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1: 9 de la noche con 52 minutos.
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1: 11 de la noche con un minuto.
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1: 0 horas con 3 minutos.
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1: Una de la madrugada con un minuto.
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1: 2 de la madrugada con un minuto.
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1: 3 de la madrugada con un minuto.
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1: 4 de la madrugada con un minuto.
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1: 4 de la madrugada con 30 minutos.
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1: 4 de la madrugada. Con 31 minutos.
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5: ¿Qué tal? ¿Cómo están? Les saluda Carlos Maturana. Les doy la bienvenida a esta nueva edición de noticias donde sabremos de los recortes de presupuesto a los GORES. Gobernadores apuntan a qué medida atenta contra la descentralización. Del rodaje al estreno insular, la aclamada cinta Wild Horse 9 se exhibirá gratis para la comunidad de Rapa Nui. Hablaremos de autoridades y especialistas que llaman a reforzar la prevención de la silicosis en lugares de trabajo. ¿Qué es? En minutos te contamos.
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5: El préstamo médico de FONASA permite a cotizantes de los tramos B, C y D financiar el copago de atenciones de salud. La entidad salda la cuenta directamente con el prestador y cobra al afiliado en cuotas fijadas según su nivel de ingreso. Ornella Mellado nos comenta más al respecto.
6: FONASA cuenta con el beneficio del préstamo médico, una alternativa diseñada para financiar parcial o totalmente el copago de diversas prestaciones en la modalidad libre elección o por ley de urgencia. En este mecanismo, el usuario no recibe dinero en efectivo, sino que el organismo paga la cuenta directamente a la clínica o centro asistencial correspondiente. Para acceder a esta ayuda, el afiliado debe pertenecer a los tramos B, C o D, contar con un programa médico valorizado y encontrarse al día tanto en sus cotizaciones previsionales como en eventuales préstamos de salud anteriores. Además, la solicitud exige la acreditación de ingresos mediante liquidaciones o certificados previsionales y la presentación de codeudores solidarios o con solvencia similar a la del solicitante. El reembolso se efectúa en cuotas mensuales y no puede superar el 10% del ingreso del afiliado, límite que se reduce al 5% cuando se trata de atenciones enmarcadas en la ley de urgencia. La primera mensualidad vence a los 30 días posteriores a la entrega del beneficio. El trámite se realiza de forma presencial en las sucursales de FONASA, presentando el formulario firmado y la documentación requerida. La modalidad de pago varía según la ocupación. A los trabajadores de dependientes y pensionados se les descuenta por planilla o colilla de pensión, mientras que a los trabajadores independientes deben cancelar directamente en Scotiabank.
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5: La película Wild Horse 9, dirigida por el cineasta Martin McDonagh, contará con una exhibición especial y dedicada exclusivamente a los habitantes de Rapa Nui. La función se realizará durante la segunda semana de noviembre de 2026, pocos días después de su llegada comercial a los cines chilenos el 5 de noviembre. El largometraje guarda un vínculo estrecho con la isla y el país, ya que fue uno de los principales escenarios naturales de su rodaje. Su trama sitúa los hechos en las semanas previas al golpe de Estado de 1973, retratando una atmósfera cargada de misterio político y tensión histórica en medio de los emblemáticos paisajes de la Polinesia chilena. La historia sigue a Chris y Lee, dos agentes de la CIA encarnados por John Malkovich y Sam Rockwell, quienes viajan desde Santiago hacia la isla para cumplir una misión confidencial. No obstante, el vínculo que Chris establece con dos estudiantes locales, interpretadas por las actrices Mariana Di Girolamo y Aileen Salas, empieza a torcer el destino del operativo. La producción llega con un gran respaldo de la crítica mundial tras debutar en el Festival de Cine de Venecia con una ovación de 14 minutos y la Copa Volpi para Malkovich como mejor actor, completando un reparto estelar con figuras como Steve Buscemi, Parker Posey y Tom Waits. La cinta rinde homenaje al territorio que le dio vida en pantalla.
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5: La familia de Mateo, un niño diagnosticado con distrofia muscular de Duchenne en Concepción, inició una cruzada solidaria para recaudar más de 1.000 millones de pesos necesarios para costear su tratamiento médico en el extranjero.
3: La región de los Lagos.
5: Autoridades investigan una denuncia por presunto sabotaje en un centro de cultivo salmonero en Calbuco tras detectarse el corte intencional de 15 mallas de contención de peces, lo que activó protocolos de emergencia.
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5: La prevención de la silicosis exige identificar riesgos y usar protección adecuada. En iniciativas como en el Ñuble, autoridades destacaron la importancia de articular al Estado, empresas y la educación superior para forjar una cultura de seguridad laboral. Luis Ramírez nos comenta más en la siguiente nota.
11: La silicosis sigue siendo una de las enfermedades laborales más complejas y perjudiciales para la salud ocupacional, producida por la inhalación prolongada de partículas de sílice cristalina en entornos con generación de polvo. Frente a este desafío, especialistas e instituciones coinciden en que la anticipación y el control oportuno de la exposición son fundamentales para resguardar la vida y el bienestar de las personas trabajadoras. Como ejemplo de estas acciones preventivas, en la región de Ñuble se impulsó un seminario formativo. El director regional de la Dirección del Trabajo de Ñuble, Roberto Aguirre, destacó la importancia de acercar estos contenidos a las nuevas generaciones de trabajadores y profesionales.
13: Para nosotros como Dirección del Trabajo es fundamental generar estos espacios de conversación y aprendizaje. La prevención de la silicosis requiere conocimiento, compromiso y responsabilidad, tanto de los empleadores como de los trabajadores. Queremos que nuestros estudiantes y futuros profesionales conozcan los riesgos desde su formación y puedan contribuir posteriormente a construir lugares de trabajo más seguros.
11: El éxito en la erradicación y mitigación de este agente de riesgo radica en articular esfuerzos de manera conjunta entre empleadores, organismos del Estado y trabajadores. Para lograrlo, resulta primordial promover el cumplimiento riguroso de las medidas de seguridad, la correcta identificación del peligro en las faenas y el uso adecuado de los elementos de protección personal. Asimismo, las políticas laborales actuales apuntan a inculcar la cultura preventiva de las aulas, vincular a los establecimientos de educación superior e institutos técnicos con los estándares de seguridad industrial que permiten a las futuras generaciones de profesionales egresen preparadas para liderar y construir faenas más seguras y saludables.
5: En las últimas semanas se presentó la Ley de Presupuesto 2027, una medida que preocupó a municipios al igual que los gobiernos regionales por el impacto que podrían tener estos ajustes fiscales ante la inversión en empleo y programas sociales. María Belén Araya con el informe.
14: En las últimas semanas se presentó la Ley de Presupuesto 2027, una medida que preocupó a municipios al igual que los gobiernos regionales, por el impacto que podría tener estos ajustes fiscales ante la inversión en empleo y programas sociales. En el caso de los gobiernos regionales, 16 gobernadores manifestaron su profundo malestar y rechazo a los recortes que varían hasta el 20% de disminución dependiendo del sector del país, y apuntan a una merma de casi 250 mil millones de pesos. Así lo confirmó el gobernador de Valparaíso, Rodrigo Mundaca, quien dejó en claro su preocupación ante los inminentes recortes.
15: Hoy día la propuesta de presupuesto rebaja los presupuestos de los gobiernos regionales del orden de 250 mil millones de pesos. Cuestión que es bastante inédita porque atenta contra la descentralización en la medida que favorece no el empleo, sino que el desempleo. Y por tanto estamos aquí precisamente para defender el presupuesto de los gobiernos regionales de Chile. Tenemos el firme propósito de batallar junto a los alcaldes, junto a los trabajadores de los gobiernos regionales, junto a todas y a todos quienes comprenden que la descentralización le cambia la vida a las personas. Para bien. La importancia de poder seguir generando empleo, construyéndose FAM, hemos trabajado en materia de infraestructura y equipamiento policial y esto también se va a ver seriamente afectado si los recortes que está proponiendo el ministro Quiroz llegan a proceder.
14: Asimismo, el gobernador regional de Coquimbo también llamó a reconsiderar el presupuesto y recordó los hechos de aluviones en la zona norte, que en la actualidad busca un impulso por parte del gobierno para su reconstrucción.
16: Esta rebaja, este recorte al presupuesto de la región de Coquimbo nos afecta profundamente. Primero, porque sufrimos durante el mes de julio un evento climático nunca antes visto en la región de Coquimbo. Y sumado a aquello, tenemos un paso de agua negra que es esencial para que la región tenga recursos, que está cerrado por temas climáticos y que no se va a poder abrir. Este cierre a la región de Coquimbo se le está cortando 12 millones de dólares. Por lo tanto, esto afecta fuertemente el desarrollo de la región de Coquimbo y sobre todo la inversión pública. Necesitamos que el Ejecutivo se sienta a conversar, que eche pie atrás con este recorte y que piense que el desarrollo está en las regiones.
14: La discusión seguirá siendo parte de la agenda mediática en que los gobernadores se moverán para poder rebajar los montos que tienen establecidos en la ley de presupuesto 2027. Y según Mundaca, se esperan un frente común entre los parlamentarios y alcaldes de las regiones.
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5: Lollapalooza Chile 2027 reveló su cartel oficial encabezado por The Killers, David Guetta y Queens of the Stone Age. La cita, que vuelve al Parque O'Higgins, combina grandes nombres globales con destacados proyectos emergentes de la escena nacional. Luis Ramírez nos trae toda la noticia.
20: Lollapalooza Chile oficializó el cartel de artistas para su edición 2027, la cual marcará el regreso del festival al Parque O'Higgins los días 12, 13 y 14 de marzo. La parrilla musical estará liderada por estrellas de renombre internacional como The Killers, el DJ David Guetta y los rockeros Queen of the Stone Age. Tras confirmarse su primera participación en el certamen, la líder de Alicia y las Hormigas, Alicia Bronstein, celebró la oportunidad y agradeció que la producción apueste por la música chilena emergente, calificando al festival como una vitrina fundamental para llegar a un nuevo público e impulsar su difusión.
21: Estamos muy contentos y emocionados de participar en Lollapalooza 2027. Ver el line-up hoy día fue un tremendo honor. Estamos muy felices, muy contentos de haber llegado a este festival. Muchas gracias Lollapalooza, muchas gracias Lotus. Creemos que es súper importante que las productoras generen espacios para artistas emergentes chilenos para poder mostrar su música. Este festival es una enorme vitrina para las bandas como nosotros, que te permiten que muchas personas te escuchen y que también haya mucha circulación de tu información en las redes sociales.
20: El listado internacional también integra propuestas que van desde la energía dance y alternativas de Prodigy y Fontaines DC, hasta los sonidos de Cage of the Elephant, Sombre, Ray, Lola Young y la banda venezolana Raguayana. A nivel local, la cita promete una amplia diversidad de géneros, la sorpresiva inclusión del ritmo tropical de Leo Rey. Se sumará a los shows de Francisca Valenzuela, Princesa Alba, Gondwana, junto a Kike Neira y el regreso de los Tetas, a la espera de conocer la distribución por días.
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23: la región de Valparaíso.
5: La comuna de El Tabo celebrará la Fiesta del Mar 2026 este fin de semana largo en Las Cruces, reuniendo gastronomía marina, artesanía y música en vivo los días 10 y 11 de octubre.
23: La región del Maule.
5: La Seremi de Salud activó un operativo preventivo de vacunación antirrábica para perros y gatos en el sector Las Rastras de Talca, luego de confirmarse un murciélago positivo a rabia en esa zona urbana.
23: La región de O'Higgins.
5: El Consejo Municipal aprobó la ordenanza para trasladar la Feria Libre de Manso de Velasco al recinto El Trapiche en San Fernando, buscando así mejorar la seguridad vial, infraestructura y condiciones laborales de los comerciantes.
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5: Luego de la aclaración del embajador de Estados Unidos, Brandon Judd, respecto a sus dichos anunciados en la actividad organizada por la compañía sudamericana de vapores, políticos de varios sectores mostraron su desacuerdo respecto al nuevo episodio. El comentario que más generó controversia de parte del emisario fue con respecto a la soberanía del estrecho de Magallanes, donde afirmó: si ustedes quieren un país que los ayude a proteger sus derechos sobre el estrecho de Magallanes, van a tener que ayudarnos a nosotros en cosas que son importantes para nosotros. Frente a esto, el senador de la UDI, Iván Moreira, mostró su disconformidad frente al representante norteamericano.
27: Ahora el embajador nos dice que tergiversaron sus declaraciones, pero ya lleva 5 emplazamientos al gobierno, lo que constituye injerencia en política interna. Y yo reitero lo que he dicho, el embajador ya confunde cooperación con subordinación. Y Chile no puede aceptar que un representante diplomático no respete ni siquiera las notas de protesta. Chile no es colonia y la esclavitud se terminó en nuestro país mucho antes que en Estados Unidos.
5: El senador Moreira no es el único que está descontento. Karim Bianchi, senador independiente que pertenece al territorio de la región de Magallanes y la Antártica chilena, considera que el gobierno de Chile debería formalmente solicitar a Estados Unidos el retiro del embajador.
28: Considero que el gobierno de Chile debe solicitar formalmente a Estados Unidos el retiro de su embajador, no como un acto de hostilidad hacia el pueblo estadounidense, sino como una señal inequívoca de dignidad y respeto entre Estados soberanos. La diplomacia exige prudencia, pero la prudencia no puede confundirse con pasividad. Y cuando se traspasan determinados límites, los Estados tienen el deber de actuar. Por tanto, Chile quiere las mejores relaciones con Estados Unidos, pero esas relaciones deben construirse desde el respeto mutuo, jamás desde la subordinación.
5: Sobre la aclaración que hizo el estadounidense, la frase que más se repite es: mis palabras fueron claramente sacadas de contexto, asegurando que en ningún momento condicionó la soberanía de Chile.
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24: Alerta regional.
23: Alerta de noticias en
24: la región de Magallanes.
5: CONAF resolvió el cierre temporal de la Reserva Nacional Magallanes en Punta Arenas debido al sistema frontal y las complicaciones en los caminos de acceso, buscando resguardar la seguridad de los visitantes.
24: La región de la Araucanía.
5: La municipalidad de Villarrica utilizó maquinaria y recursos propios para reparar el camino a Funalhue-Quetroco, interviniendo de emergencia ante el deterioro de la ruta y los incumplimientos de la empresa contratada por Vialidad.
23: La región del Ñuble.
5: La Seremi de Transportes abrió la licitación para un nuevo recorrido subsidiado en Puerto Suelo, servicio que conectará sectores rurales como Cucha, Urrejola, La Quebrada y Quinteto. Las ofertas se recibirán hasta el 21 de octubre.
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5: Tras una extensa tramitación legislativa, el Senado despachó a ley el proyecto que regula las reglas del uso de la fuerza conocido como RUF. La iniciativa obtuvo un respaldo transversal y establece un marco legal común para el actuar de las Fuerzas Armadas y las instituciones de seguridad pública. La normativa fija principios de proporcionalidad y gradualidad, estableciendo distintos niveles de intervención según las circunstancias. Entre estas reglas acordadas se encuentra un posible uso de fuerza potencialmente letal cuando las medidas de contención previa resulten insuficientes. El ministro de Seguridad, Martín Arrau, valoró la aprobación de la iniciativa.
1: Tras 3 años de tramitación, gracias al compromiso de diputados y senadores, hemos logrado total despacho de una ley aprobada por una amplia mayoría que viene a poner en rango legal las reglas de uso de la fuerza, para tener mayor claridad de cómo las fuerzas de orden y seguridad pueden emplear la fuerza, ese monopolio del uso de la fuerza que tiene el Estado y que los mandata a ellos, a ir donde ningún otro chileno quiere ir, a situaciones complejas, para que tengan mayor claridad cuando actúen, para que puedan actuar con decisión en apoyo y en protección de la población, para recuperar el orden y la tranquilidad. Y quiero agradecer a los parlamentarios que han votado a favor, una amplia mayoría en la Cámara y en el Senado.
5: Uno de los principales aspectos de la iniciativa es la definición de un escalamiento o proporcionalidad en el uso de la fuerza que comienza con el despliegue disuasivo y la persuasión verbal. Posteriormente se contempla el empleo de elementos menos letales, técnicas de control físico y munición de salva, dependiendo de las circunstancias. La normativa también regula el uso de escopetas con munición antidisturbios frente a un peligro grave e inminente para la vida o integridad física de terceros, policías o militares. Además, considera determinadas situaciones relacionadas con infraestructura crítica y recintos militares.
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5: Un ejemplar canino de carabineros detectó droga oculta entre las pertenencias de un pasajero durante una fiscalización en Iquique, permitiendo su detención e incautación de las sustancias ilícitas tras ser puesto a disposición judicial. Eso es todo por el momento. Nos encontramos en la siguiente edición de noticias.
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0: bueno, ¿eh? Está bueno el tema. Bueno, bueno, cabrón, nada que decir, ¿ah? ¿Eh? Nada que decir. Buen tema musical del grupo Iscala. Oye, ya tenemos contacto a esta hora. ¡Aló!
1: Hola, hola, bienvenido, ¿cómo amaneció?
0: Bien, pañuelo, ¿y usted cómo está?
1: Sí, oiga, pero ayer estaba trabajando aquí cortando pasto a ratito nomás por la cuestión de la granizada, no vas tú, ¿qué día ayer venía para acá?
0: Me imagino que sí, po, me imagino que sí.
1: No, ni pariente allá en Curicó decían que no estaba lloviendo, de mi hermano para allá, tampoco, y aquí cayó hasta una granizada en la tarde.
0: Chupaya.
1: Amigo mío.
0: Dígame.
1: Necesito saludar ahí por la señora Luz, especialmente, don Alejandro, señora Flor, Sopita, don Hipólito, Lechuguita. Y los que me quieren el tintero, bueno, está todo en general.
0: Ya.
1: Necesito la canción Qué Milagro, Chaparrita por los Reales del Valle.
0: Los Reales del Valle, Qué Milagro, Chaparrita.
1: Y para que se quede más fácil, para que la haya ahí en su equipo ahí que tiene.
0: Qué Milagro, Chaparrita, Qué Milagro, Chaparrita. Ya, la vamos a buscar al tiro, amigo, no hay ningún problema. Vamos a ver si le encontramos tiempo. Los Reales del Valle.
1: Ahí estamos pidiendo que no le llueva, pues, porque según tengo pronosticado yo que no le va a llover para su evento, ¿qué va a hacer? Sí que estamos pidiendo ahí para que le vaya bien.
0: No, para domingo no tenemos lluvia, no.
1: No que lluvia. Le dije yo para esta semana, ojalá Dios quiera tampoco, porque estaba que hay en condiciones, pues.
0: Es verdad.
1: Porque ya, nosotros amigo, estamos aquí, ¿no?
0: No se preocupe.
1: Está bien,
0: ya, patrón. Chao, chao. Que esté bien, ¿ah? ¿Eh? Vale. Ahí está el amigo Emilio a esta hora de la mañana, tempranito, en sintonía. ¡Aló!
2: ¡Aló! Buenos días, tío Jaime.
0: Hola, hola, buenos días. ¿Cómo se amanece? Tío Jaime,
2: se amanece bien con esa bolsillo.
0: Fantástico, fantástico, fantástico. Sí. Cuénteme.
2: Quisiera escuchar, tío Jaime, del Antonio Aguilar, El Perro Negro.
0: ¿Ya? ¿No hay problema?
2: Sí.
0: Sí, pues.
2: Ya, para saludar a mis vecinos y al Emilio que lo escuché recién.
0: Claro, el hombre a primera hora ahí está en sintonía de la radio, pues, ah, no hay problema.
2: Sí, pues, me ganó él, pues.
0: Claro, le ganó en el día de hoy, pues, ¿eh?
2: Yo no podía marcar, pues, así que por eso.
0: Ya, pero no importa, pues, ahí ya está, lo sí. Importante que ya están en contacto con nosotros, ¿ah?
2: ¿Eh? Sí, pues, esperándolo aquí, que sean las 5, digamos.
0: Ya, y vamos a trabajar todos los días, el día lunes también vamos a trabajar, ¿ah? ¿Eh?
2: Sí,
0: pues, ah, nomás, pum.
2: Ah, qué bueno.
0: El día de la raza, ¿qué tengo que ver con la raza yo?
2: Sí.
0: Yo aparezco igual nomás, así que íbamos a trabajar de las 5 de la mañana hasta las 10 de la mañana.
2: Ah, qué bueno.
0: Larga la vamos a hacer nomás, qué problema, no hay problema si Dios así lo quiere. Sí, pero tengo un trabajo el sábado, el domingo tengo un trabajo en el culinar, pero al otro día en la mañana estoy aquí de todas maneras si Dios así lo quiere, ¿ah? ¿Eh?
2: Ah, qué bueno, tío Jaime, de escucharlo.
0: Ya nomás, porque esté muy bien, ¿eh?
2: Listo. Igualmente, muchas gracias.
0: Chao, chao.

ahí nomás, porque ahorita, ¿ah? ahí nomás, con esa linda canción, ¿ah? Que se Golpe Traidor se titula, ¿ah? 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Todos los días junto a nosotros, ¿ah? ¿Eh? Les saludamos a esta hora y le agradecemos vuestra compañía todos los días de poder ponerse en contacto con nosotros y obviamente solicitar sus temas musicales, ¿ah? ¿Eh? No se olvide el fono contacto de nuestra radio, ¿ah? ¿Eh? Es el 752-760101. 752-760101. También lo puede hacer a través de WhatsApp al más 569-7343-7373. Al más 569-7343-7373 para que usted se contacte con la radio y solicite algún tema musical. Lo voy a hacer a través de WhatsApp, mandar un audio o un escrito, no hay problema. Más 569-7343-7373.

0: Ahí nomás, cabrito, ahí nomás poniéndole Wendy, poniéndole sabor a esta hora de la mañana. Ay, ay, ay, ay, ay, ay, ay. ¿Qué quiere que le diga? Oiga, Potrero Frío, por si acaso, son canciones de que la hace el robot, ¿ah? La hace un robot, por si acaso, ¿ah? Pídame canciones de artistas verdaderos. La voy a buscar igual, pero pídame canciones de artistas verdaderos, cabrito, ¿ah? Hoy en día, lamentablemente, la inteligencia artificial, la IA, está... Por ejemplo, esta misma la hizo la inteligencia artificial. Esta, miren.
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0: Ya, esa la hizo un robot, una máquina. Les doy el dato, por si acaso. A ver qué dice por acá.
2: Buenos días, don Jaime. Espero que haya amanecido muy bien. Necesito escuchar, por favor, el tema Fue tan poco tu cariño para mí, de Rocío Dúrcal. Muchas gracias. Hasta luego.

0: hablar despacio.
1: Ya, esa canción es hecha por un robot. Yo les voy aclarando porque me están pidiendo muchas canciones que la hace la IA, inteligencia artificial. No hay ningún sentimiento, la hace la IA. ¿Ya? Me pidieron este otro tema musical también, la historia del camionero. Póngale.

0: Increíble, pero cierto, esta historia dice que es cierto, cierto, cierto, cierto, cierto. Oiga, dice por acá, hola, buenos días, tío Jaime, desde la cuenta Molina, los saluda, los escuchamos con mis compañeros de turno de noche, con un tema, La Pista Secreta. Muchas gracias, que tenga buena mañana. Igual ustedes, chiquillos, que tengan una linda mañana. Escuchemos La Pista Secreta, póngale.
1: Bueno, ¿quién habla?
2: Jefe, jefe, soy yo. Nos descubrieron la pista secreta. Alguien nos puso el dedo.
1: ¡Maldita sea! Voy para allá. 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
3: Sacó una bolsa de polvo.
0: Y el amigo Mario nos pidió.

0: Ay, ay, ay, ahí estaba el tema musical entonces, solicitado por estos muchachos, pista secreta. Oiga, les saludamos a cada uno de quienes están en sintonía de la radio a esta hora. Sí, señor, les saludamos deseando que tengan una buena jornada correspondiente a este día ya, día viernes, porque ahorita, ¿ah?
1: Toda la provincia de Curicó.
0: Oye, recuerden que el foro contacto, el foro WhatsApp es el más 569-7343-7373 para que usted pida su canción, su saludo para algún amigo o amiga, alguna pololita por ahí escondida. No hay problema, póngase en contacto al más 569-7343-7373 y solicita su tema musical, ¿ah? Puede ser un audio o puede ser escrito. O también me puede llamar al 752-760101. Al más, al 752-760101.
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0: 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Faltan 19 minutos para que sea las 6 de la mañana. 19 para las 6 de la mañana. Buenos días.

0: pienso que así es la idea, porque un cuarto para las 6 de la mañana, un cuarto para las 6 de la mañana. Oiga, seguimos entregando datitos bien buenos, ¿eh? Hay datos bien, bien, bien buenos. 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
0: 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Claro que es un madrugador, el tío Jaime, pues me gusta levantarme temprano. Por lo mismo, vamos a venir el lunes 12, que dicen que está de, no dicen. Está en rojo el 12, Día de la Raza. Igual vamos a estar aquí nomás. ¡Aló!
2: Bueno,
0: oye, tío
2: Jaime, ¿cómo está mi hijo lindo?
0: ¿Cómo está, sopita caracol, hombre?
2: Ya estamos tirándole ya que rato y al cartucho ya,
0: ¿viste? ¿Todo bien, compadrito? ¿Todo bien?
2: Sí, no, pero es que después más rato tengo que hacer algo personal con usted.
0: Ya, mi amigo, ningún problema, ningún.
2: Eso es en privado. Sí, bien, por un momento, sí, tío Jaime, no hay nadie.
0: Ah, qué bueno, que me alegro.
2: Sí, no, eso muy bien, ahí estamos, gracias a Dios.
0: Me alegro, amiguito, ¿eh?
2: Que todo esté bien. Gracias a Dios que teníamos peguita, porque la cosa no está nada buena para el campo, tío Jaime.
0: Sí, toda la razón, a la gente
2: se
0: está...
2: Se echó a perder el campo, compañero, para que sepa. Y sí, mucha sí. Gente sin pega en este momento.
0: Oiga, de hecho se están vendiendo los campos. La mayoría se están arrancando los cerezos, los manzanos o la plantación que decía, y se están vendiendo los campos.
2: No, aquí está la pura escoba nomás, y por allí, por los lados, San Gerardo, ya está arrancando una viña. Jaime Moreno compró todos unos parronales por allí, está arrancando todas las cuestiones.
0: Ya, ya. Yo estoy pensando seriamente en vender las tierras mías también, oye, por Dios.
2: Ya, dámonos nomás entonces, que la gastemos la plata con las chiquillas por ahí.
0: En el principio, claro.
2: Claro, digo, que la vieja quien llena lo gordillo con plata, tío. Porque la vieja es una plata, que se desespera, tío.
0: No, me diga, no, pero no todas.
2: No, todas iguales, pero hay algunas. Ay, ay, ay, que no me interesa.
0: Solamente la que le gusta la carne congelada.
2: Ya. Empezamos con el
0: negro. Pero si yo no he dicho nada, por negro.
2: No, me quedo la huella,
0: no, de esta vía no hay otra, compañero, y qué diablo le vamos a hacer, peñón, ¿ah?
2: No sé, que echar la talla, tío Jaime.
0: ¿La salud está bien?
2: Sí, bien, gracias a Dios. No sé, ya ando con un problema culiado en el pecho, en medio pecho aquí, ya sabes, me duele. En 10 que no me cagado de dolor.
0: Pero no ha ido al médico.
2: No, no voy a ver cagado hasta donde llegue, no va a tratar que cuánta weá se me baja, alguna weá me baja, no.
0: Total, con toda seguridad que hay aquí bajo tierra, pues no hay que ir arriba, así que.
2: No, ni me importa, bueno, si quiero. En una vez, ¿quién sabe? Pues queda bien, pues tío Remy, ¿quién sabe? Uno nunca sabe, ¿no? Si usted sabe, en cualquier momento usted sabe que le puede decir, venga para acá.
0: Puta la llantería, vieja, que va a quedar cuando muera sopita, conche su madre.
2: Claro, no, tiene ahora, ¿no? La casa y las dos perras que
0: no, pues yo digo, yo digo las vecinas, los amigos y amigas, a eso me refiero.
2: Ya,
0: a eso no.
2: Cambiando la versión al tiro.
0: Ya, le voy a tocar una canción muy buena para usted, compañero, ¿ah?
2: ¿Eh? Ya, tío Jaime, saludemos los chiquillos, el amigo Rulo, el amigo Sánchez, el amigo Bonito, a todos los viejitos que saludan temprano, a don Alejandro.
0: Ya, pues patrón, ningún problema, saludémoslo nomás.
2: Una canción bonita para esos viejos lindos, pero que dejan un madrugador igual que yo.
0: Le voy a tocar una de esas que es ad hoc a lo que hace usted, ¿eh? ¿Vale?
2: Y ya está nomás, tío Jaime, que tenga lindo día, pues cuídese harto nomás, pues mi viejito por ahí.
0: ¡Ya, mi viejo lindo!
2: Ahí más rato hablamos, ya.
0: Ya, perfecto.

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1: 5 de la madrugada con 53 minutos.
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0: Me acelera el corazón. Oye, quiero pedirle a toda mi linda gente de lindo corazón. A toda mi linda gente de lindo corazón. Fíjese que se va. A ver, veamos quién está aquí primero. ¡Aló!
1: Buen día, tío Jaime.
0: Buenos días, buenos días, buenos días. ¿Qué tal, qué tal?
1: Por aquí vamos arreando la punta de ganado, que queda bonita. Harto grande el peine, parece.
0: Sí, qué bueno. Recién terminó de pasar por aquí, oiga. Recién.
1: Oiga, y salud a todos los madrugadores que llaman, bueno, y los que no llaman también.
0: Ya, por ningún problema, los saludamos a todos.
1: Oiga, tío Jaime, le voy a contar un problema.
0: Póngale nomás.
1: Se me fue la que tenía en la caja. Ya.
0: No estoy leseando ya.
1: Y la quiero venderla.
0: ¿En serio?
1: Yo. Sí, pues. ¿Qué
0: Ya,
1: voy a
0: pues.
1: hacer aquí sin ella?
0: Deme el dato nomás y ningún problema. La vendimos, puñón. ¿Cuál es el problema? Pues. No, nos faltará por
1: Sí,
0: ahí el
1: pues
0: interesado.
1: yo me satiro usted hoy.
0: En serio, muchas gracias. No, no hay problema.
1: Oiga, tío Jaime,
0: ¡Ay!
1: saludo a Mario Río de aquí en Camarico. Bueno, a todos los que escuchan aquí en Camarico también.
0: Ya.
1: No, no, si la que quiero escuchar es la vendo la casa, no, no, no la otra que dice.
0: Ahí sí, pues, ahí sí, pues, ahí sí, pues, ahí sí, me
1: Sí, pues a
0: imagino.
1: esa parte quería llegar yo, no he bajado nada, tío Jaime, no me preocupo. Muchas gracias de todas maneras por su información.
0: Ya, para ningún problema. ¿Vendo la casa o se vende esta casa?
1: Se vende esta casa, dice.
0: Ya, la vamos a buscar al tiro, amigo, ¿ah? ¿Eh? Se vende esta casa. La buscamos al tiro para el amigo allá de Camarico,
1: Por favor, tío Jaime, muchas
0: pues.
1: gracias.
0: Sí, pues, amigo.
1: Tiene una tallita por ahí, no
0: No,
1: digo que
0: está
1: tiene
0: bien,
1: más.
0: está bien, no le escuchas la señora nomás porque está ahí nomás te llega la talla.
1: Chao, tío Jaime.
0: Puro drama, no, hombre. Ay, para, ¿para dónde vas? La tiráis al tiro, pues, bueno. Pero si es verdad, ¿por qué la tiráis? Que estoy hablando y voy la tiráis al tiro. ¿Qué te están pagando, weón? Es para contarle, chiquillo, que hay un gran bingo, un gran bingo. Mire, escúchenme, por favor, lo que les voy a contar. Hay una niña de 9 meses de edad, 9 meses recién, y tiene un problema de parálisis cerebral. Imagínense cómo están los papás, los abuelos, los familiares directos que esperaban con tanta ansia el nacimiento de esta pequeña. Lamentablemente, por alguna razón, ella nació con un parálisis cerebral. Pero ahí está, luchando, luchando, luchando, luchando para salir adelante. Obviamente sale carísimo todo lo que es tratamiento para mejorar su calidad de vida. Se va a hacer un gran bingo a beneficio de Renata Esperanza. Van a haber varios artistas. ¿Saben qué más? Yo les propongo a todos mis auditores que todos los días me piden canciones, pero no todavía. Voy a traer una cantidad importante de bingo, porque valen solamente 1.000 pesos estos bingos, solamente 1.000 pesos, para que me colaboren toda esa linda gente que nos llama todos los días a la radio, ese que nos escucha y se quiera sumar a esta campaña. Vamos a hacer una campaña durante un tiempo bien prolongado y vamos a dar una cuenta RUT y para que sea más transparente. Si usted hace un depósito de 1.000 pesos, significa un cartón de bingo. Y después lo vamos a publicar la cuenta, cuánta plata es la que llegó, para entregársela a la familia. Póngase usted en el lugar. Imagínese estar esperando con tanta ansia que llegue esa pequeña y lamentablemente con un problema de salud. Lo voy a decir, ¿eh? Serio. Serio. Pero siempre la persona de buen corazón. Yo sé que está ahí en su hogar. Es usted, amigo, el que está escuchando, usted, amiga. Esa gente de esfuerzo, la que trabaja en los parques, la que trabaja en el huerto, la que jubiló ya, pero está en la casa descansando o haciendo algo en la casa. Son ustedes los de lindo corazón. Yo creo que apenas yo tenga los cartones, les voy a decir, vamos a dar una cuenta que va a ser del programa, va a ser del programa que puede ser la cuenta RUT mía, pero la vamos a hacer tan transparente que todas las cuentas que lleguen, tienen que mandarme el comprobante, de tal manera después decirle, miren, en 20 días se hizo esta cantidad y se los vamos a entregar y lo hacemos público. ¿Les parece o no? La verdad que a mí sentí mucho cuando me contaron que esta niña tenía ese problema de parálisis cerebral.

0: Ahí nomás, cabrito. Oiga, me empezó a escribir gente aquí, me dice, cuando usted me dice cuándo nomás, le empezamos a hacer el depósito para esta pequeña. Gracias, gracias, gracias, gracias. No todavía. Déjenme hablar con la abuela primero. ¡Aló!
1: Bueno, mi tío Jaime.
0: ¿Qué tal? Buenos días.
1: Bueno, habla con el
0: sopa,
1: mío.
0: ¿Qué pasa, sopa de caracol? ¿No te gustó la canción?
1: Oiga, apenas tenga esa cuenta, me manda, tira para acá nomás y vamos a depositar plata, hermano.
0: Tranquilo, compañero. Muchas gracias, viejo. Gracias, sí, viejo.
1: Estaba escuchando aquí. Usted sabe cómo soy yo.
0: Gracias, mi viejito. Gracias, gracias, gracias.
1: Mire que una mano la da la otra, mi amigo.
0: Sí, uno está libre, pues, uno está libre.
1: Nunca está libre las cosas, exactamente.
0: Toda la razón. Gracias, sopita.
1: Ya nomás, mi viejito lindo. ¿Eso qué hago, entonces?
0: Ya nomás. Gracias, gracias, gracias. Oye, me han llegado de verdad. Varias personas me han escrito, ¿ah? ¿Eh? Oiga, vamos a juntar como programa, para que no se le mezcle a la señora, a la mamá, no se le mezcle las cuentas, no sé si ellos van a hacer eso, pero nosotros como programa lo vamos a hacer. Yo no quiero empezar todavía, déjenme hablar con la familia, porque si no después van a decir, ¿y usted qué tiene que andar haciendo? No. Tengo que hablar con la familia primero, no hay problema, ¿ya? Yo creo que contar del lunes o martes, yo creo que vamos a hacer, pero tienen que depositar y mandarme el comprobante, ¿ya? Depositar y mandarme el comprobante. ¡Aló!
2: Aló, tío Jaime.
0: ¿Qué pasa, amigo Rulito?
2: No tiene para qué. Yo, cuando usted venga a buscar su pago, le voy a depositarle 10 luquitas para la mitad.
0: Muchísimas gracias, amigo Rulo. Gracias, gracias. Gracias.
2: Usted sabe que a mí me gusta cooperar estas cosas.
0: Sí, es verdad. Es verdad.
2: Pero como ya viene lo que... Bueno, viene poco ya para que usted venga para acá. Ahí yo se la paso a usted para que usted se la deposite a la cuenta de la mitad.
0: Tranquilo, mi amigo. No hay problema.
2: Aquí estamos, tío Jaime, ya tempranito al pie. Y como le digo, la vez de Bull llega a fin de mes porque voy a economizar el flete. ¿Ya? Que me la manda a los sobrinos.
0: Sí, claro.
2: Y
0: sí.
2: Como es un fin de semana largo, me va a mandar un trabajador para acá, entonces, para economizar el flete y ahí ya de nuevo armar lo que estoy armando yo. Pues.
0: Ya, perfecto, que le vaya bien.
2: La mesa de Bull pesa 350 kilos y tiene que quedar en una parte donde no se mueva.
0: Exactamente.
2: Porque conoce más o menos lo que es el pool para que no se desnivele.
0: Claro.
2: Y ahí estamos viendo dónde se va a colocar, pero la mesa está comprada. Y las cosas que voy a poner, porque voy a buscar por eso lo que hizo Sopita, que está difícil la vida, tío Jaime. Y yo creo que eso va a ser lo último que yo voy a colocar dentro de mi negocio, porque es una entretención. Claro. Y yo tuve años atrás... Y yo sé que eso da resultado porque cualquier cabro viene a jugar una luquita, dos luquitas y esas quedan.
0: Claro.
2: Así que eso que estoy haciendo, tío Jaime, pero como le digo, escucho todos los días el programa y estoy tratando de pararme luego porque no he estado vendiendo nada aquí. Este fin de semana termino con las papas para allá para las pulgas, que era lo que tenía que tener, que las tenía que comprar.
0: ¿Ya?
2: Y tratar de ponerme luego aquí también, pues, tío Jaime, porque está difícil la cosa.
0: Sí, está complicado.
2: Así que, bueno, usted sabe que yo igual respondo con mis compromisos, y como le digo, me anota con esa niñita que me gusta cooperar, porque realmente aquí, Jariño, tantos bingos aquí, todos los bingos son a beneficio de
0: ahí,
2: niña.
0: Ahí vamos a hablar de qué manera lo hacemos, amigo, no hay problema, ya.
2: Gracias, muchas gracias, póngase una canción bonita nomás, mire que ya estoy tomando tecito aquí. Y ya le digo a mi cuchito y a mis perros.
0: Vale, mi amigo, ningún problema.
2: Chao, chao.
0: Gracias, el Rulito también, a ver. No, si la, oiga, si la gente, usted, yo siempre he dicho que la gente, entre más humilde, más colaboradora. Más. Estamos, sí, es verdad que está malo. Lamentablemente está muy, muy malo. ¡Disfrútalo, Botavo! ¡Cállate! ¡Coño! No estamos hablando de eso. ¿Para qué te ponía a hablar tontera?
3: Si es verdad, pues cállate.
0: A ver, ¿qué es lo que dice por acá? A la puerta que van a pedir ya, casi estoy.
4: Buenos días, tío Jaime, salúdeme. Todos esos viejitos madrugadores. Y ahí los cuenta cuando tenemos que depositar en la cuenta, pues, tío Jaime. Y me pone RJ, porfa. Gracias, que tenga un buen día.
0: Este gallo tiene una manda con la canción de RJ. Saludos al amigo Danilo Muñoz, más conocido como el Rajá.

Oye, estoy contento. ¿Sabes por qué estoy contento? Me ha llamado mucha gente, me ha escrito, pero mucha gente, espero que cumplan nomás. No, los que me llamaron yo sé que van a cumplir, ¿ah? ¿Eh? Pero no todavía, chiquillos, yo creo que a contar del martes. Yo tengo que hablar con la familia primero, ¿ya? Que me autoricen ellos y ningún problema, yo creo que es buena idea. Buena idea porque en realidad es muy triste, pero muy, muy, muy triste. Pero triste, triste, triste estar esperando con tanta ansia el nacimiento de un integrante más de la familia y que venga con este problema de parálisis cerebral. Qué lamentable, pero bueno, Dios, uno tiene que confiar en Dios, en la gran obra de Dios, la esperanza, que todo va a estar bien. Se va a hacer un bingo, pero yo siempre sabía que los bingos, va gente, pero vamos más que nada para ver los artistas, ver los premios, y algunos van de verdad de corazón a ayudar. Yo en este caso, vamos a hacer una campaña. Está además que le diga yo al dueño de la radio, oye, autorismo, yo sé que me va a decir que sí, así que no tengo problema. 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

0: ¿Cómo no va a estar contento? Oye, si nuestros amigos y amigas están llamando, algunos en forma interna, pidiéndome la cuenta. No la tengo todavía. Yo creo que va a ser la mía, pero tengo que pedir permiso primero también a los familiares. Gracias de verdad, de todo corazón, a cada uno de los que ha llamado en forma interna, que me ha escrito y me diga, ya, vamos a ayudar con esa niña. Yo tengo una nieta, me dice por acá, mira, aquí me escriben. Yo tengo una nieta, tío Jaime, la Florencia. Gracias a Dios, es una pequeñita que me volvió el alma al cuerpo. Yo estoy enfermo. Tengo una enfermedad, no sé si terminar, pero el nacimiento de Florencia me revivió. Estoy tan feliz con ella. Y ahora, en este caso, pues, escuché lo que dijo en la mañana usted, tío Jaime, me dolió el alma. Me dolió el corazón. Yo le voy a ayudar. No, tranquilo, no, tranquilo. No todavía. ¡Aló!
1: Hola, tío Jaime.
0: ¿Cómo estás, lechuga, hombre?
1: Bien, bien, con el favor de Dios.
0: ¿Cómo te has portado, lechuga amarga, hombre?
1: Derechito, como una vela.
0: Ya, vale, pero media derretida, ya.
1: Eso sí.
0: Como que está humeando ya, ya, ya, ya.
1: No, no, si todavía chispea.
0: ¿Le pega esos cuetazos, sí, ah?
1: Claro que sí, hazlo lechito.
0: Ya, cuéntame, negro, cuéntame.
1: Necesito la canción.
0: ¿Cuál sería, patroncito?
1: La Reina del Sur.
0: La buscamos al tiro. La Reina del Sur. Llame, amigo. No hay problema.
1: Déjale nomás.
0: Que tenga buen día, patrona.
1: Igual, igual. Gracias. Vale,
0: gracias a usted, amigo. Gracias, gracias. La Reina del Sur, los Tigres del Norte. Ahí la tenemos lista, hombre. Si hoy en día dicen, bueno, acá soy bueno para buscar canciones. No soy nada bueno si hoy en día es llegar y poner música. Pues, así que no. No le digan que no, es llegar y poner música. Porque hoy día está la comida. Le encuentra tiro, se encuentra tiro. 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A propósito de churrascas, quiero agradecer públicamente a la Toñita. Toñita, muchas gracias, la reina de la churrasquita aquí en Curicó, porque me entregó una información ayer que si no hubiese sido por ella, yo no hubiese sabido la partida de un amigo de tantos años que lamentablemente murió su hermano primero. Al poco tiempo se fue su papá y él no pudo soportar la partida de sus seres queridos y falleció él también antes de ayer. Ayer fue sepultado en Villa Prat, entiendo. Bueno, yo fui a la casa, no fui a Villa Prat, pero fui a la casa. Gracias, Toñita, por avisarme. La verdad que me sentí muy bien el poder acompañar a la familia de Carlos Urrea, que en paz descanse. Un hombre muy querido, un hombre que era paisajista, hacía jardines para la Avenida España, para el Zapallar, y donde le tocaba pega. Yo tuve la suerte de compartir con él muchos años. En un tiempo que yo fui contratista, él era mi paisajista en los jardines, y una persona de esas que no quedan ya, de esas personas que no se iba para la casa sino terminaba lo que había empezado. No le interesaba la hora extra, le interesaba terminar las pegas. Una persona muy cercana a los niños. Ayer, el día de ayer, había gente de mucho poder adquisitivo que lo acompañó. Bueno, para que entiende, ricachones, de dueño de condominios, que lo acompañó porque era una linda persona. Los niños, creo que se subían a la máquina a cortar pasto y él no decía nada, conversaba, jugaba a la vez. Se daba el tiempo para eso. Gente así, que lamentablemente es la que se va a extrañar.

0: las 7, arriando la mañana, programa que apunta justamente a usted, amigo, al que se levanta muy temprano, arriando la mañana, con ganas de que todo salga bien. Saludos para toda la gente de los distintos sectores. Quienes están en la 104.7, saludos para ustedes. Para los que están a través de la radio Tenina 95.1, un saludo pero muy especial ahí para Teno y sus alrededores. Radio Renacer 101.7, Gualañé y también la costa curicana. Radio Las Garzas 90.5 para Bichuquén y sus alrededores. Radio Positiva de Cabildo 88.7, el Arriando la Mañana. Oiga, no se olvide el foro de contacto de nuestra radio, el 752-760101, 752-760101, y el WhatsApp, más 569-7343-7373.
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0: 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Pa. ¡Aló!
2: ¡Aló!
0: Hola, hola, buenos días.
2: Buenos días, tío Jaime, ¿cómo amaneció?
0: Bien, oiga, ¿y usted cómo amaneció?
2: Bien también, gracias a Dios.
0: Fantástico, cuénteme.
2: Sí, ¿me puede tocar la mula y el arriero, por favor?
0: La mula...
2: ¿Y el arriero, por favor?
0: El arriero, no hay problema, y la busco al tiro, a una y el arriero.
2: Ya, tío Jaime, gracias.
0: ¿Yo me la hací cortita, cabrón?
2: Sí.
0: Ya, así mismo lo voy a decirle yo después. Bueno, si ellas pagan el teléfono, pues bueno, por eso te la hacen corta. 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Sí, exactamente. 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Vale. 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

0: Ya, ahí va a saltar seguramente la tanda, porque nos vamos a ir a la tanda y volvemos enseguida. Oiga, saludos para la señora Adriana, que está de cumpleaños. Para acá me puede saludar a mi tía Adriana, está de cumpleaños, tío Jaime, la puede saludar. No lo decirle da, ¿para qué? No, tranquilo, sí, ¿para qué lo decirle da? ¿Para qué? ¿Eh? Para la señora Adriana, tampoco me dan el apellido, que está de cumpleaños entonces en el día de hoy. Les saludamos a esta hora. Me pidieron un tema musical. Vamos a ver si lo vamos a tirar o nos vamos a la tanda a esta hora de la mañana. ¡Ya, pobre!
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1: 6:53 a.m.
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2: ¿Está trabajando en la feria?
1: Pues hay que buscarle para todos.
2: Sí, ¡papa, lechuga y tomate!
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2: Oiga, mejor en la cueca se lo explico.
1: ¿Qué vende de todo?
2: Claro, ahí la vamos. 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Póngale, agarre la guitarra.

0: 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Está muy orgulloso el amigo Alejandro porque uno de sus nietos, entiendo, salió uno de los mejores lectores de los aprendiz, de estos pequeñitos, ¿eh? Con una tremenda preparación desde la casa y también en el colegio. Así que felicidades para Benjamín, parece que me dijo que se llamaba, ¿eh? 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
0: Los Tigres del Norte. Su vida es muy diferente. La Carta.
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Claro que sí, señora. Con mucho gusto. Octubre 13 del 2012. Los Ángeles, California. 859.

buen tema, buen tema, pero ahí está mal el cabro. Ah, se quedó en Estados Unidos por ganar más lucas y dejó a la mamá sola tantos años. Yo hice trabajar un par de años en Estados Unidos y me he venido del país. Si estaba aquí en Chile, me he venido, ¿para qué tanto? ¿Para qué? Bueno, si estaba indocumentado, obviamente que venía y ya no podía volver. Pero tenía que casarse con una gringa, ¿no? Por negociar, pues. Pues si así lo hacen, pues llegan ahí y se casan con una gringa y, o un gringo en este caso, y se quedan por allá porque su esposo es de allá, o esposa es de allá. Y para todo hay arreglo, por negro, para todo. 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Para que ustedes vayan a disfrutar y a pasarlo. Se pasa bien, ¿eh? Yo 3 o 4 años ya cantando el bingo ahí y se pasa muy bien. Mucha gente va, lleven silla, lleven mesa, y los que lleven toldo tienen que ponerse, pero más atrás para no tapar la visibilidad de los artistas. Ni que vamos a estar nosotros y para que los vean, po. ¡Encachadito que soy guapo! ¡Ya! ¡Por lo encachado! 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Y para el domingo, día de campo a lo arriero. No creo que vaya a llover, pues no creo que vaya a llover. Ahí sí que la carne sí llueve, ¿eh? No creo. No parece que no estaba revisando, no. 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La cita, Verónica Alinero me pide esta canción, Triste Recuerdo.

Óigame, me ratifica para acá. Es Verónica Herrera, no Verónica Linero. Es que Verónica Linero me llama siempre también. ¿Eh? Salud para Verónica Linero, para toda su familia, allá en el sector La Primavera, ¿eh? Donde está la casona. Saludo para ella. Y Verónica Herrera fue la que pidió esta canción, Triste Recuerdo. Pero los tristes recuerdos son parte de la vida, ¿eh? Por si acaso. ¿Eh? Uno tiene que tener momentos tristes para también valorizar los buenos momentos de la vida. No voy a estar cagado la risa toda la vida, pues bueno. Tenés que tener un momento triste también, pues bueno. Pues por supuesto, por supuesto, por supuesto, por supuesto. Cuando uno entienda eso, de verdad que la vida la va a hacer más placentera. Saber que existen deudas en la vida, todo tipo de deuda. Van a existir penas, todo tipo de penas por la partida de un ser querido, penas de amor, penas porque se murió tu mascota, tantos problemas en la familia, problemas con los hermanos, problemas con los papás, problemas en el matrimonio. Siempre hay problemas, pues. Parte de la vida es que no tiene problema, no tiene vida, pues. Yo siempre le he dicho, a mí me gusta tener problemas para encontrar los días cortos. No encuentro días cortitos cuando hay problemas, ¿sí o no? Pues...

Ya, ahí nomás, ahí nomás, ahí nomás, ahí nomás. 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Ay, Dios mío. 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Oye, no tengo nada contra la modelo, pero no tendrán frío para mostrar las piernas, pura pierna pelada. Bueno, el otro día estaba lloviendo a pierna pelada en la calle. Igual que una gallina desplumada, weón. Pero bueno, uno no es quien para... No es quien. ¿Para qué? Póngale música, tío Jaime. Le ponemos música, le ponemos sabor, ¿eh? De ahí le voy a contar todos los eventos que tenemos para estos próximos días, para que usted nos acompañe y se sigan haciendo eventos y más eventos. Aquí tenemos a Hugo Macaya a la luz de la una vela.

Oiga, tío Jaime, recuerde. 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Vale, ¿ah? ¿Eh? 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Hola, hola, tío Jaime, ¿cómo está? ¿Puede saludar a mi señora esposa? Para Leonor, dígale que yo la amo, que la quiero, no importa que esté pasadita en kilo, pero así me gusta. Y todos los días me dice, ah, estoy gorda, guatón, siento que estoy gorda, guatón. ¡No, señora, está bien, señora! Pero dime, ¿estoy gorda? No, mijita, no está gorda, pero dime. Sí, está un poquito gorda. ¿Viste que estoy gorda? No sé, ¿para qué preguntan, guatón? ¿Para qué preguntan si se loca después?

0: Toda la provincia de Curicó despierta con el tío.
1: Me escribe la señora Leonora y me dice: tío Jaime. No, que yo le digo a mi esposo, porque él me dice gordita, rica. Y yo me siento mal que me diga así, porque yo sé que estoy gordita. Ah, pero no importa. Lo importante es que tenga buena salud. Eso es lo que vale. Y tanto que, si para todos los gustos hay, es probable que su esposo la ame así tal cual como usted es. ¡Gordita! ¿Y qué tiene de malo? Si no es pecado, si no es... yo soy gordo, soy guatón. ¿Y qué? ¿Qué tiene de malo eso? El otro día igual jugué baby food. ¡Todavía andé delicado! Y todavía no devuelvo los shorts tampoco. ¡Ay, Dios mío! ¿Eh? Oiga, gracias por la gran cantidad de gente que me ha escrito por el tema que les conté en la mañana de esta niña de Esperanza, de Renata Esperanza. Recuerde que se va a hacer un gran bingo a beneficio de Renata Esperanza, quien tiene 9 meses hoy en día, pero lamentablemente padece de parálisis cerebral. Es para mejorar su calidad de vida. Esto es para el día 14 de noviembre. Se me ocurrió algo, aparte de lo que les conté en la mañana, como yo voy a dos eventos grandes, voy a hablar con los productores general para que me autoricen a hacer algo. Me acuerdo que el año pasado se hizo y nos fue bastante bien, así que voy a hablar nuevamente con los productores generales o general. Voy a hablar allá en la fiesta del día de campo a los arrieros, voy a hablar allá, o sea, hoy día, y allá donde la Pachita, voy a hablar con mi amigo Sergio Fuente. Hay que hacer algo, por supuesto, cuando uno puede y tiene las herramientas, yo creo que uno sí tiene que intentarlo lo menos. Si le dicen que no, después en otro lado ya no es culpa de uno, pero hay que hacerlo. ¿Sí o no? Pues. 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

Ahí no va, pues lo mató el licor, este gallo, le cayó una garrafa en la cabeza, andaba en la bodega y lo mató, Garrafa, mira la palabra que usé. Garrafa, me le cayó la... Un chuico. Una dama Juana y tantos nombres que recibe. 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

0: nos vamos, chiquillos. Ah, nos vamos. Gracias por la sintonía prestada en el día de hoy. De verdad, muy buen programa. No, bueno, ¿quién? Buen programa. Gracias a la gente que se pone en contacto todos los días. Muchas gracias, se lo digo de verdad, de corazón. Gracias porque me hace sentir que no estoy solo, que me escuchan cuatro personas por lo menos, ¿eh? Ya llega Cristian Castro y Alconix del Aire. Buen programa, lo invito a que lo escuchen, ¿eh? Si nunca lo he escuchado, escúchenlo, ¿eh? Vale.
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3: De la mañana con 6 minutos.

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4: Rusia levantó la veda de caza de osos tras una ola de ataques mortales en Siberia, donde casi 900 ejemplares han sido abatidos. Las autoridades justificaron la medida excepcional por el peligro que representa su creciente incursión en zonas habitadas. Iván Poduje y Claudio Orrego dejaron atrás sus diferencias y confirmaron el financiamiento para concretar la apertura del Parque Cerro Chena en San Bernardo. El acuerdo busca reactivar el postergado proyecto y entregar nuevas áreas verdes al sur de Santiago. La Municipalidad de Concepción abrió una consulta ciudadana para que los penquistas elijan un nuevo personaje que acompañe la figura de Condorito en la ciudad. Entre las opciones figuran Coné, Yayita y otros clásicos de la emblemática historieta de Pepo.
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8 de la mañana con 18. Y Channel me tiró una cortina de otro programa, de otra radio. ¿Cómo están? Bienvenidos. Día viernes, el día, oye, más esperado de la semana. Uno de los días más esperados de la semana. Oye, porque acá muchos dicen, ya, hasta acá no más trabajo esta semana. Yo no sé. Yo me la saqué ya, así que... Bueno, día viernes el más esperado. Según una encuesta que hicimos acá mismo con DJ Chamen entre él y yo, dijimos, no, día viernes, todo el rato. ¿Cómo están? Bienvenidos. Este día viernes, oye, con cielos nublados y un especial desfile en nuestra ciudad en el centro, porque hoy, atención, hoy un nuevo aniversario de la ciudad de Curicó. Por aquello es que hay algunos desvíos y por eso es que hay también un lindo desfile acá en Curicó.

0: Lindo, lindo, lindo desfile, ¿eh? Sí. ¿Has desfilado alguna vez? ¿Te invitaron? A nosotros no nos invitaron, pero... Pero a ti te han invitado a desfilar, bonito. Vamos a hablar de esto también. Bueno, de varias cosas el día de hoy. Pero antes quiero saludar a nuestros avisadores que nos hacen posible este programa. 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Sí. Oye, y atención porque está, como te dije, de cumpleaños Curicó. Mes aniversario.
1: Muy buenos días, querido. Hola, querido. Oye, sí, un día especial, el aniversario de Curicó, van a hacer ese desfile y todo ese cuento. Pero desviado han habido siempre, que ahora salgan más a la luz.
0: No, desvíos.
1: Pero toda la vida han habido desviados.
0: Desvíos, hablamos de las calles, ¿ah? De las calles.
2: ¡Oli! ¡Hola, Cristian Fabián! ¿Cómo está, amigo mío? Oiga, ¿sí? Cristiancito.
0: Dígame.
2: Es un lindo desfile, porque desfila usted, amigo.
0: No,
2: para ir.
0: No voy a desfilar yo. No vamos a desfilar. Mira quién tenemos por aquí. Mira quién tenemos por aquí.
3: ¿Cómo están los radio ahí?
0: ¡Déjale!
3: Don Cristian.
0: ¿Cómo está, tío Emilio?
3: Tenga buen día ahí.
0: Igual usted, tío Emilio.
3: Ya más rato lo llamo más.
0: Vale, vale.
3: Póngame una canción, niño.
0: ¿Cuál?
3: La Pirilacha, por favor. Ah,
0: ya, la vamos a programar en un ratito, tío Emilio. Aguánteme ahí. Tío Emilio, que ahora hoy está pillo audio de WhatsApp. Pillo audio de WhatsApp.
2: Ah, si no desfila, ¿qué tiene de bueno entonces? Dale. ¡Mira quién es! ¡Es mi tío Emilio! ¡Que sacarle cría! ¡Tengo mi abuelita! ¡Ah, todavía le quedo como un
0: jefe!
2: ¡Ah,
0: no empiecen tan temprano! ¡No empiecen tan temprano!
4: ¡Aprendió a mandar WhatsApp el tío Emilio! ¡Ah! ¡Nos vamos a morir! ¡El fin del mundo!
2: Buenos días, Catrini. Que tenga un excelente día y un bonito fin
0: igual
2: de semana.
0: Igual para ti, querido, igual para ti.
2: Con toda la actitud de hoy es viernes.
0: Eso es.
2: Y mi cuerpo lo sabe.
0: Es verdad.
2: Y mi cuerpo lo sabe.
0: Eso. Ya. Oye, 8 de la mañana con 23.

0: Perfecto, lo que nos dice la Dirección Meteorológica de Chile, ya para terminar con la información de esta mañana. Bueno, hoy en Curicó esperamos, se escucha bien, 18 grados. Y mira que hay probabilidad de tormenta eléctrica en Curicó en esta... Perdón, en la tarde. Hoy en la tarde, nublado. En la mañana y por la tarde, nublado, chubascos y probable tormenta eléctrica.
1: Hola, Cristiancito, buen día. Hola. Ya es viernes.
0: Viernes.
1: Mañana no se trabaja. Eso. Y lo único que quiero es descansar. Cariños, que tenga un lindo día.
0: Muy bien. Para ti también, querida. Ya arrancamos, comenzamos. Bienvenidos a este Halcones del Aire, día viernes.
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1: Hola, Luisoncito, ¿cómo está usted? Buenos días.
2: Oli.
1: Ya sabe, necesito ayuda.
2: ¿Qué pasó?
1: Un dato de dónde cargar aire acondicionado para auto.
2: ¿Ya?
1: Porfa, estoy en Curicó dándome vueltas porque, bueno, está todo cerrado. Y lo otro que Google me manda a tiendas donde tienen aire acondicionado. Yo necesito cargar aire acondicionado al auto.
2: Perfecto.
1: Si algún auditor sabe, se lo agradezco.
2: Ok, perfecto. Vamos inmediato. Atención, escuadrón que de la ayuda. Escuadrón solitario. ¡Firr! Datos de ahora ya. Dato certero. Dato de verdad. Porque cuando un auditor, auditora lo necesita, el Escuadrón Solidario de la 9 FM dice presente. Vamos, datos certeros, ¿eh? De verdad, nada de que hay. De que hay el aire acondicionado para la casa, haciéndose el chistoso. Estamos pidiendo datos de verdad. Y ustedes ya lo escucharon bien. Dato donde poder cargar aire acondicionado para un vehículo. Atención, querida auditora, nota y papel. Mándeme una señal, dedo para arriba o dedo para abajo, si es que ya puede tomar nota, ya puede anotar. Ya, perfecto. Acaba el primer dato. Aquí está la nueva Patrol. Claro, como Patrol, ¿cómo se llama? La patrulla Patrol, por lo de los perritos. Bueno, atención. Rodríguez entre Vidal y Freire, anote. Rodríguez entre Vidal y Freire, hay una pickup a cargar aire acondicionado para el vehículo.
3: ¿Cómo están?
2: Hola.
3: En O'Higgins, compadre, pasadito de Freire. Ahí va la segura, a la mano izquierda, al lado donde venden autos. Ahí va la segura, 100% confiable.
2: Vale. Tatito, ahí está.
4: Al lado de Ugar. Cargan aire acondicionado.
2: Vale.
4: Castilla, al lado de tu car.
2: Al lado
4: donde
2: de tu car.
4: Se la ponen.
5: Buena, Cris.
2: ¡Oli!
5: Por ahí en Balmaceda.
2: Ya.
5: Pasadito Freire a mano derecha.
2: Vale.
5: Hay una cuestión de aire acondicionado.
2: Vale.
6: Cristiancito, muy buenos días, buenas tardes. Vamos con el primer dato. Pensé todo el rato en buscar alguna talla, pero a lo mejor la amiga lo necesita de verdad.
2: Lo necesita de verdad.
6: Camilo Enrique, Cristiancito. Cerca Membrillar.
2: Perfecto.
6: Se llama Ángela Cabezas, la tipa.
2: ¿Ya? Ya, ahí está. Oye, mira, creo que mandaron varios datos, incluso acá al que menos le confiamos. Mandó teléfono y yo lo reenvié de inmediato. Así es que, oye, agradecido. Ahí tiene varios datitos. Donde poder ir a cargar aire acondicionado para su vehículo acá en Curicó, ¿vale?
1: No, se pasaron. Muchas gracias.
2: Ya, agradecido.
6: Pero acá dejaron el apellido.
2: Ya.
1: No, se pasaron. Muchas gracias.
2: Sí, ya, pero póngale más ánimo así porque si no, así no va a encontrar ni uno. Usted es lo que anda buscando. Vamos, con más ánimo, día viernes.
7: Hola, Cristiancito.
2: ¡Holi!
7: Que venga, muy buenos días.
2: Oiga,
7: chiquitrulo, hay poco vehículo a esta hora en la revisión técnica, así que los que deseen venir a sacar la revisión, que la hagan cortita porque del portón por fuera hay como 10 autos.
2: Vale.
7: La de acá de los niches.
2: Gracias, querido.
1: Ay, perdona que estaba tan bajoneado y ahora todo buscando. Pero
2: no,
1: gracias.
2: Pero no te bajonees, oye, si la vida, no, por un aire acondicionado, no, arriba la vida, arriba los corazones. Como diría un...
6: Puta, con esa cagada de ánimo mejor me quedo callado.
2: Ya, pero no, tú también no andes criticando, ya. Oye, ahí está, datito y problema solucionado, 8 de la mañana con 32, viste, todo se puede, acá en la 9 FM. ¿Sí? Lo que busques, acá lo encuentras. 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
1: Ya, oye, 8 de la mañana con 39. Vamos a hablar de varias cosas. Quiero contarles de que hoy, ya te lo comenté, desfile de aniversario de Curicó. 283 años cumplió ayer Curicó, 9 de octubre. Bueno, mes aniversario, pero 9 de octubre. 283 años. Ahí tenés. ¡Aló!
2: Oiga, amigo mío.
1: Hola, don Emilio.
2: Estoy hablando en directo ahí porque sabe que tengo que ir a pagar el plan del teléfono para abajo.
1: ¿Ya?
2: Porque no te lo cortan, porque para eso vas a un mandado a hacer, pero cuando uno paga anticipado, con calladito. Loco.
1: Sí, es verdad.
2: Amigo mío.
1: Dígame.
2: Saludar a todos los surinos que yo voy saliendo, como le digo, le da salud ahí a Don Checho, un buen abrazo ahí.
1: ¿Ya?
2: A tío Checho. Y póngame la canción antes de salir, yo estoy saliendo, la pirilacha, por favor.
1: La toco al tiro, don Emilio, al tiro.
2: Y más rato se alcanza a llegar, le mandamos un audio, vaya.
1: ¡Éjale, ya pues! No hay problema.
2: Ay, ay, ay.
1: Oiga, que le vaya muy bien, ¿ah?
2: ¿Eh? Puta, ¿sabes que me costó pagar con la cosa? Ahora le dije, me voy a encachar tempranito.
1: ¿Qué le costó dar con qué?
2: Pero la cuestión del de WhatsApp, del audio,
1: ¿no? Sí,
2: pero... Yo, Jaime, todavía no le tengo la novedad, si yo, Jaime, lo llamo por llamada, porque el hombre contesta así por llamada, pues tiene más, o sea, se comunica al tiro con uno.
1: Sepa, es verdad. Oiga, ya pues acá tenemos la pirilacha lista para que suene.
2: Para que se le dé ahí saludo a todos, un abrazo grande a la señora que me saludó ayer a todos, porque son el grupo de nosotros ahora, mierda, ¿no es, radio?
1: ¡Déjale! ¡Esa,
2: mira!
1: ¡Ay, ay! ¡Ay, ay! Ahí le mandamos. Oiga, le mandamos un abrazo de Emilio y le vamos a tocar la canción.
2: Va a caer una granizada para acá después del muerto, ¿yo?
1: No le creo.
2: Sí, para la tarde se anuncia una granizada.
1: Dicen que sí. Ya, a prepararse y a cuidarse, don Emilio, que le vaya bien, ¿ah? ¿Eh? Cuídese.
2: Sí, alejo, voy en bicicleta, voy y vuelvo en el camello que tengo.
1: ¡Dejaré!
2: Y hasta ahí, gracias.
1: ¡Chao, chao! Va a apagar el teléfono el tío Emilio. ¿Ah? Mira, yo sé que teníamos que ir con unos temas de conversación. Yo sé. Pero acá tío Emilio es el que manda. Y si tío Emilio nos pide la pirilacha, acabamos con la pirilacha. Arriesgando que me echen.
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1: Ah, no. Y esta vamos a tocar, don.
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1: Yo creo que es muy temprano, ¿o no?
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1: Hoy en Clásicos de Curicó.
5: Tío Emilio, después pide la chupalla que ponga.
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1: Ya, ahí nomás me dicen de... De producción, don Emilio, que ahí nomás. Ahí nomás, ¿sí? ¿O le damos? Ahí nomás. Van a retar, dejar ahí nomás, como que se corta sola. Debiéramos estudiar más, fíjate lo que está aquí.
6: Bueno, nomás, tío Castini.
1: Claro, después a mí me retan. Mira lo que dice, pobre.
6: Póngale nomás, Cristiancito. Tu madre es tú.
1: No,
6: tu madre es tú.

0: Conche, eso es es pura belleza. Le gusta el pis.
1: Tengo las T.
0: ¿Por qué no se pide? Le gusta la que cuelga de la banda tropical.
2: Bonita, bonita, bonita, bonita la canción que pidió el tío Emilio. Linda, linda, educativa, boina.
0: Bueno, tío Emilio se la mandó como día viernes, como día viernes.

0: Esa letra creo que la hizo Gabriela Mistral, ¿cachai?
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2: ¡Ponele nomás, huevón!
3: Ponele nomás, a Huevoldo. Ponele nomás, chiche tomate.
4: Francesco pidió esta canción una infinidad de veces. Nunca lo pescamos.
5: No.
4: Y al tío Emilio, a la primera.
5: A la primera.
4: Año seguido.
5: Yo creo que por ahí estamos, yo creo, ¿no? Sí.
6: Ahí corta la.

0: Siguiendo con nuestro estilo musical, nos vamos con las cuatro estaciones de Vivaldi. Ahora disfrutemos esta canción, ¿eh?
1: Ahora coloque la Pamela Chu, Cristiancito.
0: No, ahí nomás, ahí nomás.
2: Culturales del tío Emilio.
0: Es, tío Emilio.
3: Hola, tío Cristian, buenos días. Oiga, vengo recién conectándome. ¿Puedo poner la canción de nuevo, por favor?
0: No, que no, no. Mire, que se la tocamos al tío Emilio porque es el único que acá, pese a llevar poco tiempo, fíjate, el único que tiene jineta. Ahí me mandó un mensaje de audio, tío Emilio, ¿ven? Lo tengo guardado.
4: Eso era para celebrar el llamado que hice por WhatsApp. ¡Eso! Muchas gracias. Chao, chao, muchas gracias, chao. Porque me apoyaron todos los sobrinos. Chao.
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0: ¿Sabes qué? Agarró cualquier vuelo el tío Emilio. ¿Sabes qué? En cualquier momento lo vamos a ver grabando TikTok. Sí, pero bien, bien.
6: Hola, Cristiancito, Cristiancito. ¿Y por qué no mejor contratar al tío Emilio para pedir tema? O sea, para colocar tema y despide el DJ Show.
0: No.
7: De la ubicación para ir a almorzar, tío Emilio.
8: ¡La estrategia! Somos antisistema.
0: Ay, probable tormenta eléctrica, como lo dijo tío Emilio, hoy por la tarde, ¿ah? ¿Eh? Ya, oye, a la vuelta te cuento qué celebramos el día de hoy, por qué hay tanto movimiento en la plaza y varias cosas.
2: Próximo que... animador de los halcones, tío Emilio. Vean a cerrullar el piso, don Cristian.
0: Cuando la miro, mis... Oye, por acá dice Nilda Moya hizo dos grandes obras. Estoy de acuerdo contigo. La Pirilacha. Y en la segunda, fíjate, más de acuerdo contigo, Tatiana Merino.

¿No sabías? Sí, po. La cantante de la Pirilacha, esa que dice ¡tu madre es pu! La misma es la mamá de Tatiana Merino. Ahí tenéis para que tengáis, ¿ya? Datitos culturales que no sabías en Radio La Nueva, la radio de la cultura. Ya volvemos.

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1: 8:49.
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4: Tras una licitación privada, se reanudó por 25 días la distribución de agua potable mediante camiones aljibe para 1.500 familias de San Juan de la Costa. La medida de emergencia busca dar continuidad al suministro mientras se concreta la solución definitiva. El gerente de la refinería Aconcagua de ENAP presentó su renuncia en medio de cuestionamientos por episodios de emisiones contaminantes en Concón y Quintero. La salida ocurre bajo presiones de autoridades locales y fiscalizaciones ambientales tras recientes alertas sanitarias en la zona. El fiscal regional Metropolitano Sur, Héctor Barros, salió a aclarar sus declaraciones sobre el estallido social y el crimen organizado transnacional luego de que una abogada de derechos humanos recurriera a la Comisión Interamericana de Derechos Humanos cuestionando su imparcialidad en las investigaciones por violencia policial.
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1: Oye, 9 de la mañana con 10 minutos y como les había contado, adelantado, esta semana o este mes es el mes aniversario de Curicó. De hecho, ayer 9 de octubre, Curicó cumplió 283 años. Bonito, ¿no? Bonito. Bueno, hay desfile acá en la plaza y yo quiero contarles para todos los que anden cortos, no cachen dónde estacionar, porque va a estar llena la plaza, porque hay un poco de desorden en este día. 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Recuerda que la primera hora es gratis, ¿no? Si no me equivoco, ¿sí? ¿Lo dije mal? ¿O los primeros 10 minutos eran gratis? 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Escucha, me equivoqué. Ah, no, los primeros 5 minutos son claro, la hora gratis, bueno. Los primeros 5 minutos son gratis. Bueno, ¿por qué son gratis? Porque no queremos castigarte, porque muchas veces uno llega, se estaciona y dice, ah, ¿sabéis qué? No, no, me estacioné aquí, no, no, me equivoqué. Y de ahí tomáis el auto y no pagáis, po. No pagáis, ¿ya? 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Sí, oye, por acá me dice, oye, qué bueno porque yo con 3 minutos tengo, dice uno. Muy bien. Ya, perfecto, 9 de la mañana con 12. Oye, tírame el cumpleaños feliz. Mamita, ¿está lista para grabar? ¡Grabe! Ahora, porque quiero enviarle un saludo a alguien que está de cumpleaños. Alguien muy especial para mí y para toda la familia Sepúlveda, porque hoy está de cumpleaños mi tío personal, tío mío, po, ¿no? El tío tuyo. Iván Sepúlveda está de cumpleaños el día de hoy. Así que le mandamos un gran saludo, un gran abrazo, decirle que lo queremos mucho, decirle que cumpla muchos años más, oye, y que lo pase muy bien durante este día y que lo pase bien durante toda la vida. Toda la vida, sí. Mi tío lo pasa bien toda la vida, fíjate. No anda esperando cumpleaños para hacer nada. Celebra cuando quiere, bueno. Y así tiene que ser. Así que un gran saludo a mi tío Iván de parte mía, de mí y de toda la familia y de Radio La Nueva también, porque hoy está de cumpleaños el maestro, ¿eh? Sí, feliz cumpleaños, tío Iván, te queremos mucho, mucho, mucho. ¿Ahí, lo grabaron? Perfecto.
2: Cristian, oiga, se cambiaron de día, se levantaron un día después, pero ya estamos nuevos. ¿O está grabado el programa?
1: Tenís toda la razón, hoy día es 9. Y yo dije ayer 9, y hoy día es 9. Oh, abofetéame. Sí. Toda la razón, toda la razón. Sí. Toda la razón, toda la razón. Bueno, ya, ahí está. Cumpleaños de Curicó y cumpleaños de mi tío. ¿Qué más puedes pedir?
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1: ya,
3: a mil pesitos la hora nomás, a mil pesitos la hora.
1: Sí, él también, sí, él también. Hola, Cristian, quisiera saludar a la tía Mari de Colaciones de Molina, que hoy también está de cumpleaños. Que sea para ella un día bendecido, porque se lo merece. Una gran mujer y trabajadora, un abrazo gigante. vale. Oye, a la vuelta, o comentamos al tiro, ¿viste lo que ocurrió ayer en Las Condes? ¿Sí? ¿Viste? Terrible, ¿eh? Terrible porque... Un aluvión, por loco. Sí. No. Yo, fíjate, no estoy de acuerdo con la gente que se ríe, que se mofa de aquello, como que lo único afectado fueron gente adinerada. Y esto le puede pasar a cualquiera, encuentro yo. Y yo creo que reírse de este tipo de cosas no muestra nada más que la calidad de persona que es cada uno nomás. ¿Eh? Cuando yo veo a alguien reírse como de esto, ¿cachai? O mofarse. Insisto. Habla más de las personas que se ríen que de la misma situación. Y yo, en este caso, no voy a hacer ningún tipo de broma, nada. Lo que sí ayer, oye, me preocupé, fíjate. Porque en mi casa somos solidarios. En mi casa la solidaridad por delante siempre. Siempre. Y yo decía, oye, pero en caso de algo, Chile ayuda a Las Condes. Puta, me va a dar vergüenza mandar de este atún, decía yo. Claro, sin saber si te lo van a recibir o no, ¿ah? Sí, no, un atún no es desmenuzado, no, es como, sí, es como casi carne molida. ¿Sí? ¿Ah?
2: Fue terrible, eso fue atroz, güey. Fue atroz, güey.
1: No se escucha nada, amigo, dale bien. No se escucha nada, no se entiende nada. Sí. Sí, claro, el atún no clasificará el que tengo yo. Hola, Cristian, dicen, te están mofando igual. ¿Por qué? Ah, ya no hablemos más del tema entonces. Ya tírate una canción. Andan delicado el día. Sí, tírate una. Vámonos a la música, no digo nada. Y la caja que tenía destinada a mandar, no la pienso mandar. También. No, si no mandar nada.

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1: Ya, ¿sabes qué? Tienes razón. Pido disculpas por el chiste que hice. Y eso, ¿ya? Eso está bien. Y mi intención no era reírme, era tirar un chiste. Pero fíjate, claro, me di cuenta a tiempo de que iba a causar controversia, pero a personas que le molesta. Pido disculpas, ¿eh? No lo voy a volver a hacer. Hay que ser bien hombrecito para darse cuenta cuando uno lo hace. Oye, voy a leer un comentario que nos manda un auditor. Ah, no, este también se está riendo. Así que... No, pensé que era algo serio. Sí.
2: Está preparando los fideos Mercat también para donar.
1: Ya, a ver. Oye, hablemos de otra cosa, cumpleaños de Curicó. Fíjate que ayer le preguntamos a los niños, ayer estuvimos en una conversación con los niños, y yo les comenté, les dije, oye, ¿saben qué? Mañana, 9 de octubre, está de cumpleaños Curicó, 283 años. ¡Ah, qué bien! Me dijeron, ¡eh, cumpleaños feliz, te deseamos! Oye, ¿y qué le falta a Curicó para ser un poco más completo? Según tú, ya, pero mira, ¿qué le falta que no tenga? No vaya a decirme calle buena. Eso hay que repararlo, eso hay que trabajar en aquello. Pero, ¿qué le falta? ¿Qué tiene que llegar a Curicó para decir, oye, ¿sabéis qué? Ahora estamos un poco más completos. Es lo que necesitaba Curicó. ¿Saben lo que me dijeron los niños? Un McDonald's, me dijeron. Oiga, tío, me dijeron, Curicó con un McDonald's. Pillo caluga.
3: Oye, Cristiancito, ¿cómo estáis? Buenos días.
1: ¿Viene tú?
3: Deja estar pidiendo disculpas, ¿qué tanto? Ay, que andan sensibles hoy día, ¿qué, weá?
1: Oye, mira, para acá dice, lo que le hace falta a Curicó, una radio buena. Yo también he pensado lo mismo, Don Checho. No, Don Checho, con Don Checho estamos en la misma parada, ¿o no? Aparece una radio buena, nos vamos de vuelo, ¿no? ¿Qué radio buena podría llegar acá, Don Checho, que no esté? Está la radio activa. ¿Ah? Concierto. Radio concierto, escuchas. Te pillé escuchando La Montina ayer, bueno. Radio concierto. Un café con piernas, dice. Oye, con un café con piernas, estamos al otro lado. Pasamos de ciudad a capital regional de una. Café con piernas. Pero hubo uno, no hay en Curicó, Don Checho. Hubo uno que se llama como Potro o algo así, que tenía los vidrios como polarizados. Pero de ese polarizado que uno de uno mismo le pegaba al auto y de a poco con el calor se iba saliendo y uno cada vez podía ver más lo que había adentro. O sea, hubo un café con piernas, recuerdo que en mi época estudiantil...
2: ¡Un teleférico!
1: ¿A nadie se le ocurrió hacer un teleférico?
4: El Juan y Medio, pues Juan y Medio debía llegar a Curicó, o los alrededores. Mira. Sería un buen restaurante para comer.
1: ¿Sí? Mira. ¿Sí? Yo creo que... ¿Te imagináis, Don Checho, llega un... Ay, ¿cómo se llama este bar? ¿Un Fantasilandia?
5: Hola, Cristian Castro, ¿cómo estás? Buenos días. Hola. Oye, ¿sabes lo que hace falta en Curicó? Una camioneta 4x4.
1: ¿Ya?
5: Para que lleve al alcalde ahí a Sarmiento, compadre, a tapar las cagadas de hoyo.
1: Pero
5: que
1: ya dijimos.
5: Que lo pesquen y lo lleven para allá a dar una vuelta al alcalde.
1: Sí, gracias, amigo, pero fue lo primero que dijimos. Y no digan los hoyos si ya sabemos que hay hoyos. Digan algo que no sepamos.
4: Cristiancito, tenía los vidrios polarizados. Lo vi alguna vez pasar por afuera de Estudiantes. Sí.
1: Oye, dice que café con pierna no entraría nadie, estarían todas las señoras esperando al marido afuera. Y... Claro, que si hay uno puro. Sí. Bueno, ¿qué le falta a Curicó para estar un poco más completo? Aunque Curicó, yo siento que es mucho. A ver, ¿cómo lo digo? Curicó es más de lo que la gente de afuera piensa, ¿eh? La gente tiene un concepto de Curicó, oye, que prácticamente es puro campo. Bueno, tenemos semáforos, tenemos cajeros, tenemos bancos. Hacen hasta portonazo acá. Deberíamos tener un zoológico arriba del Cerro Condel. Ojalá que tenga elefantes, jirafas, ballenas, dinosaurios. Me gusta la idea, fíjate.
6: El Metrotren que llega hasta Curicó.
1: Metrotren. Oh.
6: De Curicó a Santiago.
1: Sí,
6: ahí está la mano.
1: No, sí, no, tiraríamos para arriba. Oye, sí, alguien dijo el otro día, usted estaba con un Checho también cuando hablaron de eso. Si el Metro Tren llegara a Curicó, oye, los cabros irían a estudiar a Santiago, mandaríamos estudiantes para allá y de allá traeríamos las chiquillas para el café con piernas. Y así nos aseguramos que no sean de aquí.
7: ¿Ah? Vendrían por el día.
1: Vendrían por el día, pues sí, pues. Claro, y así nos ahorramos tantos problemas, don Checho, que te vieron en el café con piernas, con la mina que vi en la Rauquel. ¿Ah? ¿Cómo?
7: ¿Tenemos
1: una oficina desocupada, po? No, pero esa la ocupan a veces en la noche. Sí. No puedo decir quién, de qué, de una a cinco, pero... A veces la ocupan. Yo he visto gente que se queda a dormir ahí, don Checho. Bueno, sé si se quedan a dormir, pero el olor a pata que hay... No sé.
8: Seríamos un programa de YouTube.
1: ¿Ah?
8: Con un DJ y dos animadores. Y que se disfracen de mujer. Y así como Morante con compañía.
1: Pero fome.
8: Me cago en la risa, que sería bueno.
1: Sí, ya lo hicieron ya, de toque a toque, y le fue terriblemente mal. ¿Qué le falta a Curicó para ser un poco más completo? ¿Usted, muchacho, qué cree que le falta? Yo creo otra universidad. Para traer más estudiantes. Y así, más arriendo, suben los arriendos. Por acá dice, ya, ¿qué le falta a Curicó? Eliminar Talca. ¿Te imaginas? ¿Qué le falta a Curicó? Completos mojados. ¡Lo tienen! Oye, por acá nos dicen, yo creo que lo que más le hace falta a Curicó, realmente falta en Curicó, es ser más empático, dice, más respetuoso con el prójimo. Mira, tiene razón, pero no solamente en Curicó, amigo, yo creo que eso es necesario en cualquier parte del mundo.
9: Cristiancito, yo creo que nos falta un bar de stand-up comedy. Eso falta
1: pero
9: en Curicó.
1: Pero hay, ¿po no?
9: Y un McDonald's. Y que arreglen los hoyos de Curicó, por favor.
1: Ya dijimos los hoyos, ya. Pero hay un bar, si no me equivoco, ¿no? Había uno, ¿sí? Dani Díaz, que iba a un bar de stand-up comedy cuando se sacó la foto con sus ídolos. ¿Qué cuenta? ¿Cómo se llamaba? Ovita, dice.
10: Falta un Falabella con un patio de comida en el tercer piso y sí, un tobogán al lado para que se entretengan los cabros chicos.
1: Es verdad, bueno, le iría bien esa cuestión. Oye, un museo. Oye, un equipo de fútbol... Ah, ya, bloqueado.
11: Y así todo, le falta un club swinger.
1: ¿Un club?
11: Eso le falta,
1: un club singer. Swinger. Ah, un club swinger. Ay, oh, cochino. Oh, si es que lo pienso, me dan arca.
12: Cristiancito, buen día. Lo que falta aquí en Curicó es una buena salsoteca.
1: ¿Una salsoteca? Oh, oye, buena idea. ¿Sí? ¿Una salsoteca? ¿Cómo nos veríamos, cabrón, en una salsoteca?
13: Yo creo que hace falta en Curicó alguna parte que puedan hacer desfiles y no se formen los tacos.
1: En la plaza.
14: Un locutor de verdad, pues eso hace falta.
1: Que ya llegaron los comentarios desagradables ya, mira.
14: Un locutor de verdad, pues eso hace falta.
1: Amigo, le digo algo, si no le gusta el locutor, ¿qué está haciendo acá? ¿Por qué no se cambia de radio y deja a los demás tranquilos? Sí. No, buena onda, sí, pero ¿por qué no se cambia? A ver, deje mirarle la cara. No, usted tiene pura cara de la radio. Sí, esa, la del partido político en Checho. Mándenlo para allá.
15: Radio especial.
1: No se entiende nada. Sí, si tienen su radio, amigo, en su partido, ¿por qué no escucha esa? Ya me fui de tarro, perdón.
16: ¿Sí?
1: Oye, café con piernas dentro de lo que más se repite. Ahora, cabro, mire, yo les voy a dar un consejo, pero de gratis, así. No estén pidiendo cosas que después no van a ocupar. Sí, porque mira, no. Hay varios que dicen, oye, café con piernas, qué buena idea. Pongan café con piernas en Curicó. Y después van a decir, es que no puedo ir porque mi señora trabaja por ahí cerca. Háganse machito, weón. Después, ¿cómo voy a ir si me ven salir?
16: Yo creo que hace falta un locutor que le haga el peso a Cristian Castro. Eso es lo que le falta a Curicó. Porque mi compadre Cristian Castro está años luz del resto de los locutores.
1: No, amigo, en lo del peso tiene mucha razón, porque la guata que estoy echando... Ay, pero no sé qué me pasa, güey. Cada vez más viejo, cada vez más guato.
17: Un locutor de verdad, Cristiancito. Un locutor de verdad.
1: Sí, ay, pues que dan ganas de agarrarlo a palos, pero por el WhatsApp no se puede. Hola, buen día, dice. A mí me da lo mismo el color político porque siempre nos van a robar, pero falta una autoridad que hable como la gente. Pareciera que anda con la caña, güey. Opiniones son opiniones. No estamos de acuerdo, no estamos de acuerdo, no lo sé. Hola, Cristian. A Curicó le falta una restricción vehicular, dice. Da lo mismo andar un día en locomoción, pero los otros días andarás relajado manejando. Mira. Sí, porque dicen que el parque automotriz está muy elevado en Curicó. Hay muchos. Oye, dice, yo no iría porque el café está muy caro, dice, y menos con leche.
18: Cristiancito, hace falta que los pacos frustrados que andan en las camionetas rojas y las grises de la municipalidad que tengan un poco de criterio y conciencia con las personas. Ellos no son carabineros, por si acaso, no se pasen el rollo.
19: Oiga, don Cristian, lo que falta en Curicó, algo que lo afecta a todos, que arreglen las calles de una vez por todas, señor, porque puta, está la pura escoba con los hoyos.
20: Buena, buena, Cristiancito. Yo creo que le falta trabajo a Curicó. Hay harta gente sin trabajo.
1: ¡Trabajo!
20: Una restricción vehicular para
1: restricción
20: que no
1: vehicular.
20: Tanto taco. Vienen todos para Curicó. No tienen otra ruta.
1: Mira, ya ahí está. Trabajo y restricción vehicular. Hola, Cristiancito. Falta un café con bombilla para nosotras, las mujeres. Como para los hombres, pero claro, para las mujeres. Oh, ¿y a quién te gustaría tener, por ejemplo, en Curicó? Ya. ¿Sabéis qué? Me gusta la idea porque, mira, siendo bien honesto, de todos los que dijeron café con piernas, ninguno de esos va a ir. Ninguno de esos va a ir. En cambio, café con pierna para mujeres, ¿para qué andamos con cosas, cabros, si las mujeres hacen lo que quieren? La mujer no te va a decir, oye, voy a ir a un café con pierna. ¿Qué? Te va a andar contando, va nomás después de la pega con la amiga. Claro. No, y las llamáis y no te contestan. Después te dicen, estaba tomando un café nomás. ¿Qué tanto maldito? ¿A dónde estáis, maldito? Sí. Oye, pero ¿a quién le gustaría tener, chiquillas? Atención, chiquillas curicanas, si se hiciera realidad un café con piernas para ustedes, ¿a quién te gustaría atendiendo? Café con bombilla, como lo dijiste ordinariamente. Mira, sonó bien ordinario lo que dijiste, ¿no? Eso de café con bombilla. Ya, pero no importa. Hola, dice, un canal de televisión, pero que sea bueno, dice. Sería bueno un canal de televisión.
21: Oye, chico, gasto lo que falta en Curicó es una fiestecita, boy. Escucha, para eso son buenos, gallo. Puta, pero pues, está la cagada en todos lados, pero para la fiesta, puta, que son buenos los cristianos estoy. ¿Sabes? Es plata.
1: Oye, a Curicó le hace falta un club deportivo que realmente sea de su gente. Sí, para eso hay que ser socios. Hola, Cristian, hace falta un parque de diversiones, un zoológico, un casino y ser la capital regional del Maule. Tiene mi voto, maestro. ¿Cuánto se quiere? Sí. Toda la razón. Sí, ¿sabes qué? Yo no soy de Curicó. No soy de Curicó, pero es... Siento siento que Curicó ahora es como mi comuna. Sí. No, no, no. Yo no soy de Curicó, pero siento que me adoptan. Puedo ser de ustedes, puedo venirme para acá, cabro. Yo no soy de acá. Bueno, hay hartas cosas que faltan, hay otras cosas que sobran, que no están bien, pero tenemos una linda ciudad. Curicó cumple hoy 283 años. ¡Viva Chile! ¡Viva Curicó! ¡Viva la Virgen del Carmen! Tenemos procesión también este fin de semana. ¿Viste que tenemos hartas cosas en Curicó?
0: Mi reina, este es el remix. ¿Qué dice el auta?

0: Decirte buenos días.
1: Oye, hace falta un metro.
0: Me alegra la vida, Kelly.
1: Mire, a mí no sé si tanto así como un metro. 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Un poquito menos. 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
3: Falta uno, Cristiancito, que se compare usted, oiga, que le haga la competencia, porque no hay ni uno como usted, oiga, en el mundo entero, compita.
2: No, tienen tantos. Se agradece. Ya, oye, no, porque después me creo y yo cuando me suben los humos me pongo soberbio, entonces me pongo al tiro agrandado, sí, yo no miro a nadie después. Entonces por eso prefiero ahí, ¿cómo se dice cuando uno? Low perfil, ¿ya? 9:46 en este día tan especial, 9 de octubre. Atención. Este 9 de octubre, no solamente el cumpleaños de Curicó, sino que Día Mundial del Correo. Oye, el correo que ha ido desapareciendo, hoy en día ya... No sé si se utiliza todavía esto. Yo creo que sí, ¿eh? Yo creo que hay documentación de que todavía se manda por correo. Claro, sí, por notificaciones y cuestiones. Sobre todo de las cobranzas, esas te las mandan. Pero cada vez menos. Así que, oye, saludos para todos los que trabajan en el correo, ¿ya? Y también en esta Semana Mundial del Espacio. ¿Va? Bonito. Antes sí, ante todo por correo. Correos de Chile, ¿eh? Todo por correo. Ahora está el correo electrónico, WhatsApp, bueno, sin fin de plataformas que te permiten, digamos, enviar documentos de forma no física, digamos. Así que saludos para todos los que mantienen con vida aquella linda, linda ocupación como es la del correo. ¡Correo! Oye, y habían direcciones muy conocidas, ¿ah? ¿Eh? Yo nunca mandé carta, pero siempre decían en la tele, envíanos una carta para participar a Inés Maturrejola. Daban la dirección, Inés Maturrejola, porque era la del canal. Inés Maturrejola, y me faltó, y ahí un número, te dan un número para enviar cartas, sobre todo a lo de Hugo. Oye, yo me acuerdo, a la única vez que mandé carta fue al programa de Hugo, sí. Sí, de programa de Hugo. Y escribí una carta, porque ahí tú tenías que mandar una carta, parece, y después tú, luego de aquello, podías participar. Claro. Y no, nunca me llamaron, eso sí. No, no tenía ni teléfono en ese tiempo. No, teléfono celular, no tenía ni de, ni de celular, ni... Pero la inocencia de un niño de, del campo, pues bueno, ¿qué iba a saber yo?
4: Maravilloso.
2: Sí. ¿Qué iba a saber yo? Después, cuando caché que, claro, veían tu carta y te llamaban, yo dije, oh, ojalá no vean mi carta porque no tengo teléfono. No hubiese dado más pena salir clasificado y, ah, no tiene teléfono. Bueno, bueno. ¿Tú participaste alguna vez en algo para la tele? La verdad.
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2: ¿Has participado en algo, algún concurso de la tele o algo similar? ¿Te acuerdas cuando en Viva el Lunes decía envía un mensaje de texto al papá, papá, XX? Oye, y participa por un millón de pesos. Y la gente mandaba los mensajes de texto y en ese tiempo cada mensaje de texto... Todos valían más de 500 pesos. Alguno una luca. Y muchos decían, oye, ¿por qué me están cobrando esto en el plan? O decían, oye, ¿por qué me duraron tan poco los minutos si tengo plata en la tarjeta? Y claro, vos mandáis esas cuestiones para la tele terriblemente caras. Y uno decía, ¿será verdad que regalan un millón de pesos con lo que costaba el mensaje, weón? Después uno dice, oye, un millón, harto poco, po.
3: Bueno, bueno, Gastrito, yo a los 17 años salí en la tele.
2: Mira.
3: En el Chilevisión.
2: En el Chilevisión.
3: Hicieron un reportaje, yo en ese tiempo era el DJ del Champa. Y...
2: qué bonito.
3: Se dejaron caer allá y ahí el pastelito salió en una entrevista.
2: Si nos pudieras contar tu experiencia como DJ del Champa. ¿Qué música... ¿Qué música se estilaba en el Champa? ¿Qué ponías?
3: Por supuesto que sí, vos, Cristiancito. Yo una vez mandé un mensaje de texto con la palabra dinero al 6655 para que te fuera bien en lo económico en la vida. Pero parece que no tenía saldo, no. Porque me ha ido como las reverentes.
2: Claro, no, no fue seleccionado tu mensaje.
3: Castito. Fue la mejor experiencia de mi vida. 17 años, imagínate, trabajando en el Champa. Lo único así que con don Jaime llegaba a fin de mes y sacábamos cuenta en un librito que él tenía, ¿ya? Yo ya debía plata del otro mes. Y que iba, imagínate, y trabajaba de lunes a lunes.

Vamos a la música mejor. Ya volvemos con más Show de la Mañana. Acá, tu mensaje. No le he dicho. No, no le he dicho. Cada mensaje que tú mandas a la radio cuesta 700 pesos. No le, nunca le he contado eso. Qué raro. No, pues son los que se mandan entre 8 de la mañana a 1 de la tarde, 800 pesos cada mensaje. Por WhatsApp, exactamente. Ya, música, luego pausa.

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0: 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En la
1: 9 de la mañana con 54 minutos.
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6: Un letrero en Copiapó que promociona a la ciudad como la capital del desierto florido reabrió una disputa identitaria y turística con Vallenar. Autoridades locales y gremios llamaron a no dividir el territorio y fortalecer una marca regional común. Un tribunal federal de Estados Unidos negó la solicitud de arresto domiciliario a Cilia Flores, esposa de Nicolás Maduro, ratificando que continuará en prisión preventiva ante el riesgo de fuga mientras avanza el proceso judicial en su contra por presunto narcotráfico. A casi 2 años del naufragio en Bahía Mansa, que dejó 7 personas fallecidas, familiares acusan retrasos judiciales debido a que aún no se fija fecha para el juicio oral contra los presuntos responsables, exigiendo celeridad y justicia por el caso.
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1: Ya de regreso, 10 de la mañana con 14 en este Halcones del Aire. Oye, nos preguntaron a qué hora era el desfile. Don Checho tiene la información. Oye, nos dicen, oye, Seremi por O'Higgins controlando, ojo, cerca de Fruna. Gracias, querido colega. Nosotros acá sapeamos nomás, nosotros la damos la información, gracias, ¿sí? Porque mira, si alguien se puede ahorrar ese billetito, pero no, igual hay que cumplir, es que igual me ponen la disyuntiva, fíjate, porque yo siento que hay que cumplir con la reglamentación y papeleo de cada vehículo, pero es un billetón que te vaya a gastar. Oye, ya, atención para los que nos preguntaban a qué hora, cuándo, dónde. Hoy, 11:30 horas, Plaza de Armas, ceremonia oficial frente al busto. ¿Al busto de quién? De Manso de Velasco. 12 horas aproximadamente, desfile aniversario, desfile de la Escuela del Ejército junto a su banda de guerra. Escuadra, hoy que estoy leyendo mal hoy. Escuadra de Carabineros y su Orfeón, representación de la Armada, Orquesta Juvenil y las Fuerzas Vivas de nuestra comuna. Bueno, y hoy, 20 horas, Plaza de Armas, sector Calle Carmen, la celebración continúa con la música de los grupos R15 y Romance. Oye, bueno, ¿eh? Romance el día de hoy.

0: Oye, no es por nada, pero va a estar buena la celebración. Romance y R15, 21 horas aproximadamente. Cerramos la jornada cantando el tradicional feliz cumpleaños a Curicó, compartiendo una tremenda torta preparada para 300 personas. Oye, los esperamos para ser parte de esta gran celebración y conmemorar junto a todos ustedes los 283 años de historia, identidad y tradición de Curicó. ¿Yo puedo ser curicano de ahora en adelante?
1: Sí. Sí, gracias a Dios, tú ya no puedes verme.
0: Yo ando por... Van a estar los romances, ojalá canten esta canción, mira.

0: Oye, información de último minuto, atención, interrumpimos la programación oficial para contarles que se despacha bomberos a sector de El Boldo, pasaje 18. Se informa de principio de incendio en casa habitación, todo en desarrollo. Reiteramos, se despacha bomberos al sector de El Boldo, pasaje 15. Se informa de un principio de incendio en una casa de habitación. Por favor, prioridad a los vehículos de emergencia. Esto está ocurriendo en el pasaje 18 y dijiste 15. Me equivoqué, perdón. Venga a bofetearme. Pasaje 18, perdón. Pasaje 18 en el sector de El Boldo. Ya, por favor, prioridad a los equipos de emergencia. Informa Radio La Nueva. Siempre atentos. Luchito, cuando quiera me viene a buscar nomás. Estoy listo para las noticias.
1: Y aquí estamos otra vez, compita.
0: Bueno, y nos vamos con música porque ellos también van a estar el día de hoy en el cumpleaños de Curicó. Son los muchachos de R15. ...20 horas, Plaza de Armas de Curicó... ...21, parten la torta para que venga... ...de

0: Mira, ¿qué mejor R15 y romance? Somos. Buena la celebración, cumpleaños de Curicó. Yo quiero ser curicano, fíjate. ¿Qué están pidiendo para ser curicano de...? Sí, no sé, porque yo residente, nacionalidad sacrofamilense, residente todavía de mi comuna, visa de trabajo acá en Curicó. ¿Qué están pidiendo para quedarme definitivamente acá en Curicó? ¿Sí? ¿Alguien que sea de o que venga de otra comuna de la provincia? ¿Qué? ¿Te pidieron algún papel para quedarte acá en Curicó? Oye, y si escuchan, ojo, la sirena de bomberos es porque se da la primera alarma de incendio estructural justamente en esta dirección que les acabo de entregar en el pasaje 18 del Boldo, ¿ya? Precaución y, por supuesto, prioridad a los vehículos de emergencia. ¿Qué están pidiendo para ser curicano? Disculpa que te pregunte, que yo quiero venirme para acá, porque imagínate, medio cumpleaños que van a hacer.
1: Cristiancito, yo soy curicana. Si quieres, yo te doy la residencia.
0: ¿Cómo fue, Chamel? Tíralo, que no escuché bien, Chamel.
1: Cristiancito, yo soy curicana. ¿Ya? Si quieres, yo te doy la residencia.
0: ¿Pero usted trabaja en migración? ¿Cómo eso? Oye, efectivamente, sector El Boldo 2. Pasaje 18, primera alarma de incendio.
2: Pégate una buena rajada, eso es lo que tienes que hacer.
0: Ya.
2: Es el curicano.
0: El por más rajado, ella.
3: Oye, Cristiancito, ¿usted quiere ser curicano?
0: Sí.
3: Oiga, ¿habrá comido algo curicano por acá o no? ¿Habrá estado marca?
0: ¿Qué tiene que ver eso? Que se raje con un buen asado, dice.
4: ¿Ah? Oiga, Susito.
0: ¿Ya?
4: ¿Y a usted no le invitan al cumpleaños de esa familia?
0: No. No, ¿y a usted?
5: ¿Ah? ¿Sí? Hola, Cristiancito, ¿cómo estás?
0: Hola, querido. Buen día.
5: Aquí trabajando con Don Ale y Don...
0: Don Josué.
5: Hasta se me olvidó el nombre del compañero.
0: Sí.
5: Que tenga buen día, Cristiancito.
0: Un abrazo. Chao, chao. Chao, chao. Debe tener poco brillo su compañero amigo. ¿Cómo no? ¿No se acuerda de él? Hola, para ser curicano hay que ser bueno para el mesón y para el catre. Ahí flaqueamos, maestro. ¿Qué quiere que le diga?
6: Oiga, Cristiancito, ¿ah? Yo creo que usted es lo primero, pero lo primero que tiene que hacer para ser curicano,
0: ¿sí?
6: Tiene que pedirle permiso a la Martita. Cada vez que lo ve.
0: Para ver si me voy.
7: Hola, Cristiancito.
0: Hola.
7: Tenés que casarte con una curicana. Ahí va a quedar como curicano.
0: ¿Casarme con una curicana?
3: Oiga, Cristiancito, usted para que se gane la residencia definitiva curicana,
0: ¿sí? ¿Sí?
3: Tiene que arrajarse con un concurso de una linterna con cuatro pilas.
0: Ya.
3: A los auditores.
0: Verá.

0: Cristiancito, yo hace 19 años saqué el papel de venir a Curicó. Ella lo dice. Cuando me enamoré del que ahora es mi ex. Igual me quedé por acá, dice, me encanta Curicó. Ya, pero bueno, te viniste por una razón, no resultó con él, pero ¿y cómo está ya ahora? Bien, ¿po no? Hola, dice, ¿saben dónde es el incendio? Sí, Boldo 2, pasaje 18. Lamentablemente afecta a dos casas. Hola, Castrino, primero tienes que meterte a la mala por la frontera de Teno. Ya, sí, ya, entiendo. Después buscarte una mujer que se case contigo. Esa está difícil. O bien hacerle una bendición. Si lo logras, puedes traer a tu prima desde Sagrada Familia.
1: Hola, amigo Cristian. Oiga, usted no necesita papel ni nada. Usted ya es un curicano.
0: Ay, qué lindo.
1: Aquí se le quiere como curicano.
0: Ay, qué lindo.
1: Sos lo más grande que conozco yo.
0: Ay, ven para acá, va a darte un beso en la frente.
2: Hola, Cristiancito, ¿de verdad? ¿Tiene la nacionalidad sacro familiense? Yo pensé que había alcanzado a obtener la otra nacionalidad, no, la venezolana.
0: Ya, viste que... Estoy que me echan. De mi comuna, sí. Oye, rectifique, Cristiancito, pasaje 1, el Boldo, calle 18. Ahí está, ya. Atención, oye, hay un lamentable incendio. Dicen que hay dos casas que se están viendo afectadas por este incendio. Pasaje 1 del Boldo, calle 18. ¿Ya? Ahí está, gracias. Somos romance. Hola, dice, lo único bueno que me dejó mi ex acá en Curicó fue mi hijo, pero ahora tengo una vida maravillosa. Sí, y te va a seguir sonriendo la vida. Mírame, me consigo concentrar. Esa no la puedo tirar, pero es muy buena, ¿eh? Coincido contigo. Coincido contigo, ahí te puse carita de risa. Bueno, la puedo tirar al aire.
3: Ay, qué pena por esta gente. Ojalá, Dios quiera, no pase nada grave con los incendios.
0: Ojalá.
3: Porque la verdad que yo lo viví en un momento el año pasado. Casi se me quema mi casa. Y quedé trauma. Espero que esta gente no tenga complicaciones. Con
0: ojalá,
3: su
0: querida. Todos los de oye, casa, habitación, el Boldo 1, pasaje 10.

0: Oye, por favor, crédito, dice, a Rutas y Emergencias y Más. Muchas gracias, Rutas, Emergencias y Más, por mantenernos informados. Ya, oye, vamos a la música, ¿te parece? Y ya volvemos con más show de la mañana. Dale, ponle play.
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0: 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Oye, qué buena esta canción, Chichi Peralta. ¿Te gusta Chichi Peralta? ¿Sí? Bueno, Chichi Peralta.
1: ¿Ah? Buena, Cristiancito. Hola, oye, querido. Voy a mandarle saludos aquí a los de Mantención, aquí a los del departamento, aquí en Rosco. Un saludo grande, nos vemos.
0: Saludos, querido, que te vaya muy bien. A todos los de Mantención ahí. Saludos, Francisco, amigo mío, un abrazo. Oye, les quiero recordar que los cabros tienen estacionamiento los primeros 5 minutos gratis. Sí. No, porque son mis amigos. ¿Qué me van a decir? Bueno, oye, en Mont 140, entre Chacabuco y Membrillar, frente a la clínica dental Prodem, ahí los chiquillos están con su estacionamiento y los primeros 5 minutos gratis. Qué bueno, porque conversaba acá Don Checho y coincide conmigo que yo 4 minutitos y estoy listo. Así que, oye, primero 5 minutos gratis. Bien. Anda, ahí tienen estacionamiento y muy pronto vuelven los muchachos de Moito Gustoso.
2: El sabor de Brasil a Chile.
0: No, muy bonito, así que... Saludos. Estacionamiento Mon 140 entre Chacabuco y Membrillar, frente a la clínica dental Prodem. Ahí tienen los... Hay un letrero que dice afuera los primeros 5 minutos gratis, ¿ya? Para que vayan, para que conozcan el estacionamiento de los muchachos que le están echando cualquier gana. Y acá estamos nosotros.

0: más quiere mandar saludos.
1: Oye, Cristian, sería bueno que dieras bien la información, porque todo el sector se llama el boldo. Hay boldo 1, boldo 2, boldo 3. Y cada boldo tiene sus pasajes correspondientes. Por ejemplo, boldo 1 tiene 6 pasajes.
0: Ya.
1: Entonces son las informaciones que hay que dar bien.
0: Ya, lo dije, boldo 4, pasaje 18. Cae ese foco. Aparte, esta no es una radio información, amigo. Si quiere leer, escuchar noticias, cámbiese nomás. ¿No? ¿Sabe qué? No lo echamos ni de menos cuando... Sí. Es que me da rabia, sí, me da rabia porque da la información bien. Escucho la radio, pobre. Ya doy noticias yo. Sí. Doy noticias yo. Ah, caes de foco, patayula. Oye, el otro día. Me acordé. El otro día este mismo. Voy por la calle yo y me grita, buena. Pecho paloma me grita. Y se baja después del auto. Que casi se cae. Me acordé. Saludos, querido. Si sabís que te quiero, viejo mañoso. Sabís que te quiero, viejo mañoso. Mira, ahora mandó otro audio seguramente retándome de nuevo. A ver, viejo mañoso, ¿qué pasa?
1: Dijiste boldo 1. En una oportunidad dijiste boldo 1.
0: Ya, pero no te... Cualquiera se equivoca. Uy, sé que mientras más pelado, más mañoso, güey.
2: ¿Qué tal, Cristiancito?
0: Hola,
2: oye, ¿sabéis qué? Los auditores deberían escuchar bien y estar atento a la radio.
0: Eso.
2: Por favor.
0: Eso, muy bien. Gracias, querido.
3: Póngale cero, profe. Por bruto.
4: Enchúfate, plancha de campo.
5: Oye, Cristiancito, dile al tío ahí que no sé si se levantó muy temprano, andará cagado de sueño, pero oye, que se lave la oreja, po, y con agua, no con ulpo.
0: Sí, pues si ya lo dijimos, ya, pues.
1: Díganle al caballero que siga haciendo las camas, no más.
4: Que se tome un armonil. Es
6: un dilema de pilado. Oiga, soy Toquitán Castro, del mismo viejo mañoso que yo conozco, que cuando se baja el auto la guata anda como dos metros antes que él.
0: Ya, no. Ya.
7: El aire en redes sociales. Arroba de la
0: ronda. Andan buenos para pelear, ¿viste? Calma.
8: ¿Eh? En el boldo uno nos agostan, güey.
0: Ya. Hola, dice, con respecto a lo de Chichi Peralta, mira, no me gustan mucho los Peralta, soy más de las Chichi, dice. Bloqueado por Oxeno. ¿Oxeno, señor? Esto es red.

0: ¿Quieres ser curicano? ¿Quieres ser curicano, Cristiancito? Ya, listo nomás, ya va a empezar la Liga Campesina ya. Acá, ¿usted sabe a dónde? Ahí le vamos a pegarle una refaladita.
1: No. Amigo, tengo una guata que no puedo ni caminar, voy a andar jugando en la Liga. Como decimos algunos, ¿sabe qué, amigo? No voy a jugar este año Liga Campesina porque me dejé estar. Sí, me despreocupé. Vamos a la música, ya volvemos.

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1: Oye, y ya se viene una nueva versión de la Teletón. Y este año, más que nunca, estamos muy pendientes de lo que ocurra con aquello. Así que si en tu localidad, si en tu municipalidad, en tu pasaje están organizando algún evento Teletón, la puerta completamente abrida para que vengas. Abierta. Para que vengas, oye, y nos diga, oye, ¿sabes qué? En tal sector tenemos Teletón tal día, o vamos a hacer una completada. Cualquier actividad que vaya completo beneficio de la Teletón, oye, difusión completamente gratis para ustedes, no les vamos a cobrar. Mándalo. Oye, y bueno, vamos a empezar con la que en la que voy a participar yo.
2: Sí.
1: Oye, este 17 de octubre, 20 horas, próximo sábado, sector Santa Adriana, en la comuna de Sagrada Familia, va a estar ya confirmados. ¡Ojo! El llanero corralino, güey. Para los que nos gusta la onda de la nueva, la vieja y la que viene, hola, 80, 90 y más. Noveno artista confirmado. Noveno artista confirmado. Vamos a estar entonces del 17 hasta el 6 y 7 de noviembre. Pero eso tenemos noveno artista confirmado. Tenemos 10 artistas confirmados, no te creo. ¿Saben quién va a estar también? Oye, Cofliña. Cofliña, me han hablado súper bien de Cofliña.

0: no tenemos música de Cofliña. Si estáis escuchando Cofliña, mándenos música. Cumbia, cumbia. Sí, cantante cumbia. También séptimo artista confirmado, Emi Castillo. Sí, también toda la música que tiene un tremendo talento, voz inconfundible, Emilia Soto, confirmada. Oye, van a estar los dueños de casa con música, carisma, van a hacer bailar a todos los presentes, Alex y yo. No, yo no, pues, yo no, yo voy a estar animando. Alex y yo, Alex y yo no hablo de yo, de mí, digamos, de otro, pero se llama Alex y yo. Atención para los más pequeños, K-Pop Guerreras, confirmadas. Oye, esta sí que es Teletón, cabrón, yo sé que estoy sacando la cuenta. Vamos a estar como 2 días metidos allá en Santa Trinidad. Atención, organización, empecemos el viernes, weón. Bueno, no vamos a alcanzar a terminar. También se presentan para el ritmo, el baile. Oye, finalizando yo creo con Mil Amores de los Niches. También presente La Patroncita en Santa Adriana, 17 de octubre. ¿Qué te parece? Oye, parte nomás de la parrilla. Charro, el Llanero Corralino, 80, 90 y más, Alex y yo, Cofliña, Emi Castilla, Emilia Soto, K-Pop Guerreras, el poder de la música y la esperanza, Mil Amores, La Patroncita, y en la animación, MC César, en la desanimación y descoordinación, yo. Así que si alguien más tiene Teletón, oye, se viene tremendo, buena parrilla la de... Gran parrillo, no me había percatado. Vamos a estar varios días en esa cuestión.
1: Oye, Alex y yo, lo mejor es que mi primo.
0: Ah, mira que.
1: Ya, eso es lo mejor.
0: Ya anda a apoyar ese día entonces. Sí, vaya a apoyar para que eche una monedita al tarro, que le cueste, le hace color a su prima. Oye, Cristiancito, me dice: ¿Santa Adriana está organizando una Teletón o una Lollapalooza? Sí. Oye, ya nos dejan más información, atención, porque en Rarín van a ser la Raritón. Puras cosas raras, ¿no? Este viernes 30 de octubre, show artístico en vivo, cocinería, rayuela, brisca, toma. En Rarín también tienen su Raritón.
2: Muy buenos días, tío Castrini, espero que tenga un excelente día más. Oiga, una ¿sí? consulta.
0: Dígame.
2: El ñañero de... ¿cuánto es?
0: El ñañero, si sabe.
2: El ñañero de Ñuble.
0: Pero si sabe que no sé
2: porque
0: decir
2: los
0: ñañero.
2: Dos son ñañero, ¿no?
0: Si sabe, mira, a mí de las pocas palabras que han quedado, digamos, de las que no me gusta utilizar, el ñañero, porque no sé decir ñañero, porque cuando me tocó una vez presentar acá en la radio al ñañero de Ñuble, no sé decir ñañero.
3: Oye, ya nos dejan más información, atención.
0: Ay, grabó lo que.
3: Toma.
0: Grabé lo que dije yo. Saludos para la gente de Rarín. Oye, dice, con todos esos artistas, mejor que vayan a hacer el cierre y cómputo final a Santa Adriana, yo creo. ¿Mira quién hay? Don Francisco, y ahora nos vamos a Santa Adriana. Al estadio de Santa Adriana. Allá está Cristian Castro con el cómputo final. Haría bueno. Sí, tremenda parrilla artística que se sacaron, ¿eh? Ulises me mintió, sí, porque me dijo Ulises un ratito nomás, si no te por ahí.
4: Dicen que cada artista de esos que van a Santa Adriana le ponga 500 pesos, llegan a la meta.
0: Sí. Grande Santa Adriana.

0: Ya lo sabe. Oye, aunque pasen los días, ¿cierto? Lo importante es que usted sepa que puede enviar libremente toda la información, todo lo que sea Teletón, acá nosotros vamos a difundirlo, ¿vale? Mira, esta es la nueva que sacaron este año, está muy buena.
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1: 11 de la mañana con 4 minutos.
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4: Informes de inteligencia alertaron sobre una inminente tensión diplomática en Magallanes ante el temor de que autoridades argentinas intercepten a un buque pesquero chileno con destino a las Islas Malvinas debido a los reclamos de soberanía y restricciones marítimas de Buenos Aires. Carabineros incautó más de 212 kilos de droga, avaluada en 1.700 millones de pesos, hallada oculta al interior de un vehículo abandonado en la Ruta 5 Norte. El cargamento, compuesto por marihuana y pasta base, quedó a disposición de la Fiscalía. Apoderados de un colegio en Villa Alemana denunciaron la viralización en grupos de WhatsApp de una imagen sexualizada generada con inteligencia artificial de una docente. La comunidad educativa y el gremio docente repudiaron la vulneración, activando protocolos internos y acciones legales.
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1: Oye, 11 de la mañana con 22. Y usted no puede decir que en Curicó no hay panorama. Usted no puede decir, oye, ¿qué vamos a hacer este fin de semana? Oye, descansamos de la lluvia, fin de semana largo, pero sí, hay panorama. Hay uno de los panoramas que más les gusta a los niños. Espectáculo familiar. Hablo del circo, nada más y nada menos que del Circo Solari, que está en la ciudad de Curicó. Y está con nosotros nuevamente Jesús Cartes. ¿Cómo estás, Jesús? Bienvenido a la radio.
2: ¿Cómo está? ¿Cómo está? Muy contento, feliz de que nos reciba nuevamente. Nos den el espacio aquí para invitar a toda la familia de Curicó y sus alrededores para que vayan a visitarnos al gran Circo Solari, que estamos acá. Ahí en Cancha Manuel Rodríguez, frente al supermercado, ustedes ya saben.
1: Díganlo nomás, no hay
2: problema. Supermercado Líder, así que ahí estamos. Líder. Claro que sí, así que ahí estamos con nuestras carpas, nuestro espectáculo para hoy. Sigue la fiesta del circo a las 20 horas.
1: 20 horas, única presentación, hoy sí, viernes.
2: Hoy viernes, única presentación a las 20 horas.
1: Perfecto.
2: Y mañana sábado, domingo y el lunes que es feriado, son dos funciones diarias a las 5:30 y a las 8:30 de la noche.
1: Perfecto, 17:30, 20 horas, el sábado, domingo y lunes, ¿verdad? Y hoy única función, 20 horas, ¿cierto?
2: Hoy 20 horas, única función del circo, así que invitamos a toda la familia, a los niños en especial, para que vayan a pasar un momento de alegría, diversión, en el espectáculo más sano del mundo, que es el circo.
1: Oye, el otro día nos trajo entraditas dobles, hoy, atención público, no nos trae entradas dobles, no. Porque hoy nos trae entradas
2: triples.
1: Mira qué bonito, cómo te lo vaya a perder, panorama, anda con tu familia. Oye, entrada triple, para ganarte una entrada triple, se me trae la lengua. Oye, súper fácil, 752-760101, 752-760101, llama, oye, y te ganáis al tiro una entrada para ir al Circo Solari, entrada triple. Entrada triple. ¿Dónde están ubicados? Repitamos.
2: Estamos ubicados ahí en la cancha Manuel Rodríguez.
1: ¿Aló?
3: Hola, ¿cómo están?
1: Bien, ¿con quién hablamos?
3: Con Gabriela López.
1: Hola, Gabriela. Te presento a Jesús Cartes del Circo Solari.
2: Hola, Gabriela, ¿cómo está?
3: Mucho gusto. Bien, gracias. ¿Y usted?
2: Bien. Con ánimo, con alegría, ya que hay un sol. Por fin hay sol.
3: Sí, está bonito el día.
2: Está muy lindo el día. Oiga, ¿quiere ir al circo?
3: Así es.
1: Ya, perfecto. Gabriela, ¿cuál es tu apellido?
3: Gabriela López Hernández.
1: López Hernández. Oye, te ganaste una entrada doble, tienes que venir a retirarla acá a la radio, ¿te parece?
3: Ya, me parece. Muchas gracias.
1: ¿Sabes dónde está la radio?
3: No, pero por internet puedo buscarla.
1: Ah, pero mira, qué mujer más eficiente. Edificio La Merced, quinto piso, hoy puedes venir a buscarla hasta las 6 de la tarde.
3: Ya, muchas
1: perfecto.
3: Gracias.
1: Un abrazo, Gabriela. Chao, chao. La gente quiere ir al circo.
2: Claro, quiere ir al circo, quiere pasar la vida, quiere ir en familia, divertirse en familia.
1: Efectivamente. ¿Aló?
4: ¿Aló?
1: ¿Cómo estás?
4: Bien, ¿y ustedes?
1: Bien, ¿con quién hablo?
4: Con Danilo.
1: Hola, Danilo, acá está Jesús también.
2: Hola, amigo. Hola, Danilo, Jesús. ¿Cómo estás?
4: Hola, Jesús.
2: Bien. Oiga, ¿quiere ir al circo? Me supongo, ¿no?
4: ¿Perdón?
2: ¿Quiere ir al circo?
4: Por supuesto.
1: ¿Te gusta el circo?
4: Me encanta el circo.
1: ¿Y el teatro, el cine? ¿Amante todo, del arte en general?
4: Todo
1: perfecto. Oye, ¿se ganó una entrada entonces?
2: Se
1: ¿no?
2: ganó una entrada, claro. Mira, sin concurso ni sorteo, te ganaste tu entrada válida para tres personas para que vayas al circo,
4: bueno,
2: ¿ok?
4: Bueno.
1: Perfecto. Danilo, ¿tu apellido?
4: Alcántara.
1: ¿Y el otro apellido?
4: De la Fuente.
1: ¿De la Fuente?
4: Fuentes. Sí, señor.
1: Ya, Fuentes. Oye, esta entrada no se pueden revender por si acaso, ¿ah? Porque te han visto en otro espectáculo vendiendo afuera, ¿ya? Bien. Un abrazo, que estés bien, cuídate.
4: Chao.
2: Las entradas que estamos regalando sirven para sábado y domingo, en cualquier horario de funciones.
1: Perfecto, mira qué buena, eso es muy buen dato, porque si claro la gente sí no puede ir hoy,
2: claro,
1: mañana.
2: Tiene la opción de ir mañana, sábado o el domingo.
1: Impecable. ¿Aló?
5: Hola, buen día.
1: Hola, ¿con quién?
5: Con Roberto Herrera.
1: Roberto Herrera, ¿de dónde nos llamas, Roberto?
5: De Romeral.
1: Te presento a Jesús Cartes de Circo Solari, Roberto.
2: Mi amigo Roberto de Romeral. ¿Cómo está, amigo Roberto?
5: Aquí estamos trabajando, pintando.
2: Pintura. Trabaja en la construcción, supongo, ¿no?
5: Exactamente.
1: Oiga, amigo, y por ejemplo, usted, si alguien le dice, oye, quiero pintar una casa, usted es el indicado.
5: Sí, vos.
1: Perfecto. ¿Y usted va para la casa o le llevamos la casa?
5: No, nos, me la trae.
1: Se la llevamos. Sí. Ya, menos te caes nada el chistoso, porque si no, no te vamos a regalar ni una cuestión. Oye, Roberto.
2: Los payasos somos
1: sí,
2: otros,
1: sí, así que, pues, sí. ¿Cuáles son tus apellidos, Roberto?
5: Roberto Herrera Herrera.
1: Perfecto. ¿Y sabes dónde está la radio, Roberto?
5: Exacto.
1: Ya, oye, puedes venir a buscarla, como dijo nuestro querido Jesús, válida para hoy o mañana, ¿ya? Para tres personas.
5: Ya, perfecto, muchas gracias.
1: Chao, chao.
5: Chao, chao.
2: Recordar a la familia, las entradas, si no pueden ir hoy viernes,
1: claro,
2: que la función es a las 8,
1: exacto,
2: pueden ir mañana sábado o el domingo. En los dos horarios.
1: Impecable.
2: A las 5:30 o a las 8:30.
1: Oye, la gente ha hablado mucho de Monga. Monga, el atractivo, no sé si el principal, pero uno de los atractivos.
2: Una de las atracciones del circo.
1: Del circo Solari.
2: Sí,
1: así
2: sí,
1: que ahí, ojo con Monga. ¿Aló?
0: Hola, ¿cómo estás?
1: Hola, ¿con quién?
0: Con Juan.
1: Juan, ¿te da el ánimo como para ir para el circo, Juan?
0: Sí,
1: sí, es, ahí sí, ahí sí, ahí sí.
2: Oiga, oiga, ¿con quién va a ir? Puede ir, mire, puede ir con la señora, puede ir con la suegra, o la mamá, o el papá, o puede ir con su niño, o con la mamá. No, con la, no, mejor no. No lo metamos en las patas de los caballos, mejor.
1: Si fuera con eso, no le alcanzan la entrada.
2: Claro que sí.
1: Oiga, querido, ya, Juan, ¿tus apellidos?
0: Sí, mira, Juan Martínez. Mira, el otro día me había ganado una entrada el primer día, pero ¿ya? Por motivos de trabajo no pude ir.
1: Ah, sí, po, Juan Martín. No, sí. Pero te tenemos bloqueado para todos los concursos porque te ganaste y no hiciste uso. No, te ganaste una entrada. Ojalá sí puedas ir hoy, y si no es hoy, mañana, pues, querido.
2: Sí, ¿vale? Y si no es mañana, el domingo.
1: Exacto. Pero lo importante
0: ya,
1: que estas Juan, escúchame. Lo importante es que estas entradas hay que venir a buscarlas a la radio. ¿Ya?
0: Vale, compadre.
1: Un abrazo, Juanito.
0: Vale, compadre.
1: Chao, chao. Porque en otras ocasiones nosotros mandamos el listado, pero esas entradas no son triples. Estas que son triples, hay que venir a buscarla acá a la
2: radio. Exacto, estas son exclusivamente para la radio.
1: Éjale, aló.
0: ¿Oh?
1: Hola, ¿con quién?
0: Con Paulo Ramos.
1: No te escuché muy bien, querido. ¿Con quién?
0: Paulo Ramos.
1: Paulo Ramos, estamos con Jesús acá, Paulito, quiere ir al circo.
0: Oye, déjame hacerle una oración entonces. Si todo pero fome.
1: Harto fome. Oye, Pablo Ramos, ¿y tu otro apellido, Pablito?
0: González.
2: Oh, mire, puede ser familiar de los jefes, ¿ah?
1: ¿Eh? ¿Sí? ¿Sí? El jefe apellido González.
2: Apellido González, los jefes.
1: Pero los jefes son entretenidos.
2: Sí, bueno, ahí son graciosos.
0: No, los jefes. Los González somos harto.
1: Sí. Los más fomes llegaron a Curicó en un barco, fíjate. Puros bufones que echaron de España. Oye, querido, te mando un abrazo.
0: Estamos con lo de Sagrada Familia.
1: Ay, qué pesado. Oye, te mando un abrazo, querido. Cuídate mucho y venga a buscar la entradita para que vaya al circo usted y familia, ¿ya?
0: Ya, vale.
1: Un abrazo, cuídese mucho. Chao, chao. La gente de Curicó le gusta el circo.
2: Le gusta el circo a la gente de Curicó. Así que ya hemos tenido bonitos comentarios, así que sí, estamos contentos.
1: Y no solo Monga, sino que también hay.
2: El péndulo fantástico, trapecistas, malabaristas, acróbatas.
1: Impecable.
2: Y mucho más.
1: ¿Aló?
6: Hola, Cristian.
1: Hola, querida, ¿con quién?
6: Con Susana Morales.
1: Hola, Susanita. Estamos con Jesús acá del circo.
6: Hola, Jesús.
2: Hola, ¿cómo estás, Susana?
6: Bien, ¿y usted?
2: Bien, bien. Hoy me dicen usted, ni me conoce, ¿no?
1: Sí, pues. Tutealo nomás.
2: Sí, Susana, pues, tuteeme nomás. Si tengo residencia, pues, de estrés. Sí.
1: Oye, Susana, ¿has ido al circo?
6: Sí, Cristian.
1: ¿Fuiste al circo?
6: O sea, a este no.
1: Ah, ya. ¿Te gusta el circo?
6: Me encanta.
1: Oye, desde chica tú ibas al circo, nos contaste una vez, ¿no?
6: Sí, pues.
1: Tú fuiste la que tuvo un romance con un payaso, ¿no?
6: Ah, pero está callado, porque...
1: No, pero en serio sí, pues fuiste tú, ¿o no?
6: No, Cristian, yo no.
1: ¿O con el trapecista? ¿Con quién fue?
2: ¿Con alguien?
1: Con alguien.
2: ¿El publicista?
6: Con alguien, sí.
1: Alguien nos contó una vez que andaba media borracha. Ah, fue con un león, parece, cuando se podía. Oye, Susana, ¿y tus apellidos?
6: Morales Basay.
1: Ya, ¿y qué estás haciendo hasta ahora?
6: Ah, las cosas de la casa.
2: Qué entretenido.
6: Súper.
1: Oye, y bonita distracción entonces para este fin de semana. ¿Vas a ir con la familia?
6: Sí, Cristian, con mi hijo Agustín.
1: ¿Ya?
6: Y mi esposo.
1: Ah, qué bonito.
2: Bien, bien, en familia. Eso es el circo.
6: Sí.
1: ¿Pero le avisó a su esposo ya que tienen que ir al circo?
6: No, ahora me llamo.
1: Va a estar contento.
2: No, feliz. Bueno,
1: a nosotros nos encantan que nos armen los panoramas.
2: Sí, pues no, el partido con los amigos el fin de semana, no.
1: Sí, Mancina, no, ya. Un besito, te quiero mucho. Suerte,
6: chao,
1: Susana.
6: Dicen que estés bien.
1: Ven a buscar la entrada a la radio.
6: Ya,
1: chao. Oye, repitamos, ¿dónde está el circo? Sí. ¿Y dónde la gente puede adquirir entradas?
2: 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Así que boletería del circo también. 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
1: Impecable. ¿Aló?
7: Hola, Cristian.
1: Hola, ¿con quién tenemos el gusto?
7: Con Luz.
1: Hola, Luz. ¿De dónde nos llamas, Luz?
7: De Don Sebastián.
1: Don Sebastián de Rauquén, ya. ¿Y con quién vas a ir al circo? Te presento a nuestro querido Jesús.
2: Hola, ¿cómo estás?
7: Hola, Jesús. Bien.
2: Quiero ver la Luz.
1: Oye, te han bromeado harto con eso, yo creo, ¿no?
7: Sí, mucho.
1: Quiero ver la Luz.
7: Y más cuando me preguntan mi segundo nombre.
1: ¿Cómo te llamas? ¿Cuál es tu segundo nombre?
7: Eliana.
1: ¿Eliana?
7: Sí.
1: Ya. Yeah. ¿Y por qué te preguntan tanto por tu segundo nombre? ¿O por qué?
7: Porque antiguamente, en el tiempo de la Nueva Ola, ¿ya?, había una cantante que se llamaba Luz Eliana. Entonces todos me decían, ¿canta o no canta?
1: Sí. Y es verdad. Y uno como que no le gusta esa cuestión.
7: No,
1: porque imagínate yo cómo me llamo, po.
7: Cristian Castro.
1: Cristian Castro. Imagínate, del prekinder. Oye, le tengo una mala a esa profesora que le pero ay, cántate azul, después que había otra de moda, lloran las rosas.
2: No, yo quería y todo el asunto.
1: Eso, te compadezco, querida Eliana. ¿Nos puedes cantar un pedacito de alguna canción?
7: No,
1: no te sabía ninguna. Ya. Oye, Luz, ¿y tus apellidos, Luz?
7: Rodríguez Albornoz.
1: ¿Y con quién vas a ir?
7: Con mi hijo y mi pareja.
1: ¿Y tu pareja?
7: Sí.
1: Perfecto. ¿Cuánto tiempo con tu pareja?
7: 12 años.
1: Ya vieron la Luz hace rato.
7: Sí. Hace rato ya.
1: ¿Y cómo andan de avistamiento de Luz, digamos, frecuentemente? ¿Cómo andan?
7: Todos los días.
1: Ya te pusiste, ya. Ya, no. Te ganaste una entradita, ¿ah? ¿O sabés qué? Manda solo al hijo, te quedas ahí en la casa.
2: Ah, que vaya con los amigos.
1: Claro, claro. Y tú ahí, ve la Luz las veces que podáis. Te mando
7: Cristian,
1: una... Dígame.
7: ¿Y yo puedo mandar a mi pareja a buscar la entrada?
1: ¿Es bonito el
7: peladito?
1: Sí, mi amor, usted mándelo para acá nomás, si sabemos que en el de los mandados, y usted le dice, oye, anda a buscarme la entrada a la radio nomás.
2: Entonces
1: y
2: que llegue aquí, diga, no, me mandó
1: mi señora Luz Eliana. ¿Ya?
7: Ya, oca.
1: Un abrazo, te queremos mucho, cuídate.
7: Igualmente, chao.
1: Oye, nos quedan solamente tres entraditas. La gente tiene que llamar si tú todavía no tienes el número registrado, el 752-760101. 752-760101. ¿Aló?
8: ¿Aló, Cristiancito?
1: Hola, ¿con quién?
8: Hola, con la Berito.
1: Hola, Berito. ¿Cómo has estado, Berito?
8: Sí, ahí pasando el día a día.
1: Ah, está en media complicada.
8: De salud.
1: ¿Qué te pasó?
8: No, que tuve un desprendimiento de retina en un ojito y he estado con cirugía láser.
1: Oye, pero ¿en qué etapa está ahí? ¿Te quedan más operaciones, más intervenciones?
8: Sí, el 16 tengo que volver a ir y, o sea, en cada sesión me van diciendo si tengo que volver o no.
1: Ya, y por ahora tenés que volver una vez.
8: Sí. La 16.
1: Ah, perfecto, ya. Oye, no, nada, porque salga todo bien entonces, pues te mandamos harto ánimo. Y lo importante, mi amor, es la mentalidad. Ah, lo importante, el ánimo que uno tiene ayuda mucho.
8: ¿Ya? No, y el doctor me dijo que habíamos llegado a tiempo.
1: Ah, qué bueno. O sea, de ánimo andáis bien.
8: Sí.
2: Lo mismo es tirar para arriba.
1: Eso, tirar para arriba.
8: Sí, justamente.
1: Ya, mi amor. ¿Vas a ir tú al circo?
8: Sí, ya. Con mi nieta y mi hija.
2: Perfecto. Entonces ahí se le van a pasar todo su dolor y se va a pasar, sí, a reír, se va a divertir, no, la va a pasar bien, sí, y va a tener mucho más ánimo para seguir adelante.
1: Sí, pues. Sí. Nombre, querida, completo.
8: María Verónica.
1: ¿Ya?
8: Bravo Martínez.
1: Bravo
8: Martínez.
1: Martínez. Oye, tienes que venir a buscar la entrada a la radio porque es una entrada,
8: sí,
1: triple, ¿ya?
8: Sí, está al frente de Fonasa.
1: Sí, edificio La Merced, quinto piso.
8: ¿Ya?
1: Es efectivo. Ya, mi amor, un besito. Sí, que te vaya muy bien. Cuídate.
8: Feliz día.
1: Chao, igual a ti. Ya, dos entraditas nos quedan.
2: Nos quedan dos entraditas. Ya saben, estamos ubicados Circo Solari acá en Curicó. Nos quedan ya poquitos días. Venimos una corta temporada, solo por 395 días venimos.
1: Exactamente.
2: Así que llamen para ir al circo.
1: Sí. Oye, es verdad que ahora tienen que quedarse aquí por lo que ocurrió en Las Condes, que ahora ustedes medio anegados para allá.
2: Sí.
1: Todo bien. Yo también tengo una casa allá, sino que ahora... Voy a tener que quedarme aquí nomás. ¿Aló? No hay entrada para usted, don Checho. ¿Aló?
9: Hola, Cristian.
1: Hola, ¿con quién?
9: Con Milena.
1: ¿Con quién?
9: Milena.
1: Ah, hola, Milena, ¿cómo estás?
9: Bien, ¿y tú?
1: Bien, te presento a Jesús acá.
9: Hola, Jesús.
2: Hola, ¿cómo estás? ¿Cómo le va?
9: Muy bien, ¿y usted?
2: ¿Qué está haciendo en este momento? La noto con bastante ánimo.
9: Ordenando la pieza de mi hija.
2: ¿Perdón?
9: Ordenando la pieza de mi hija.
2: Ah, ordenando la pieza de la hija. Perfecto. Sí, oiga, quiere ir al circo, ¿no?
9: Sí.
2: Ya, usted se acaba de ganar la entrada para triple. Es una entrada válida para tres personas para que vaya a visitarnos ahí al Circo Solari. Si no puede ir hoy, sábado o el domingo, claro, puede ir en las funciones que tenemos para mañana y el domingo a las 17:30 o a las 8:30. Perfecto. Y hoy, viernes, es a las 8.
1: Perfecto. Milena, ¿tus apellidos?
9: Milena Orrego López.
1: Perfecto. Orrego López. Ya, pongámosle más color a la cosa, al show, porque así difícilmente
2: no funciona.
1: Ánimo a más gente que llame. Oye, Milena, tienes que venir a buscar la entrada acá a la radio.
9: Ya, Cristiancito, en un ratito más voy.
1: Pregunta a un Checho como a qué hora. Para poner la tetera, no sé para qué. Ya, un abrazo, que estés muy bien, cuídate.
9: Ya, Cristian, gracias.
1: Chau, chau. Oye, nos queda una entradita.
2: Nos queda la última.
1: Ya. Oye, el número, si usted todavía no lo tiene registrado, hágalo. 752-760101, el número de la nueva FM. Oiga, le hago una pregunta sin ningún tampoco. ¿Después van a otra radio a hacer publicidad?
2: Sí, después tenemos ahí, vamos a hacer la gira completa.
1: ¿A qué radio? Diga, ¿qué radio? No,
2: no, que, no, pero...
1: O sea, que, no, nos llevamos bien con todo.
2: Sí, no, aquí vamos a la... no.
1: Se lo olvidó.
2: Se me olvidó. No, vamos a RTL.
1: RTL.
2: RTL.
1: Cabro, ¿en cuánto más?
2: Yo creo, a ver, exactamente en... Media hora más.
1: Media hora más. Sí. Cabro, llamen para allá, para que ganen entrada. Diga, lo oiga, lo escuché en la nueva que iban a venir para acá.
2: Lo mismo que llamaron para acá, llamen para allá.
1: Sería bueno, oiga, lo escuché en la radio la nueva. No se cambie, no se puede. ¿Aló?
10: ¿Aló?
1: Hola, ¿con quién?
10: Hola, ¿cómo estás?
1: Voy a quedar sin público. ¿Bien y tú?
10: Bien, también aquí, escuchándoles, y a don Jesús también.
1: Ah, mira.
2: Mira, pero me dicen don.
1: Dígale Jesús.
2: Sí, pues.
10: Ay, una manera de respeto.
2: Pero es que soy joven todavía.
1: Hace poquito que llegamos a los 20 años con Jesús recién, fuimos compañero curso.
2: Exacto, venimos del jardín juntos.
1: Sí.
10: Ah, ya,
1: ¿Y con
10: me
1: quién,
10: parece.
1: ¿Con quién quieres ir al circo?
10: Con mi hijo y un sobrinito.
2: Y un sobrinito pensó, tuyo.
1: Oye, ¿y por
10: que
1: qué?
10: Que son carboneros.
1: ¿Por qué?
10: Porque sí, porque le ponen el así como más suspensivo.
1: No, pero si tú dijiste con mi hijo y un sobrino, dijiste.
10: Ya, pues.
2: Dijo, voy con mi hijo y con sobrino.
10: Ya. Inscríbame, vos, si quiero las entradas para ir al circo.
1: Nombre completo.
10: María Jesús Caro Sánchez.
1: ¿Caro?
10: Sánchez.
1: Ya, y disculpa que te hago, esto es muy muy personal, muy personal. ¿No tienes pareja, querida?
10: Sí, sí.
1: Ya, ¿y por qué
2: no lo lleva?
10: Porque trabaja.
1: Ya, trabaja este fin de semana.
10: Sí.
1: ¿Trabaja afuera o acá?
10: No, acá en la ciudad.
1: ¿Y él eligió?
10: El Alameda.
1: ¿Y él eligió trabajar?
10: Es que el contrato que tiene él no parece que no se apega así como tanto.
1: Pero si es feriado irrenunciable.
2: Claro.
1: Es feriado irrenunciable. ¿No tendrá otra familia? Siempre hace esto los fines de semana.
10: Oye. Porque, mira, ¿cómo? Con que alcance para las dos casas re bien, yo no me hago problema.
1: Está alcanzando hasta el momento, ¿no?
10: Parece que sí, re bien.
1: No es bien parado. Se nota que lo amáis.
2: ¿Lo ama o está recién?
1: No, lo ama mucho. No deja bien parado. Oye, querida, te ganaste la entrada. María Jesús Caro Sánchez. Tienes que venir a retirarla acá a la radio.
10: Calderón Sánchez.
1: María Jesús Calderón.
10: Calderón Sánchez.
1: Es que nos vamos en pura risa y risa y nos notamos bien la cuestión.
10: Sí, pues, oye, ya ahora me van a poner otro nombre, ahora sí que...
1: ¿Por qué?
10: Voy a salir. Claro, no. Porque no voy a poder retirar la enchapo.
1: Ya, oye, besito, ya. Mi amor, que esté muy bien, cuídate.
10: Oye, se pasaron, muchas gracias, que le vaya muy bien al circo.
1: Chao,
2: chao.
10: Chao,
2: chao.
10: Chao.
1: Chao. Ya. Oye, muchas gracias, Jesús, por esta entrada que nos trajiste.
2: No, de gracias a ustedes por el espacio que nos dan. Así que invitar nuevamente a la familia, a los niños en especial de acá de Curicó, ya que les gusta a la familia curicana mucho el circo tradicional chileno. Así que para que vayan a ver los malabaristas, los acróbatas. Es un, el último llamado, ¿no?
1: Es que van a pedir entrada.
2: Ya, miren, vamos a rajarnos con la última entrada, pero para que los jefes lo escuchen. Sí, pues.
1: Bueno. ¿Aló?
11: ¿Aló? Hola, Cristian.
1: Hola, ¿con quién hablamos?
11: Con Ana María.
1: ¿Con Ana María? ¿Para qué nos llama Ana María?
11: Por si quedas en entrada.
1: No, nos quedaron.
2: Justo,
1: se vendieron todos.
2: Sí.
1: Hoy llegamos como pan caliente, se fueron todos.
2: Las teníamos en oferta y se fueron todas. Sí.
1: Es que también, ¿para qué dejan a última hora la cuestión? Si
11: estaba jardineando, pues.
1: Ah, claro, jardín más importante. Oye, quería, ¿con quién quería ir al circo?
11: Con mi hijo y mi nieta.
1: Ya, no sé, don Jesús sabe, ahí regala él.
2: Ya, mire, vamos a hacer la excepción, le vamos a regalar la última entrada. No venía preparado, pero le vamos a regalar la última entrada, ¿ok? ¿Qué le parece?
11: Ya, muchas gracias, se pasó.
1: Pero llora un poco.
2: Claro, algo más dramático, no sé, emociones.
1: No, espere. Vamos, sí que si lo vamos a hacer, vamos a hacerlo bien. Ya, ahora pídele, pídele la entrada a don Jesús.
11: Don Jesús, yo quiero ir al circo.
2: No, pero tiene que ser llorando, está como... Sí, como ver, se siente como que recién se viene levantando. Sí,
1: como, a ver, un poco, dale un poco más de sentimiento, dale, a ver.
11: Ah, ya no, pues, nunca tanto.
2: No, se ganó su entrada, le vamos a regalar la entrada.
11: Ya, muchas gracias.
1: No, ¿no? Pues ahí tenés que agradecer
2: con sentimiento. Ay, gracias, Cristo, no sé.
11: Oh, muchas gracias.
1: La gente se emociona.
2: Se emociona, ¿no? Sí,
11: esta,
2: sí.
11: Esta señora estoy emocionada.
1: Hace 10 años que no sale de la casa esta señora. Sí, y ahora al circo. Ya, querida, ¿cuál es tu nombre completo?
11: Ana María López.
1: Ana María López. ¿Y con quién vas a ir, dijiste?
11: Con mi nieta y mi hijo.
1: ¿Cómo es tener nietos si eres súper joven? ¿Te escuchas súper joven?
11: Tengo dos nietas.
2: Uy, y se escucha...
1: Y te puedo preguntar, esto es muy muy íntimo, sí, pero andáis como en los 50 para arriba.
2: 40 para abajo.
1: Sí.
11: En los
1: 50
11: para arriba.
1: O 20 al medio. 50, 50 para arriba. ¿Pero pasáis los 60?
11: No.
2: ¿Es pensionada?
1: No, pasa los 60. Todavía no está recibiendo Montepío.
11: Jubilada. O sea, ¿cuánto se llama esta? Pensión de viudez.
1: ¿Y no andas
11: viuda
1: en busca del amor?
11: No.
1: ¿Por qué no? ¿Hace cuánto, disculpa, que estás viuda?
11: 6 años.
1: Ya ha pasado harto tiempo igual.
11: Sí, ¿no estoy bien así?
1: ¿No te dan ganita? Te mando un beso ahí en el tungo.
11: Un tungo.
1: Ya, te ganaste la entrada, un besito, te quiero mucho, cuídate.
11: Chao, chao.
1: Oye, nos vamos. Disculpe, maestro, todo lo que tuve que escuchar en esta radio. Yo sé que...
2: Mis oídos virginales escucharon cosas que no debían escuchar.
1: Se escandalizaron un poco.
2: Sí.
1: Oiga, recuerda entonces, hoy función única, pero el fin de semana...
2: No, el fin de semana tenemos dos funciones diarias. Viernes, perdón, sábado, domingo y... Quedé medio... No escuché cosas.
1: Marcando cubao.
2: Sí. Sábado, domingo y lunes, dos funciones diarias. 17:30 y 20:30 horas. Y hoy domingo, única función a las 20 horas.
1: Perfecto, que le vaya muy bien, gracias por visitarnos.
2: No, gracias a usted, amigo.
1: Nos vamos a la música y ya volvemos con más show de la mañana.

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1: 11 de la mañana con 52 minutos.
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4: El canciller Francisco Pérez Mackenna evitó confirmar una nota de protesta contra el embajador estadounidense Brandon Judd tras sus dichos sobre el Estrecho de Magallanes, enfatizando que la soberanía territorial no es transaccional y Chile la defenderá de manera autónoma. La familia de Rafael Pichún, vocero de la CAM, condenado por un atentado incendiario, anunció que recurrirá a la Comisión Interamericana de Derechos Humanos. La acción busca denunciar presuntas vulneraciones al debido proceso y violaciones a sus garantías fundamentales durante el juicio. Lollapalooza Chile 2027 reveló su cartel oficial encabezado por The Killers, David Guetta, Queens of the Stone Age y Travis Scott. La 15ª edición del festival se realizará entre el 12 y el 14 de marzo en el Parque O'Higgins.
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2: ¡Córtele para afuera, mielo! ¡Aló!
1: ¿Con quién? ¡Hola! ¿Con quién hablamos?
2: ¿Ah? ¡Ay! ¡Qué amigo radio!
1: ¡Hola! ¿Bien? ¿Cómo está?
2: ¿Cómo es? Aquí estamos ya, estamos montados.
1: ¿Cómo fue?
2: Ya estamos montados ya.
1: Oiga, qué bueno tenerlo, el sobrino del tío Ramón con nosotros tanto tiempo. La gente lo extrañaba.
2: El sobrino Ramón, pues, ¿para qué tiene tanto le ponen nombre?
1: ¿Cómo?
2: Dicenle sobrino Ramón.
1: Sobrino Ramón con nosotros.
2: Valórense, weón, valórense. ¿Cuál? Es un consejo que nos damos los dos.
1: ¿Cuál?
2: Valórense.
1: Valórense.
2: Ese.
1: Ya, oye, espérate que me están preguntando una cosita acá. Dice, ¿a qué hora se pueden retirar la entrada? Hasta las 6 de la tarde. Ya, ahí...
2: ¿Para dónde están regalando?
1: No, ya regalamos para el circo.
2: ¿Qué circo de qué?
1: El circo Solari, que está acá en Curicó.
2: Era bueno, que era bueno ese Solari, oiga, cuando juegan el Real Madrid.
1: No,
2: era bueno ese.
1: No, es el jugador de fútbol Solari.
2: Era bueno.
1: Sí, pero nada que ver con el
2: circo. ¿Jugaban el Real Madrid?
1: No, Real Madrid.
2: En Real Madrid. Ya. Bueno, se fue. Ya, nomás. Bueno, cagarse. Pero... Más bueno que la Celsar de Barque Woody. Bueno.
1: Oiga, ¿pero usted cómo ha estado? ¿Cómo ha estado su tío?
2: Bueno, ya estamos bien los perros. Vamos ya saliendo ya.
1: ¿Para dónde? ¿Para dónde van saliendo?
2: No sabe nada para dónde vamos. Todos los años nosotros vamos, po.
1: ¿Pero para dónde, po?
2: Y nos vamos montados, de aquí salimos. Bien cacharpeado, buen Samanto, buena Supaya, puta, lo mejor de lo mejor para ir para allá, po.
1: No me digas que viene a la procesión.
2: ¿Así se llama?
1: Sí, la procesión, po.
2: Que nosotros, mire, la verdad que aquí con mi viejo ya estamos listos ya y cada cierto mensaje que le tiremos para adelante, le ponemos.
1: Oiga, pero no tome tanto, porque hay personas que, no usted ni su tío, pero se les pasa la mano y toman mucho, encuentro yo.
2: Pero si esa es la idea, si no lo acordamos y el próximo año volvemos de nuevo.
1: No, pero no.
2: Por ejemplo, ahora nosotros ya salimos recién de la casa a las 12.
1: Pero la procesión es el domingo.
2: Bueno, nosotros salimos ahora a las 12, ya aquí 2:30 ya la tenemos que ponerle, la primera. Y ya después como es a las 8:30, ya, ay, no mames, viejo. Hasta donde los pille la noche para arriba.
1: ¿Pero usted dónde vive, perdón?
2: Acá abajo.
1: ¿Pero dónde?
2: No, ya vamos tirando para arriba ya, y queremos llegar el día, por lo menos llegar hasta Majadahonda, aquí un poco, por ahí, po. Si es que no lo agarra la tormenta electrónica que tienen programados los viejos.
1: Oiga, pero usted llega en un rato acá a Curicó, no es necesario que se venga 2 días antes.
2: Pero vamos acá, yo, Juancito, si quiere que vamos a pasearlo aquí.
1: Ya, perfecto, claro, y hay que darle descanso.
2: Discúlpeme que te dice un improperio, bocayo, no, pero
1: está bien, está bien.
2: Te me poní medio, ¿ah?
1: Está bien, sí. Oye, ¿y estás pagando manda?
2: No, nosotros para el puro billete nomás, llegamos allá a la esquina del negocio grande, ese usted sabe, al billete, dice.
1: El dólar.
2: Espérate que el caballo está pidiendo que le ponga la cincha. No, si ya se hace callado ya.
1: Oye, ¿y quién más lo acompaña? ¿Viene solo a la procesión?
2: Bueno, viene mi tío Ramón, viene mi tío Ramón, como le digo, voy yo, y viene Ramoncito Chico.
1: ¿Quién es Ramoncito Chico, su hijo?
2: No, el hermano, el más chico de los que tiene mi viejo.
1: Ah, hijo de tu tío, primo tuyo.
2: Ese, primo mío, también se llama Ramón, pues, y es el más chico, ese va montado en una porranquita nueva que tenemos.
1: Ya, oiga, ¿y cuántos años tiene para que lo anden paseando?
2: ¿Ah?
1: No, ¿cuántos años tiene? ¿No será muy chico?
2: 4 años tiene, no, ya caminar, ya casi, ¿qué? Está yendo a montar arriba, ¿qué le vamos a hacerle?
1: ¿Cuánto
2: tiene? Lo echamos arriba nomás.
1: ¿Cuánto tiene?
2: ¿Cuatro? le cuelga, pero se ve muy bonito aquí. Si le cuelgan los mocos, me viene medio resfriado, pero ya le voy a meterle concha. Ya.
1: Oiga, ¿y el porrazo de vaca va a la procesión o no? Dicen acá.
2: Porrazo de vaca, que toda la cara es mierda, que cayó los hijos. Pero viene también.
1: Ya, oye, ¿y cuándo...?
2: Juanito Chiflota, ese también mandar, pero ese anda ahí a medio escondido.
1: ¿Quién, perdón?
2: Juanito Chiflota.
1: ¿Juanito Chiflota?
2: Sí, anda vendiendo todo esa guarda de marquillos de nieve, de helado, de cuchuflí. Y sustancias.
1: Ah, qué bien. ¿Sustancias también?
2: Esas son las que le dejan, dice, las sustancias. Se ríe si vos y cliente de ese también.
1: Ya,
2: que de repente cruza para allá, cruza para los lados, se va para allá por la huerta y tira para arriba por Villabrás.
1: Acuérdese que allá nos conocimos, acuérdese. Ya, oiga,
2: No, ni casi me cae un viejo aquí, cara de miedo. Acuérdalo.
1: Oiga, ¿y cuánto?
2: Creo que no van a cansar salir al callejón, ya están curados, pues, ya.
1: Oiga, ¿y cuándo piensan volver de la procesión para la casa?
2: La próxima semana será, papá, que nos quedaremos en la de Raujo también para el próximo domingo.
1: ¿Se quedan? Pasa, eso quería preguntar, ¿ustedes hacen un tour como de procesión o vienen solamente a la de Curicó?
2: No, nosotros pero partimos aquí para arriba.
1: Ya.
2: Llegamos hasta arriba ya y hacimos la de Curicó, pasamos por la Virgencita, los sacamos la chupalla, los pegamos la persinada.
1: Ya, muy bien.
2: Y después cuando ya de vuelta los días por ahí el martes... En la orilla, en la isla Marchand paramos un rato.
1: Ya, perfecto.
2: Y de ahí vas a tratar de llegar el domingo con el cuerpo más compusido a Rauco.
1: Más compuesto, digamos.
2: También, pues hay unos que se compusen y otros que se componen.
1: ¿Y la de Sagrada Familia no van?
2: Aguántate un poco, hombre, y de ahí cortamos de Rauco para abajo. Llegamos hasta la huerta. Sí. De ahí de la huerta nos pasamos nada para Gualañelo, volvimos por el puente para los otros lados y llegamos por Villabrá.
1: Ya, perfecto.
2: ¿Has visto cuando van todos huertos para abajo y vienen un par de huevos y a caballo huertos para arriba?
1: Sí.
2: Puta, como los zorros, de los lados, gallo. Cuando la gente empieza a insultarlos, a decir palabras feas, y ahí nosotros decimos, que estamos huertos para los lados.
1: Oye, nos dicen acá, Cristian, yo tengo un tío que habla igual que él.
2: No se da nada, y yo tu tío Ramón.
1: Oye, bueno, tengo algo que contarte. Tengo algo que contarte y a lo
2: díceme
1: mejor...
2: Díceme de tú, nomás calla, como dice la psiqui. Díceme de tú.
1: Ya. a lo mejor...
2: 30.000, me dice después.
1: No. ¿Cómo le dice después? Pues?
2: Díceme de tú, nomás, mi amor. 30.000.
1: Ah. Oiga, bueno, tengo algo que contarle que a lo mejor no lo va a tomar muy bien. Y es que apareció otra persona acá en la radio... que está ganando. No. Que está, si lo lleváramos a batalla de aura, lo estaría muy empatado. Y hablamos, no sé si usted lo ha escuchado, al tío Emilio de Cheque Lemos. Que ayer.
2: ¿Qué amigo? Vale. Estamos aquí en llamada con unos guanes que quieren mandar un saludo a los cabros.
3: A ver, ¿qué está hablando?
2: ¿Ah? ¿Qué está hablando? Vamos para la procesión, pues. Anda, montate, mierda.
1: Ya. Oiga, apareció el tío Emilio de Chequen Lemu y que ayer por primera vez mandó su primer audio en toda la vida.
2: Y yo no sabía ni hablar por celular, hombre. Si
1: ¿por qué?
2: Celular, nosotros no teníamos celulares para acá, nosotros ni una mierda, el puro boliviano venía a celular.
1: Y
2: quitamos hasta el furgón, que vengan.
1: No, ¿cómo le quitaron el furgón? No.
2: No, y se los vamos a quemar, se los
1: no sea malo. ¿Cómo va a ir a la
2: prueba? Los días mandaron unos que andan armando cairilla. Está bastante malo este año, mierda, no vengan nada ni vacaulación.
1: Es verdad. Oye, pero la gente acá dice que si tuviera una batalla de farmear aura entre el tío Ramón y el tío Emilio, muy parejos los dos.
2: Depende, no decirles ni nada. Depende por lado de la escuela, mi gallo, ahí vamos a estar viendo que de cuál cuerpo sale más sangre.
1: ¿Algún mensaje para tu némesis, el tío Emilio?
2: Que los corcemos nomás ahí en la Alameda. De ahí de cuando agarran de San Martín Pajo, de ahí no lo vamos a trocear.
1: No, pero no se vaya a ir a las manos, el tío Emilio es una muy buena persona.
2: No vamos a alcanzar ni... ¿Ah?
1: Sí.
2: ¿Que vende fardo no? Porque ahora que están con la cuestión de que andan para acá abajo en los Mercados Libres repartiendo fardo.
1: No, ¿Mercado Libre?
2: ¿Mercado Libre?
1: ¿Libre?
2: No, si libre hay, pero nosotros la mamá le voy a decir nomás, claro que nomás.
1: Acá, mira, no es por nada, pero dice el público, quiere ver un enfrentamiento. Dice, queremos ver de qué pata sale más Piñén.
2: Ahora tenemos la pata rajada.
1: Sí. Queremos ver de qué tripa sale más sangre, Cristiancito. Queremos que se tomen la orejita con escupo.
2: Aquí me son que hay sangre para hacerle prieta para todos los días, ¿no? Oiga, papá, que aquí sobra.
1: Sí. Oye, en caso de que esté escuchando el tío Emilio, que estamos un poco preocupados, dijo que iba a volver en la mañana, dijo, voy a apagar el teléfono, agarró la bicicleta y no vuelve.
2: No, lo mejor anda apagando ya en los gestos terminados, donde anda apagando mi viejo.
1: Ya, sí. Queremos ver qué sandía tiene más pepa.
2: Mientras no se atiendan los dos, mientras no se vayan a secarse los dos con la misma toalla, nomás viejo, ya, todo va a estar bueno.
1: Sí.
2: Porque si cortan para abajo, ahí donde las que te dicen tú.
1: Sí, ya, sí, sí, sí.
2: Y se secan los dos con la misma toalla, ya, ya, nomás.
1: Ya, ya, ya, cuidado, cuidado, cuidado. Oye, por acá.
2: Sí, viejo, me conque por nada, pues le dicen Ramón Berenjena con las viejas cuando lo agarran.
1: Ya, pero no de tanto detalle. Por acá nos dicen sí a Perao.
2: Pero todo el, pero como le damos, mi toro.
1: ¿Y de qué, oiga, de qué lo operaron?
2: Que la, de puta, el doctor le dijo que... la verdad, dijo, ¿sabe qué, un Ramón? Para que le llegue a Rafaelo tendríamos que operarlo.
1: No, ya, no.
2: Y
1: no,
2: lo cortó mi viejo a la altura de la rodilla.
1: Ya, no, o sea, ya. Acá queremos ver, qué sandía tiene más pepa. Acá dicen, yo le presto ropa al tío Emilio. Sí,
2: no,
1: ¿de
2: qué? Son todos así, así cuando el viejo no está, todos no le prestale, pues, y después cuando se muera, pero quiero decir que se muera, pues, a ver si le va a tener vaquilla y tortilla y todas esas cosas que le tuvimos por allá nosotros.
1: Sí. Queremos ver a qué potro le sacamos más cría, dicen acá. Oye, incluso ya hay apuestas, 20 lucas, sí, al tío Emilio. Dice que le estoy seguro que le va a arreglar los muebles al tío Ramón.
2: Seguro nada, mi viejo nada. Seguro mi viejo las trae de adorno colgando ahí, pues.
1: No sé. Yo, por acá dice, queremos ver de qué sombrero sale más aceite en este duelo. ¿Dónde podrían enfrentarse afuera de la Bran Milat peleando por una chiquilla, los dos? ¿Cómo te
2: Oye, hay una, ya, no, hay una que le desaloja a mi viejo, la que está sentada en la banca.
1: ¡Ya!
2: Pero no,
1: dejan
2: muy negrita la voz.
1: Ya, no, pues, ya,
2: ya. Ya, pero sí, voy a cortar. Voy a hablarle de la uva, pero y no la dejas que se la piñizca.
1: Pero compórtate. A ver.
4: Amigo radio, el tío Ramón es más pulento, es más de verdad.
1: Mira.
4: El tío Emilio no tiene ni un brillo.
1: No, mira.
2: Se frío. Mira, hace mi toro, se anda aquí montado con los dos, como seis yeguas más.
1: Mira, escucha.
5: Estimule pertinente, ven nomás que haga mierda. No le tengo miedo ni al diablo.
2: No, yo te hago un sándwich.
1: ¿Sí? Oye,
2: Yo me pongo nervioso. ¡Ah!
1: No te pongas nervioso.
2: No me dice nadie ni un disparate.
1: No. Oye,
2: No me iban a decirme Wilguiniento.
1: Sí, no, tranquilo. Oye, ¿te parece si armamos una pelea afuera el pago? A fin de mes.
2: En la esquina macha, en la esquina de Carmen, ahí, donde están las viejas del pago.
1: Ya.
2: En la esquina de Carmen, a la huerta, ahí nomás. Ya, espérate nomás, sí. Que hay un estacionamiento que tiene para amarrar callo.
1: Oye, por acá dicen, yo tengo 10 lucas al tío Ramón, a que le deja los dientes derechos al tío Emilio.
2: Y si los tiene, derechos, se los chotamos, sí. ¿De qué tanto?
1: Oye, por acá dice el tío Emilio, le va a agarrar la oreja, se va a hacer un par de chalas, criado a puro arroz con...
2: Pero mi viejo cuando le agarra la oreja, ya, ahí nomás. Sí.
1: No sean cizañeros el público igual, ¿ah?
2: Mira, mi viejo dice que le puede agarrar en la oreja.
1: Sí, mira, escucha lo que dice el público.
6: Cristiancito, yo voy al tío Emilio. Yo creo que el tío Emilio le va a mover las carretillas al tío Ramón. Y si se mete el sobrino al tío Ramón, dígale que ahí le prestamos ropa al tiro al tío Emilio.
1: Sí. ¿Qué pasa? ¿Qué?
2: Estos son apatotados, igual que los que vienen de allá de la huerta para acá para arriba. Apatotados, no son nada capaces de uno. Claro, de donde los que andan los cuaceros cagones.
1: Ya.
2: Oye.
1: Mira, escucha.
7: Voy 20 lucas al tío Emilio. 20 lucas al tío Emilio que le arregla los muebles al taita Ramón. 20 lucas al tío Emilio.
2: ¿Quién es?
1: No sé, mandan audio nomás.
2: No, que nunca se han visto cuando le han encajado un ala cerca a la una.
1: Mira, escucha.
8: No, yo creo que estos dos viejos se toman el primer copete, se curan y no pelean nada, cachín. Te pescan a besos.
2: Sí, a besos le va a pescarlo ya. Tráelo nada más para acá, Yo aquí le amancarale a todos, ¿no? Y no le tenemos ni un miedo, ¿sí? ¿Qué?
1: Último.
5: No, solo nomás contra el
1: jodido
5: el tío Ramón. No hay
2: pa' qué
5: tener patota
2: ahí.
1: Eso, mira,
2: Sí, vengan solo nomás, agarran vuelo, pasen vuelo, y vengan nomás, ¿por qué tanto?
1: No, pero tranquilízate, escucha, mira.
2: No, igual, tranquilízate. Me acuerdo que no va a llegar nada a la procesión nosotros. Van a tener que andar pasando, weón, en cajón por delante.
1: Bueno, oye, no, lo importante. Oye, por acá
2: momento,
1: dice.
2: Que, momento que ya avanzamos ciertos kilómetros, tenemos que destapar osa.
1: No, oye, oye, para finalizar, mira, yo creo que el público está mal. Un potrillo, dos chanchas y un vacuno, el tío Emilio. Le están dando la.
2: Pregúntale si las chanchas están preñadas. ¿Ah? Pregúntale si las chanchas están preñadas o no.
1: Sí. Por acá dicen, oye, el sobrino. Tío Ramón va a tener que desfilar con lentes de sol, dice, para camuflar los moretones del ojo.
2: Oiga, amigo Rayo.
1: ¿Ah?
2: Oiga, ¿se acuerda? Puta, yo no sé si usted se acuerda o no se acuerda, pero después tiene que acordarse.
1: ¿Ya?
2: ¿Se acuerda una vez estaba usted bendiciendo, weá, por la radio?
1: Ya.
2: Y yo le pedí que, puta, que por favorcito le esperara una bendición para una yegua que queríamos sacarle cría.
1: ¿Ya? ¿Sí?
2: Puta, me están diciendo que tienen un parecido a usted.
1: Ve que se pone bueno. Ya, ve que se pone bueno. Oiga, le mandamos un abrazo. No haga tal de agarrarse con el tío Emilio, nada. No, no, no. Acá son los dos amigos.
2: En la tele nomás.
1: No.
2: Que después le dice, te pillamos, compadre. No, ¿cómo? Te pillamos por compadre.
1: Ah, el tío Emilio, claro. Ya.
2: Pedirle, por favor, amigo, en radio, pedirle a todos los guanes que van a venir en auto este fin de semana para acá para abajo.
1: ¿Al público?
2: Sí, a todos los que... A todos los radioescuchas, un día escuché que dijeron eso en otra radio.
1: Sí, también sirve, los radioescuchas, está muy bien.
2: Por favor, decirles que si ven que vamos como que vamos por caballo, por la orilla, déjense para adentro.
1: ¿Sí?
2: Que se meten más para adentro, no los pasen tan cerca de los zorros que de repente se los panta la bestia.
1: De verdad, hay que tener cuidado, precaución.
2: Sobre todo cuando estamos echando la pisada, se los puede espantar la bestia y pegarle un rayón y allá.
1: Sí. Oye, nada, yo quiero darte las gracias. Oye, por acá no se están armando las apuestas. Dos paquetes pañales y un corega, dice, voy al tío Emilio.
2: Sí. Dice que a mi viejo le gustan las pastas que aposten tallarines.
1: Eso. Sí, dice que le va a ordenar la comemoto al tío Ramón.
2: Sí, no, mi viejo dice que de un puro charchazo le puede llegar a ordeñar la vaca, si quieres.
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2: que... No, mi viejo aquí que esa manga, Sammy, dice, de un puro letajo le preño hasta la
1: quinta generación
2: que tengo.
1: Ya. Te mando un abrazo, no pelee más y que le vaya bonito en la procesión. Nos cuenta el lunes cómo le va, ¿ya?
2: Ya, díselo al... Oiga, don Emilio... Si tiene datos de fardos baratos para allá para arriba, pero nos llamamos.
1: Eso,
2: y
1: sea.
2: Y ahora que está llovido estos días, dice, ¿cuándo hay para las liebres?
1: Eso, sean amigos, no a la violencia. Sean amigos mejor.
2: ¿Quiere venir usted o no?
1: ¿A qué?
2: A las liebres.
1: Podría ir.
2: Sí, no salga nada, aquí tenemos de todo.
1: Sí, yo sé que hay de todo allá. Yo sé. Ya.
2: No salgan ni toalla, con eso les decimos nada. Ya voy a sacarse con cualquiera, ya.
1: Ya. Un abrazo, que esté muy bien, cuídense.
2: Con cualquiera, lléguense a cagarse.
1: Ya, pero. ¿Saben qué? Les digo algo, no me pasen más estos llamados de DJ Chano, por favor. Está echando a perder el programa. 12:42, música y ya volvemos.

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1: Oye, quiero pedir disculpas por lo que acaba de ocurrir en la radio. No es nuestra idea. Sí, no es nuestra idea que dos íconos de la audición, de los auditores, digamos, de la audición, le puse, de los auditores, anden peleando. Así que no, aquí está, ¿aló?
2: ¿Aló? ¿Cómo te quieres decirlo?
1: Hola, ¿con quién hablamos?
2: Ulises.
1: ¡Ulises! Bájale un poquito el volumen a la radio, porfa, Ulises.
2: ¿Cómo estamos?
1: Bien, ¿y tú?
2: Bien, bien.
1: Sí, qué bueno, qué bueno.
2: Oye, viejo, te llamo... ¿Hace? Escuchando un temita ahí que pusiste.
1: Del piña,
2: papá.
1: Exactamente.
2: Bueno, te tengo una primicia.
1: A ver, pero para. Pero cuenta primero de dónde nos estás llamando tú.
2: Oye, nosotros estamos, como hablábamos antes de ayer, para el tema de la Teletón, pues, acá en Santa Adrián.
1: Exactamente. Oye, y estuvimos comentándolo en la mañana. Oye, y sabes que el público dijo, no, mejor que el cierre lo hagan allá. Porque tenemos, ¿cuánto van? ¿10 artistas ya?
2: Sí, 10.
1: ¿Sabes que no vamos a alcanzar en ese día, bueno, la Teletón? Vamos a tener que pasarnos para el domingo.
2: No, si la Teletón normal son 28, acá son como 40 más o menos.
1: ¿40
2: horas?
1: Ah. Ya, cuéntanos, ¿quién se suma a la parrilla?
2: Se nos suma el Piña Papá.
1: Oye, tremendo. El Piña Papá se suma, sí, a la Teletón de Santa Adriana, comuna de Sagrada Familia. ¡Qué bueno! Oye, tremendo artista. ¡Qué buen artista!
2: Sí, sí, ahí estuvimos en conversaciones. Fue una larga negociación, pero logramos ahí. Vamos a contar con ellos.
1: Oye, pero espectacular, pues, espectacular. Sí. Muy buen artista. Aparte van a estar los Mil Amores. Va a haber música de la Nueva Ola.
2: Ay, vamos a tener música variada, un show infantil igual, así que no, va a estar bien, bien bueno el show en general.
1: Las guerreras K-pop.
2: Sí, y la animación en el cierre, Cristian Castro.
1: Ya. ¿Para qué? Yo te dije que a mí no me gusta ir al cierre, me gusta más la partida, al inicio. Cuando hay que decir, hola, bienvenidos, aquí comenzamos, arrancamos. Ahí voy yo. Sí.
2: Yo pensaba que te gustaba más ir al cierre.
1: ¿Viste que te ponía el tiro? Te ponías tonto el tiro. Ya, oye, se suma entonces el Piña. Por ahí comentaban, decían, oye, la Teletón de Sagrada Familia. ¡Ay, qué buena parrilla, qué buena parrilla! La Teletón de Santa Adriana. ¿Cuándo va a ser? Sí, cuéntanos.
2: Cordialmente invitado a todos los que quieran venir. Bueno, vamos a estar subiendo igual la ubicación ahí en nuestro Facebook de la Junta de Vecinos. ¿Ya? Que es nuestra red social oficial de la comunidad.
1: Impecable.
2: Para que todos los que quieran venir, porque igual es como medio difícil llegar para acá, así que no es lejos, pero es medio complicado.
1: Sí, oye,
2: así que vamos a estar subiendo ahí dirección y todo para todos los que se quieran sumar. Cordialmente invitados.
1: Mira, así como acotación, podrían en una aplicación, no sé si se podrá, soy poco tecnológico, pero poner la ubicación de la multicancha, así como para que la gente entre el link y te la mande directa.
2: Soy más guaso que el tío Ramón con esas cosas, pero vamos a hacer lo posible de conseguir eso y darle un poco más de...
1: Pero pídele ayuda a alguien de tus amigas que te juntas en la noche a programar todo esto. Sí, pues. Sí, no, si me dijeron a mí, oye, ¿cuándo es la Teletón de Santa Adriana? Yo le dije el 17. ¿Y por qué el Ulises se junta con mujeres todas las noches acá en la multicancha a programar la cosa? Oye, eso queda en Curicó, nos dicen, no, en Sagrada Familia. Pero cerca de Curicó yo creo que estamos unos 20 minutos, ¿no?
2: Sí, sí. Entrando por el cruce de los canales para abajo, ¿cuánto estamos? 20 minutos de Curicó.
1: Efectivamente. Oye, Ulises, ya hemos confirmado y vamos a ir hablando durante la semana también de la Teletón que se viene este 17 ahí en la isla, perdón, en la Yendo, clarito, en Santa Adriana de Sagrada Familia.
2: ¿No? Ya pues, viejo, ahí estamos en contacto en la, vale, semana y ahí vamos a estar dando a conocer los demás artistas que tenemos también en la parrilla programática.
1: Eso, ya van como 11 con este, ¿eh?
2: No, que se nos bajó uno.
1: Ah, ¿cuál se les bajó?
2: Los Cuajinay.
1: Ah.
2: Sí.
1: Ya, entonces,
2: era uno de los platos fuertes de nuestro Teletón, pero se nos bajó.
1: Chuta, yo había comprado la entrada por ellos. Ya, un abrazo, querido, que esté muy bien, cuídate.
2: Chau.
1: Nos vamos, cuídese mucho, lindo fin de semana largo. que disfrute. Ha sido un agrado, un placer estar con ustedes durante esta jornada. Gracias totales. Recuerde, mañana además en CLC celebramos el 18, chico, para que vaya a celebrar con todo.

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No, ese no es el eslogan de la Teletón. 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

lindo fin de semana. Los quiero mucho. Síganme en Instagram, Castro104.7 o Cristian Castro Sepúlveda en Facebook. Cualquiera de los dos me suma. Lindo fin de semana. Un beso, un abrazo, un apapacho. Besos en el tungo. Nos escuchamos el martes. Que estén muy bien. Chao, chao, chao, chao, chao, chao, chao.

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2: Una de la tarde con 11 minutos.
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4: Hitler Mussolini Simeón Flores se convirtió en el virtual ganador de la alcaldía distrital de Queropalca en Huánuco, Perú. El candidato del partido Ahora Nación obtuvo el 34,5% de los votos en una ajustadísima contienda que llamó la atención internacional por su peculiar nombre. El Minbu arriesga desembolsar hasta 180 mil millones de pesos para costear la reconstrucción en Viña del Mar y enfrentar las indemnizaciones derivadas del conflicto judicial con las constructoras por las obras fallidas y demoliciones en el Olivar. El ministro de Hacienda, Jorge Quirós, generó controversia al sugerir medidas monetarias para controlar la inflación, desatando el debate sobre los límites entre el Ejecutivo y el Banco Central y destacó la necesidad de mantener la inflación bajo control.
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0: 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Al aire, Mito Moreira, en el Que Tire Pa'lante.
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2: No sé cuántos años cumple.
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2: ¿Cuántos años cumple, Curicó?

0: 83.
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2: Hoy comenzamos de una manera distinta, hoy comenzamos de una manera diferente, porque hoy estamos de fiesta. Hay ciudades que se conocen, pero hay otras que se llevan en el corazón. Curicó es mucho más que sus calles llenas de hoyos, mucho más que sus plazas, mucho más que sus tradiciones y que la gente indigente que duerme en la Alameda. Curicó es su gente, su historia, sus recuerdos y esos pequeños momentos que nos hacen sentir parte de un mismo lugar. Sí, señores. Hoy se celebran 283 años de una ciudad que ha crecido con esfuerzo, los sueños y el cariño de generaciones que han dejado su huella. Que nunca se pierda esa esencia que hace de Curicó un lugar tan especial, su calidez, su identidad y el orgullo de su gente. ¡Feliz cumpleaños, Curicó!
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2: Ahí está. Así que quisimos comenzar el día de hoy saludando a nuestra hermosa ciudad que hoy cumple 283 años. Sí, sí, fueron palabras que salieron del corazón. Sí, señor.
4: El cumpleaños de Curicó, ¿te acordáis?
2: ¡Feliz cumpleaños a esta hermosa ciudad!
5: ¡Puedo dejar de ordinario, mito!
2: ¿Por qué?
5: Lo único que tenéis de zorrón es el pelo, viejo.
2: ¿Pero que por qué soy ordinario, amigo?
5: Que no voy a hablar nada en serio usted, amigo.
2: ¿Pero por qué no? Oye, ¿qué te pasa, weón? Oye, ¿qué te pasa? Che, la mansa, el manso mensaje que entregué.
4: ¡Viva Curicó, mi alcalde!
2: ¡Eso, viva Curicó! ¡Viva Curicó y su gente! Curicó está en su 283º aniversario. No, eso es innecesario decirlo. Eso, sí, eso es innecesario. Me enredo todo para decir esa cuestión. Claro, ¿para quién le vamos a poner tanto?
6: Que recibes al viajero con cariño.
2: Curicó, Curicó, la tierra más humilde que Dios nos brindó.
7: Hola, Mítica, ¿cómo estás? Buen día, buena tarde. Espero que tengas un buen programa. Oye, muchas felicidades para
2: Curicó. Nuestra
7: pero,
2: tierra.
7: A la pura, la sí. Mansa, pop, sí. En el centro, en todas las
2: sí,
7: calles.
2: Es verdad.
7: No se avanza nada.
2: Curicó hoy está de aniversario. Curicó hoy está de cumpleaños. ¿Y eso qué quiere decir? Que hay taco. Taco en toda parte, hermano. Fuera que me demoré en llegar a la radio. Hoy, 12:30 venía para la radio ya. Oye, la embarró, pero no importa. Todo sea por ese hermoso desfile que se está llevando a cabo en la Plaza de Armas de nuestra ciudad, donde ya han pasado cientos de delegaciones, de organismos y toda esa cuestión que dice la gente linda que sabe hablar. Muy lindo, muy lindo. Eso, viva, viva Chile, viva Curicó. Eso.
8: ¿Cómo está Don Mito Maureira? Espero que se encuentre bien. Tantos años, tanto tiempo que no...
2: ¡Ah, este es Marco!
8: Nos comunicamos, oigan. Oiga, le paso una información.
2: A ver.
8: Hoy... Vamos a celebrar el aniversario de Curicó en la casa de Quiquito.
2: ¿Güey? ¿En serio? ¿De verdad? ¿Se celebra el aniversario?
8: Saludos de acá, de las tierras de Linares.
2: ¡Mira, de Linares! Buena Marquiño, maneje con cuidado, compita. Si usted sabe que yo lo quiero mucho, aunque sea así todo gigante. Es manso, bueno, Marco. Sí, pero le tengo mucho cariño. ¡Aló!
9: Votemos todos, Darica Magallá.
2: Esa es de Colo Colo, weón. Esa es la del Colo.
9: Muy feliz cumpleaños a la ciudad con la plaza más hermosa
2: eso
9: del
2: sí.
9: País.
2: Eso sí es verdad también. Curicó tiene la plaza de armas más hermosa de Chile, según una encuesta realizada en la plaza de armas de Curicó. Es verdad, tenemos la plaza más linda de Chile. ¿Y qué pasa?
5: Aguante Curicó, viejo.
2: Eso.
5: Aguante Curi, papá, aguante Curi.
2: Aguante el Curi. Curi anda por ahí con las calles de Curicó.
0: A ver. ¡Aló! Hola, tío Mito. Buenas tardes, buenas tardes.
2: Buenas tardes, tío.
0: Oye, o sea, hasta de compañero Curicó, hay que tomar hoy día, ah, ¿no? Este fin de semana. Bueno, no queda de otro. Bendiciones, Mito.
2: Seguro no tomáis nada. Sí, seguro va a tomar para el puro aniversario. ¿Se cree que la gente es todo? No, no. No, es Curicó. Curicó.
5: El Curi anda por ahí con los discursos del Mito Baureira.
10: Ahí nomás.
2: Oye, ¿no le gustó mi discurso? Pero hablando en serio, ¿no le gustó las palabras de bienvenida que hoy hice en el programa para nuestra hermosa ciudad de Curicó? Oye, ¿qué te pasa? ¿Sí? ¿Le gustó o no le gustó el comienzo del programa? La manera intelectual, educada, cultural que saludé a nuestra ciudad. Sí o no, todo bonito.
11: A mí sí me gustó, mi tito.
2: ¿Viste? ¿Viste?
11: Todo lo que tú haces a mí me gusta.
2: Ah, no es necesario. No es necesario.
7: Oye, ¿te acordáis del cumpleaños de Curicó y el de uno que es ahí?
2: Ya, pero no. Oye, las mujeres, loco, por eso no vamos a hacer más miércoles con M de mujer. Oye, critican todo.
12: Hola, guachito. Hola. Oye, cuando estabas cantando el himno ahí, el discurso, ¿estáis con el Marruecos abierto o no?
2: ¿Pero qué importa eso, Ale? A ver, déjame ver. Está abierto. Abierto, me parecía el presidente Boris.
5: Fuiste el Mito, más encima ahora te saltó la patada, viejo.
2: Sí,
5: son todas las cabras.
2: Son mala onda. Bueno, si les gustó mis palabras de bienvenida y de celebración para Curicó, se las leí de la Muni. Es que la Muni publicó eso en Muni.curicó. Publicaron eso, feliz aniversario, Curicó. De ahí lo leí, ¿de dónde se me va a ocurrir a mí algo tan bonito? Sí, yo le agregué las calles de hoyo y lo indigente y todo eso. Sí, eso fue un poco propio, la verdad. De nada. Mito, los que somos de otra comuna, ¿a los cuántos años ya puedo ser curicano? Amigo, ¿sabe qué? Yo, bueno, todos saben, yo crecí, nací en Molina. Bueno, nací en Curicó, pero crecí. Pero algo, crecí en Molina y luego volví a Curicó hace aproximadamente entre 11 a 12 años que yo vivo en Curicó. Y déjame decirte que desde el día 1 yo ya me sentía curicano, porque en Curicó nadie es forastero. No, nadie. Es cosa de darse cuenta cuánto venezolano hay. Nadie es forastero, esto somos todos curicanos, todos curicanos. ¡Viva Curicó!
12: Con la mercancía al aire.
2: Ya, pero...
5: Oye, para conmemorar el aniversario de Curicó, pongamos el tema de Mito Maurero.
2: No vamos a arruinar el aniversario, amigo. No vamos a arruinar el aniversario. Tío
0: Mito, así como locutor,
2: sí,
0: y como dar esas palabras, quédate como locutor.
2: Soy pesado, vos. Hay que son pesados ustedes, vos. Dice Mito, con el Marruecos abierto sería como la jaula abierta, pero con el pájaro muerto. Ya, ¿sabéis qué? Nos vamos a ir a la música. Con ustedes no se puede hablar de nada. Mito, yo llegué de San Javier a los 12 años. Ahora tengo 49. ¿Seré curicano? Usted es más que curicano. Curiyorquino, es curiyorquino. Sí, curiyorquino, toda la vida. Buena, Rucio, tantos siglos, dice, nos vemos hoy en la celebración por Curicó. Vamos, que puede. Oye, pero ya hablando bien en serio, Curicó, como Curicó no hay. All right. No, de verdad, lo digo muy en serio. Yo amo Curicó, a mí me gusta mucho Curicó. Es más, cuando tengo un hijo le voy a poner Curicó. El Curicó Maureira. Pero, claro, todos los pueblos, todas las ciudades tienen sus pequeños detalles, pero Curicó es una tierra hermosa, con gente muy buena, pero no toda. Pero con gente muy buena, muy trabajadora. Gente amable, que hoy andan todos enojados porque están metidos en los tacos. Hoy día me agarré con dos viejas yo. Te lo juro, con dos, en serio. Y las dos mujeres. Pero yo sin hacer nada, hermano, sin hacer nada. Claro. Pero yo respondo nomás. No querían igualdad de género. Pero bueno, no nos vamos a desviar. Oye, y vamos a comenzar con una agrupación curicana. Sí, señores.
12: Cambiando de tema, hablando de otra cosa, ¿vaya a ir a la Teletón tú este año?
2: Alejandra, ¿qué tiene que ver eso con el aniversario de Curicó?
10: ¡Hola! ¡Creo que siempre pasa lo mismo!
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2: No le quitemos protagonismo a nuestra tierra, por favor. Sí, no le quitemos protagonismo a nuestra tierra, así que vamos a celebrar el cumpleaños de Curicó el día de hoy.
12: Ayer podía haberte agarrado la vieja.
2: No, hoy día me agarré a dos viejas. O sea, no es que me... No. No se malentienda. Dos señoras fueron... O sea, ni siquiera nos agarramos porque yo no respondí. Yo las quedé mirando nomás a las dos. En distintas ocasiones. Una aquí en Curicó y la otra en Molina. Sí, andaba en Molina, vengo de allá. Y claro, y una llora aquí en Curicó y otra llora en Molina, y yo las quedé mirando nomás y les di amor. Sí, dije amor para ustedes.
0: ¿Por qué no llamaste, mito? Me he quedado yo con una vieja.
2: No. No es como ustedes piensen, sino como que fueron como agresivas.
13: Oye, ¿qué puesto que una vieja chica media Rusia del este? No es la misma vieja complicada que llegué los otros días yo de Curicó a Santiago.
2: No, mira, la primera era una joven, una señorita. Bastante llora, sí. Aquí en Membrillar con... No, en Chacabuco con Camilo Enríquez. Me dio risa, sí, porque me tocó la bocina como para que me apurara, así. Y ya la miré por el retrovisor y le hice así como... Pero si no puedo. Esa fue mi respuesta, fue como... ¿Pero qué quieres que haga, que huele? Y dejó de tocar la bocina y se puso a reír. Sí. Y la otra en Molina, que yo iba saliendo de un lugar... Y salí por delante de ella, pero con el permiso de ella. Y miré yo que no viniera en un auto y crucé. Pero al parecer ella me estaba ayudando. Ella me estaba haciendo señas para que yo avanzara, pero yo no vi eso. Entonces cuando paso y me dice, ¡gracias! Y yo dije así como, ¿pero por qué me habrá dado la gracia? Y no, pues lo dijo en forma irónica porque yo no... Claro, porque yo no le di las gracias, pero no fue porque no, porque soy mala persona, sino que porque no caché que me había ayudado. Hoy anda todo el mundo violento, hermano. Ya, vamos a la música, nos estamos alargando mucho en este primer bloque. Musiquita con una agrupación curicana que va a estar precisamente en la celebración de estos 230 y algo, que no me acuerdo. 283, perdón. En estos 283 años de Curicó. Así celebramos, homenajeamos a Curicó en el que tire para adelante.

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1: Ay, Dios, no aguanto más. Una de la tarde con 45 minutitos, una con 45 en este viernes distinto, un viernes especial donde celebramos nuestra hermosa ciudad. 283 años, oye. Tiene cualquier edad, Curico, pero bueno. Sigue creciendo de manera bonita. Oye, pregunta para la gente a esta hora de la tarde. Con respecto al aniversario de Curicó, la pregunta viene de cajón. Bartolo, la pregunta viene de cajón. Está ahí lento, Bartolo. Está ahí lento, lento, lento. Bueno, la pregunta es, cabros, ¿qué le falta a Curicó?
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1: Coméntanos, ¿qué le falta a Curicó? ¿Qué le regalarías a Curicó en este año 2026? Por ejemplo, para mí le falta un McDonald's nomás. Tiene de todo, Curicó tiene de todo, hermano. Tiene todo, tiene gente linda, sobre todo gente linda, gente buena de corazón, de acá adentro. De
2: no, ¿qué? Yo creo que le falta un mochino, mito.
1: Este está tonto. Un mochino, ya. Por acá nos dicen, mito, un café con piernas para hombres y mujeres. Que sea más abierto de mente la ciudad. Ya, está bien, está bien. Un café con piernas entonces para hombres y para mujeres. Ya, dale. ¿Qué le regalarías a Curicó? ¿Qué le falta a Curicó?
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2: ¡Aló! Mito, yo pondría un
1: Moai
2: arriba el cerro.
1: ¿Por qué pondría? ¿Por qué pondría ahí un Moai arriba el cerro, güey? ¿Este para qué? ¿Qué te estáis fumando?
3: ¡Nos gusta el desorden!
1: ¿Qué sentido tiene un Moai arriba del cerro, hermano?
4: Hola, compadre Mito. Hoy aquí a Curicó le hace falta un aeropuerto.
1: Un aeropuerto.
4: Para que despegue Curicó y la región del Maule.
1: Mira, un aeropuerto en Curicó. Vuelo directo, Curicó-Santiago, Santiago-Curicó. En 15 minutos. 15 minutos, sería algo súper rápido.
2: Mito, ¿sabes lo que le falta también? No, hablando en serio.
1: ¿Está bien?
2: Un terminal. Más céntrico, un terminal.
1: ¿Más céntrico todavía?
2: Interurbano, pero no sé, que esté más pegado a la carretera, no sé. Algo así.
1: Pero eso no es céntrico, boteo. Un terminal cerca de la carretera o cerca del ingreso a Curicó. Eso estaría bueno. Claro, para que sea todo más rápido y que no se generen los tacos que se generan con los buses tanto internacionales o interregionales o interprovinciales o intercomunales. Ya, eso sí, ¿sabes qué? Ahí te la... Sí, es verdad lo que dice el tío. Un terminal quizá en un punto estratégico de la ciudad que no provoque congestión vehicular en pleno centro de Curicó. Mira que me salió lindo lo que dije.
2: Me refiero a los buses que vienen de afuera porque sí. hay muy poca competencia.
1: Claro, es verdad.
3: Empieza el día, levanta tu cerveza.
1: Mito, llegaste tarde con la pregunta. Ya la hizo el Cristian en la mañana. ¿Y qué me importa a mí? ¿Qué me importa a mí lo que haga Cristian en la mañana? Caballero, ¿qué me importa a mí? Pero mira, y más encima igual me responde. Dice, pero igual le hace falta un canal de televisión que muestre todas las virtudes de la ciudad, los hoyos de las calles, las chiquillas de O'Higgins y cosas así. Pero Curicó no tiene un canal. No tiene, ¿no? Yo me acuerdo que en Molina yo veía el canal de Curicó, el TVR, ¿se acuerdan? Televisión regional. Mito, ¿le hace falta restricción vehicular? Me dicen acá. No le sirve. No, para mí estamos bien. ¿Sí? Mito, ¿sabes qué le falta? Más juego para los niños en las plazas. Habiendo tanta plaza bonita y lo otro, más difusión para los eventos que hacen. Y pase el tren del Pascuero de Coca-Cola. Sí, el tren no pasa, el de Coca-Cola.
5: Están los blangars o los acuarios para ir a hacerse unas fichas con
1: los compas. Ya, pero es que claro, esos juegos ya pasaron como de moda.
5: Le hace falta un alcalde.
1: Ya. Saca y... No, eso no. vamos con otro, meta ahí, bueno.
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1: No se metan, nene, veamos por la ciudad. Ah, no, más. No nos metamos en eso, pa' aquí. No es necesario.
6: Mamito, falta un barrio rojo, pero un barrio rojo legal.
1: ¿Cómo piden eso, güey?
6: Está allá en Europa, sí, una calle, pero un barrio rojo.
1: Tío, ¿por qué no se enamora mejor? En vez de andar botando plata en eso. Sí. ¿Cómo pedí un barrio rojo? Mito, le hace falta un club de fútbol como la gente. Ya, no sean así tampoco. Es que ya se están pasando.
7: Mito, le hace falta más botillería y que bajen los precios.
1: Idiota. Dice Mito, le hace falta una playa. Hagamos una playa como la que quería hacer el Joaquín Lavín en San Juan. ¿Sabes qué? Mira, yo todos los días pienso esto de verdad, no porque hoy día esté Curicó de aniversario, pero somos muy afortunados los curiqueños. Porque tenemos un parque, el Parque Cerro Condel, que es muy bonito para ir a despejar un poco la mente, a subir el cerro con los hijos, con la pareja, con la familia, con los amigos, conversar tranquilamente, si no te aparece algún delincuente. La Alameda también es muy linda. Allá tenemos un skate park. Fantástico. Tenemos un estadio todo. Oye, ¿se han dado cuenta el manso estadio que tenemos? No, pero en serio. Yo cada vez que paso por ahí yo digo, este es Curicó. Tenemos el manso. Y si, ojo, si tú ves el estadio desde arriba, desde un avión, parece una donut. De verdad, si lo vi el otro día. Tenemos el medio estadio más. O sea, antes era literal medio estadio. Pero ahora tenemos un estadio entero. Muy bonito. Tenemos un cerro hermoso en el corazón de la ciudad. Tenemos una Alameda maravillosa. Tenemos una plaza de armas linda. Y pronto vamos a tener el Manso Mall. Oh, el mall va a crecer, hermano.
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1: Tenemos hasta hoyo en las calles. Tenemos de todo, no nos podemos quejar.
7: Mito, desbloquea a mi hermano, por favor, a Pablo Ramos. Mira que me tiene vuelto loco, quiere mandar mensajes.
1: Dile que está bloqueado por huevo. Tenemos gente linda también.
6: Tío Mito, pero para despejar la mente, anótame lo que estoy regalando ahí,
1: para la mente. No estoy regalando nada.
8: Oye, Mito, ¿sabes lo que hace falta aquí en Curicó?
1: ¿Ah?
8: Que sería muy lindo que aprovecharan el choco que está en la plaza. Para que coloquen un orfeón o toquen música o acepten que vayan cantantes acá a la zona,
1: como
8: cantar
1: en,
8: ahí.
1: Como en Molina.
8: Eso sería lindo el día sábado, día domingo. Oye, para que la gente se sienta bien.
1: No sé si en Molina aún se hará. Yo sé que en el verano se realizaba que el orfeón juvenil de Molina tocaba todos los domingos en la plaza de Molina. Entonces era el panorama de Molina. Iban los adultos mayores, la familia, a ver el orfeón juvenil de Molina tocando en el kiosco ahí de la plaza. Muy lindo recuerdo de mi infancia, andando en autito, chocando a los viejos, los tobillos. Muy lindo recuerdo.
7: Oye, Mito, hace falta que el Bambino baje un poco los precios.
1: ¿Está muy caro?
7: Sé que es VIP el tema, pero...
1: ¿Está muy caro?
7: Muy caro el copete.
9: Diferentes, nada de lo que se espera. Como una...
10: Mito, yo creo que faltan pingüinos.
1: Pingüí.
10: O podríamos, no sé, un zoológico.
1: ¿Cómo vamos a vender un...
10: Algo así, como para los niños. Mira, bien... La chica que cubre
1: más. Ya. Oye, todos hablan de eso. Dios mío. ¿Para qué queremos pingüinos?
7: Una radio alegre y simpática. Bloqueado.
1: Una radio alegre y simpática la tenemos y se llama La Nueva FM. Viejo estúpido.
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1: Él empezó, la tiró así.
11: Cuando dices tú ahí que va a crecer el mall, ojalá que no creciera en realidad, porque
1: hoy que amargar la señora.
11: El centro de Curicó se va a ir a pique y todos los comercios asociados, ¿cachaste?
1: ¡Ay, qué habláis bonito!
11: Antiguos se van a ir cerrando. porque se va a morir el centro con el mall, porque la gente va a encontrar todo allá y va a ser una lata.
1: Ya, pero eso depende de nosotros. Por ejemplo, yo soy de poco comprar en el mall, la verdad. Sí, voy harto, pero voy a, no sé, a comer con los niños, a tomarme un heladito. Voy a eso. Pero cuando tengo que comprar algo, como ropa o cosas, yo prefiero el centro de Curicó, mucho más económico. Sí. Sí, por cagado. Sí. Puede que sí, puede que por cagado, pero prefiero el comercio del centro, comercio local.
12: Mito, concuerdo con el caballero. Barrio hace Rojo. Falta más entretención en la plaza.
1: En la plaza.
12: Es una plaza muy linda y el día sábado y domingo no hay, aparte de para ir a sentarse y estar relajado, hace falta para cosas para la entretención de los niños, para llegar más a la plaza. Eso.
1: Sí. Vamos a trabajar para eso. Vamos a trabajar para eso, de verdad.
13: Mito, yo pondría un viejito pascuero para Navidad para los niños no. Gigantes en la plaza.
1: Ah, ¿se acuerdan del viejito pascuero gigante que se ponía en Prat con Yungayer, o no? Oh, yo siempre recuerdo ese viejito pascuero.
14: Mito, gigante. Falta que el desfile este que están haciendo hoy día lo ¿sí? hagan en otro lado porque tienen la mansa cagada.
1: En la granja, como cambiaron todo para allá, deberían hacer el desfile en la granja y un domingo. ¿Sí o no?
11: ¿Sabes por qué te lo digo? Porque conversaba con mi jefe, era empresario.
1: ¿Ya?
11: Uno de los dueños de la Americana. Y sí, conversaba con mi jefe y yo de eso. Y él dice que sí. A él no le conviene porque él tiene locales antiguos y no lo arrienda, son de claro. él. Y en cambio el Morte pide arrendar. Y a él no le conviene.
9: ¡Rompemos con las reglas!
1: Lo otro que me gustaría, dice, sería que volvieran los cines de la Plaza de Armas. ¿Te acuerdas de los cines, me dijo? Qué bonito era. Otro Curicó, otro tiempo, otra época. Hoy es muy distinto todo esto. Le hace falta que pase la caravana de Navidad de Coca-Cola. ¿Y para qué si tenemos los bomberos? Sí, pues hermano. Oye, este primer bloque lo quisimos dedicar a Curicó. Quisimos hablar de las cosas buenas que tiene Curicó. Por ejemplo, el cerro, la Alameda, la plaza. Sus calles más o menos nomás. De la gente nada que decir. La gente 10 de 10.
15: ¿Y para qué si tenemos los bomberos?
16: Si traen cines de nuevo, capaz que se los coman.
1: No sé, igual.
17: Que vuelvan los lentos, Mito.
1: Que vuelvan los. Pero eso nada que ver. Nos vamos a la pausa. Pausa y ya volvemos con más Que Tire Para Adelante. Edición de día viernes. La canción, me equivoqué.
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1: Una de la tarde con 57 minutos.
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3: Delcy Rodríguez anunció el adelanto oficial de la Navidad en Venezuela para el próximo 1 de noviembre. Siguiendo la práctica instaurada por Nicolás Maduro, el Ejecutivo argumentó que la medida busca incentivar la actividad económica y promover el bienestar de la población. El Ministerio Público reformalizó el caso del megaincendio en Penco, sumando una nueva víctima fatal y señalando el origen del fuego. La defensa de Claudio Luna insiste en su inocencia, manteniendo cautelares de firma y arraigo. La Fiscalía reformalizó al imputado por el megaincendio forestal en Penco y Tomé tras confirmarse una nueva víctima fatal producto del siniestro. El tribunal mantuvo las medidas cautelares mientras se amplía la investigación por los delitos de incendio con resultado de muerte.
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2: Ya, cabrón, estamos de vuelta a 2 de la tarde con 19 minutos y al parecer ya terminó el desfile, ¿no? A ver, escucha. Sí, se fue el bombo mayor. El pun. Pun. Pun, pun, pun. Izquierda, izquierda, izquierda, izquierda, izquierda. Vamos a probar. Así se desfilaba, ¿no? Cuando venía la radio a la una, estaba tocando la banda y tenían el ritmo, ¿vale? Pum, pum, pum, pum, pum. Y yo venía camino a la radio marchando, güey. Es como inconscientemente, sí, güey. No me daba cuenta, era como que venía yo al ritmo de la pum, pum, pum, pum, pum. Y yo venía caminando a la radio. Falta el puro estandarte, chucho. Ay, qué lindo tiempo cuando desfilábamos por el colegio. ¿Se acuerdan ustedes cuando desfilaban por el colegio? Era bonito. Yo me acuerdo que en la escuela donde estaba yo, una semana ensayando y practicando el desfile en el patio. Éramos caleta, cabros chicos. Y dábamos la vuelta al patio del colegio desfilando, pero que ni uno se equivocara. Y el profesor de educación física, el maestro, ¿cómo se llama? Que en paz descanse. Profesor Arredondo, el profesor de educación física de la Escuela Superior de Hombres Marina. Que en paz descanse el profe. Decía: pobre del que se equivoque, porque le voy a dar un charchazo. Y lo daba. Era otros tiempos. Decía: esta manito quiere carne. Entonces, cuando uno se portaba mal, le caía su charchazo atrás de la oreja. Sí. Era otra época, hoy día no está bien visto eso y está muy bien que no esté muy bien, que no esté bien visto. Antiguamente el profesor era una autoridad de respeto, era como un papá, una mamá también. Había que respetar, antiguamente se respetaba mucho a los adultos. Yo hasta el día de hoy veo una persona que, no sé, porque quizás físicamente se ve mayor que yo y yo la trato de usted o lo trato de usted, pese a que yo soy mucho mayor que él. Sí, me ha pasado. Pero es la educación que uno trae de chiquitito. Otra época, eran muy lindos los desfiles cuando uno estaba en el colegio y tocaba desfilar ahí en fechas importantes. Muy lindo, muy bonito.
3: ¿Mira el tío Hidro, el profe de educación física? ¿Cómo me dijiste que era redondo?
2: No, bueno. Era de apellido Arredondo, no era redondo como el tío Hidro. Era Arredondo. Arredondo.
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2: 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Párame la música. 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
3: Yo me crié con mi abuelo.
2: ¿Ya?
3: Y un día le levanté la voz así.
2: No.
3: Tenía 8 años.
2: ¿Ya?
3: Me pegó un salsazo y desperté a los 14 años.
2: Oye, sí, era así antiguamente, la educación antigua, ¿no? Hoy la educación responsable tiene la panza. Pero bueno. 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Hay reunión mañana a las 3. Para que vaya. 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Mi amigo Ian va a ir a comprar colis. Bueno, saludos para el tío Ian también. Oye, Gabriel, tengo temita de conversación para hoy. Sí, nadie con esto, sí. Es un tema de conversación con respecto a las amistades. A los amigos, a las amigas. Pero no, no de buena manera. O sea, a ver. Yo creo que todos tenemos ese amigo. Quiero hablar de un tipo de amigo en particular. Y quiero saber si ustedes también lo tienen. Yo lo tengo y él sabe quién es. No voy a dar su nombre ni nada. Pero él sabe quién es porque lo hemos hablado muchas veces. Y él sabe que es así. ¿Ustedes tienen ese amigo que todo lo hace mejor que tú? Que a él siempre le pasan cosas más grandes que a ti. Por ejemplo, yo tengo un amigo que una vez le dije... Puta, ¿sabéis qué? Murió mi abuelito, le dije yo. Mi hijo, el mío, tiene 10 años muerto. ¿Legal, hermano? ¿Legal? Un día le dije... Oye, le dije, ¿qué? O sea, perdón, no. No, un día le dije, oye, amigo... Me compré el PlayStation 4, le dije yo. Me dijo, yo me compré el hoyo. Y después averigüé y no existe, po. ¿Existe el hoyo, po?
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2: ¿Tienes algún amigo así? Cuéntanos y danos un ejemplo de cuándo te ha tocado vivir una situación parecida. Claro, un día le dije, ¿qué? O sea, amigo... Mira, hermano, me caí, me pelé el codo. Me dijo, mira yo, E15. Mira, me dijo, E15, me dijo. No voy a decir quién es.
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0: Yo, gracias, yo, Rusio, no tengo un amigo así.
2: ¿En serio?
0: Para mí, una persona que es envidiosa no es mi amigo.
2: No, pero ¿sabéis lo que pasa? Que no, yo me he dado cuenta, no es que sea envidia. Es como que no sé cómo qué palabra ocupar. Es como que más, como que, pero no envidia. O sea, es como. No, tiene otra, yo creo que tiene otra palabra. Deberíamos traer un psicólogo y decir. Porque yo creo que otra palabra. Las amigas también, pues. También hay amigas así, pues, si es verdad eso.
5: Oye, pero eso no es tener un amigo que haga las cosas mejor que tú, pues. Eso es tener un amigo que sea más cachetón, más
2: agrandado. Esa es la cuestión.
5: Que se las dé de muy y no es ni tan.
2: Es verdad.
5: Y sí, yo una vez tenía una amiga que ella todo ella.
2: ¿En serio?
5: Hasta con las enfermedades y que hipocondríaca va encima la weón.
2: Ya no, pero...
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2: Sí, yo creo que ahí le dio al clavo la amiguita. Es como más agrandado, como que todo es mejor, pero no, es de envidia. Es como de. Naturalmente son o se sienten mejores, ¿cachai?
6: Oye, Mito, que fome que el queque sea así.
2: Ya, no,
6: debería
2: no.
6: Debería ser más.
2: No es el queque.
6: Humilde, no tan egocéntrico.
2: Sí, es humilde. Es humilde. Sí, pero es así él. Sí, él, sí. Pero lo hemos hablado con el queque.
7: Las amigas también,
8: pues. Menos mal que nunca le dijiste, Mito, que estaba ahí un poco disfónico. Porque si no te habría dicho, oh, yo también estoy más disfónico.
7: Hola, hola, Mito. Oye, yo la verdad, mira, hace poco me enteré que tengo un amigo que creo que lo hace mejor que yo.
2: ¿En serio?
7: Y lo que más me dolió fue que mi señora fue lo que me lo dijo.
2: No, pero tío, eso no.
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0: mío que le cuesta entender a la gente. Porque tonta. Ya, ahora sí, oye. Sí, ahí sí. Estábamos hablando de los amigos, de los distintos tipos de amigos. Bueno, estábamos hablando primero de ese amigo... No, no era envidioso, ¿cómo es la palabra que dijo la otra amiguita? El amigo agrandado. Claro, como que todo lo hace mejor. Ya, pero hay distintos tipos de amigos. También tenemos el amigo macabeo. Pero de ese no vamos a hablar. No, también está el amigo... ¿Ah? Está el amigo... El este es fuerte. El amigo que le sirven todas las micros. El amigo, sí, todos tenemos. Yo no, bueno, yo no tengo ese amigo, sí. No, no, no, mis amigos son gay. No, no, no, no, yo tengo amigos que no. No, nunca he tenido amigos. En el colegio sí tuve un amigo que era más o menos así. No voy a decir su nombre porque parece que me escucha de vez en cuando. Pero, claro, pero yo tenía un amigo en el colegio que. Hermano, le entraba a todo. A todo él le entraba nomás. Si respira, decía, échale para adentro. ¿En serio? ¿Qué otro tipo de amigo hay? ¿O qué otro tipo de amigo tienes? Coméntanos.
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0: El amigo Cacho. Sí, el amigo Cacho que siempre quiere que le todo, le solucionen la vida. Me carga la gente así. Me carga la gente así. ¿Ah? El amigo ricachón. El amigo ricachón que tiene luca y todo. Y es como el amigo. Es como el Farcas del grupo. Pero cagao. Es como el Farcas del grupo. Como que él tiene y él sabe que tiene. Claro, todo, pero no. Claro. Mito, los amigos sapo y las amigas brujas. Yo, ¿sabéis qué? Esto lo digo con mucho respeto. Yo siento que en mujeres existe más la amiga bruja que en los hombres. Porque los hombres, si bien nos tratamos mal y nos levantamos a garabato muchas veces, la mujer encuentro yo, con todo respeto, no todas, ¿ah? Quiero destacar eso, no todas. La mujer encuentro que es cínica. Sí, porque yo, porque... ¡Ay, amiga! ¡Amiga, cómo estás, amiga! ¡Ay, te veis regia, weona! Y están todo el día, ¡amiga, amiga! ¡Ay, es que te veo estupenda! Y después se va esa amiga y se quedan las otras dos amigas y le dicen, puta que te veía fea, weona. No, y se juraba linda. Sí, sí, son así. No todas, no todas, pero hay de las amigas así como mea bruja.
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2: El amigo macabeo, el amigo mito.
0: El amigo mito.
2: Ese yo.
0: A ver, te veo más.
3: Hola, mito. Oye, ¿sabes que yo tengo un amigo?
0: A ver.
3: Que tiene un dicho. Que dice, en tiempo de guerra,
0: no.
3: Cualquier hoyo es trinchera.
0: No, tío. Es el amigo que, claro, el amigo que no le hace asco nada. El vano, él va a la muerte. ¿Qué tipo de amigo tienes? Dice Mito, el amigo que se ha metido con 100 mujeres, pero en su imaginación. Yo creo que ese amigo también. Sí, también tuve ese amigo que decía, no, yo... mira, callé en la mina que vaya, sí, por aquí, papá. Aquí, perrito, por papá pasó. Y la niña ni lo conocía. Sí, pues suele ser el amigo cachetón ese.
4: Yo tengo un amigo que dice que después de las 12 todos los gatos son negros. Cállate.
0: El amigo hot, que da miedo dejarlo con la señora conversando. También es verdad.
4: El amigo bolsero.
0: El bolsero.
4: El amigo bolsero, que amigo... no se pone nunca.
0: Ese es verdad, ese soy yo. Yo siento que yo soy ese amigo bolsero. Por ejemplo, cuando voy pa' donde el queque, voy a tomar once, voy a comer a los asaditos, voy a puro comer, no. Voy a puro comer, claro, pero, por ejemplo, yo rara vez he llegado a la casa del queque y así como, no, vengo a ver cómo estaba y nomás ya me voy. No, jamás. No, yo voy a comer. Y ahí aprovecho de preguntarle cómo está.

0: 3. Tipos de amigos. El amigo curahuilla, me dicen. Gracias a Dios, no. Bueno, en el colegio tuve el mismo amigo que le iba a todo, era medio curahuilla también. Sí, pero ahora está cambiado, está un hombre, hecho un hombre de familia. Sí, un hombre de familia, ya un hombre maduro. Pero sí, curahuilla, yo creo.
1: Creo que sí, amigo. Es más, creo que este mes al queque y a la quequiña, ¿sí? Como que le ha sobrado mucha comida.
0: Que yo no he ido. Sí. ¿Cuándo fui? No me acuerdo. Como 2 semanas fui a tomar once con los chiquillos. Pero no llego de bolsero, no llego así como paracaidista. Yo voy porque me invitan.
2: Sí. El amigo Chucky, ese que te invita a puro tomar o puro carrete.
0: Ese es como la mala influencia. La mala influencia, el amigo mala influencia. Claro, el que te incentiva a mandarte con Doro. Ese era yo. Yo en el colegio con mi grupito de amigos, yo era el... Sí, yo era el mala influencia. Y todavía, si yo tuviera amigos... Seguiría así. No, ¿y sabéis qué? Yo tenía una... ¿Cómo se puede decir? Una característica que yo no me daba cuenta que la tenía, pero la tenía y después de grande me di cuenta. Que, por ejemplo, los papás y las mamás de mis amigos siempre era como que me veían en mí el ejemplo de que su hijo debiese seguir. De verdad te lo digo. Para todo era yo, no, es que no, si vas con Jaime no hay problema, Jaime, como que yo era el ejemplo a seguir de los bien portados. No sabía nada. No sabía nada. Y hasta ahora.
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0: Dice Mito, los que te llevan por el mal camino son conocidos, no son amigos. Que los míos eran amigos igual. Yo sí. ¿Ustedes se consideran buenos amigos?
2: Ese, ¿no? Que te dice, oye, Mito, tengo dos amigas, ¿por qué no me acompañáis para no ir solo? Vamos a un carrete piola.
0: Este se ha visto. Sí. No vamos a decir su nombre, amigo, pero usted se ha visto en eso.
4: Buena, Mito. Eso pasa con los rusos. Siempre el prejuicio de que los rusos son niños de bien.
0: ¿En serio? ¿De verdad? Ah, no tenía idea, lo hubiese sacado más provecho. ¿De verdad piensan que los rusos son niños de bien? Yo encuentro que los rusos somos medio piteados. Sí, somos medio locos.
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0: El buen amigo, ese también existe, ¿eh? Yo, bueno, mira, por mi parte, yo soy re poco amigo hombre, la verdad, no tengo amigo hombre, porque el queque no sé, la verdad. ¡Ay! Es que no sé si será hombre, es como raro, ¿eh? No, mentira, pero en lo general, el queque es muy buena persona, ¿no? Mira, sí, así como yo lo pelo, también tengo que hablar cosas bien a ver. Y el queque es de esos amigos que... Si tiene que manejar 10 horas para irte a buscar donde tú estés mal, él se pega el pique. Sí. Muy buena persona también. Sí. ¿Viste? Para que después, por si me andan sapeando ahí que, oye, te están pelando en la radio, también díganle esto, po. Díganle que hable bien del guante. Sí, porque no después van a decir que...
2: Los rusos chicos son como los niños del choclo. ¿Cómo eso? De la película.
0: ¿Cómo? No vi la película, tío.
2: Sí, pero después te cobro igual la benzina. Si el quequito no da punta sin hilo, yo lo conozco.
0: A mí jamás me ha cobrado la benzina, tío Simón. Es que a lo mejor usted no es tan amigo como yo. Sí. Jamás me ha cobrado nada el queque, al contrario. Yo le debo. Pero él no me cobra.
2: Los amigos que tenés tú, oye, Mito, se van pa'l óvalo.
0: ¿A dónde la diste? No, pues yo, de verdad, así, siendo súper honesto. Mira, hagamos una pregunta para todos. ¿Cuántos amigos de verdad tienen ustedes?
5: Te estoy excusando. Y nunca le he cobrado la benzina a nadie.
0: ¿Viste?
5: Así que no sigo con él.
0: No sigo con él. Nunca jamás ha cobrado nada del Queque. Yo no puedo hablar nada malo del Queque. Solamente de que es muy así como adelante, así como, oye, Queque, me caí, mira, me raspé la rodilla. Ah, a mí me la cortaron, pues me cortaron la pierna. Eso sí, ya, así es él. Pero yo lo quiero así, todo. Aunque sea así. Que me atropelle un auto, mira, no, mira, me van a poner aquí en la línea el Che, weón. Oye, pregunta interactiva: ¿cuántos amigos de verdad, pero de verdad, amigo que tú digáis, sabéis que este de verdad es mi amigo, cuento con él para mis virtudes y para mis defectos, para mis condoros y mis buenos aciertos? Claro, oye, yo te soy súper honesto, yo creo que el Queque es mi único amigo. Mira que estoy cagado. El único, que, por ejemplo, yo me he mandado con Doro y es que me ha retado y todo. Y me dice, puta, la estáis cagando. Pero sí, pero es que... Yo creo que esos amigos valen la pena.
1: Es más, el Queque me puso para la bencina.
0: ¿Te puso?
1: Sí, yo soy más amiga del
0: Queque. Ah, me sí, me acuerdo pero que me contó, me dijo, no, la otra ya anda, cagón. Tuve que pagarle a la bencina. Sí, me contó esa vez.
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0: Pero eso no lo hizo de buen amigo, lo hizo porque eres muy cagado. Por eso lo hizo.
2: Si todos queremos al Quequiño. Quequiño es muy buena persona.
0: Sí, es verdad.
2: Yo le tengo cualquier cariño. De años.
0: ¿Viste?
2: ¿Cuántos años?
0: Verdad, el Queque es muy buena. Es más, deberíamos hacerle un homenaje al Queque porque es muy buena persona.
2: Oiga, Mito, se emociona al hablar de Quequito.
0: Sí, la verdad, sí.
2: Buen amigo, se nota.
0: Me lagrimea. Me lagrimean los ojitos porque se nota que el Queque es muy buen amigo. Yo, mira, yo cuando me muera, al único que voy a recordar va a ser al Queque. Los muertos recordarán.
6: Un amigo ruso, pero me cago que era desordenado. Me invitaba a puro tomar.
0: Mentiro.
6: Y donde trabajamos salíamos a tiro para a tirarle. Y no, y ahora anda todo creído.
0: Ah, ¿dónde si te vi el otro día? Andáis robando ahí en el mall. Te saludé, desgraciado. Se lo iban llevando los guardias y le dije, bueno, sí, lo saludé igual.
7: Yo soy más amigo que tú del Queque, Mito.
0: A ver.
7: Porque yo voy para la casa del Queque cuando él no está.
0: No, o sea,
7: yo soy más amigo que tú, ¿viste?
0: No, yo siempre me preocupo de ir cuando el Queque está, porque... No, porque para que no se malentienda nada. Sí, porque tú, ¿cachai? Los vecinos a veces son sapos y dicen, oiga, su amigo, el Mito, que trabaja en la radio, llega a su casa cuando usted no está. ¿Te imaginas? Y le dicen eso una vez. Imagínate el menso condoro. Y claro, pues si nos ponemos a analizar el Quequito chico, el Crespito, se parece a mí, pues. Claro.
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0: Oye,
2: le voy a hacer un homenaje.
0: Que Quequiño. No, hacerle un homenaje en vida, porque siempre hablamos bien de las personas cuando mueren.
2: Pero Mito, usted dice que le está lagrimeando el ojo.
0: Los ojos. Simón, los dos ojos. Sí. Mira, dice Mito, hoy día, como era el aniversario de Curicó, podríamos haber nombrado hijo ilustre de la nueva a Quequiño. Podría llamarlo eso. Oye, pero ya, vamos a la pregunta. ¿Ustedes cómo se consideran de amigo? ¿Buen amigo? ¿Mal amigo? ¿Y por qué?
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0: Dale, a ver, coméntanos. ¿Eres un buen amigo? ¿Eres un mal amigo? ¿Y por qué? Yo me considero... ¿Sabes que yo me considero un mal amigo, hermano? Un mal amigo porque... Si bien voy a estar cuando me necesites, pero cuando realmente me necesites. Sí, pero cuando yo me doy cuenta que realmente me necesitas, así como yo, de vida o muerte, ahí voy a estar. Pero así como si me necesitáis para algo que lo pueda hacer cualquiera, no, yo ahí no voy a estar. Oye, yo creo que soy un mal amigo. Soy un mal amigo.
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0: Mira, para acá dice Mito, yo soy muy buena amiga. En las buenas y en las malas, siempre ahí voy a estar. Ay, qué linda amiga. ¿Quieres ser mi amiga? ¿Quieres ser mi amiga?
1: Mito, yo te necesito. Realmente, siempre estás ahí.
2: Hola, Mito, ¿cómo estáis? Y yo creo que soy una buena amiga.
0: Una buena amiga.
2: Pero no valorada.
0: ¿Ya?
2: Porque, bueno, con decirte no valorada ya es...
0: La víctima, eres la víctima.
2: Pero yo sí me considero una buena amiga. Yo por lo general no soy de esas como que te hablan todos los días, que andas de amiga, que no sé qué. Es más, hasta se me puede olvidar tu existencia. Pero si tú me llamas y me decís, me pasó algo, o necesito algo, o algo, yo aparezco al tiro. No soy tanto de esas amigas que está en las buenas. Yo soy más de esa amiga que aparece en las malas. Pero no porque quieres saber el cagüín, sino porque yo, no,
0: creo que
2: sí. Cuando alguien te importa.
0: Yo creo que para saber el cagüín.
2: Pero pagado como el reverendo culo, en realidad podría decir si es que tengo una amiga. Si es que una amiga.
0: Connie, al escucharte yo siento que eres la amiga víctima y además que te gusta el cagüín. Sí, digamos las cosas como son. Mito dice... ¿Y te le puedo hacer una pregunta? ¿Ustedes como colegas de radio se consideran amigos? Por ejemplo, tú con Cristian, o tú con la Cata, o tú con Don Checho. En lo personal, no. Yo a veces soy muy directo. Pero no, no es mala onda. Nosotros nos llevamos muy bien acá cuando estamos juntos, cuando podemos compartir, que son pocos momentos que podemos compartir. Pero yo les tengo mucho cariño y mucho respeto a los chiquillos. A la Gatita sobre todo, porque es la que más veo también, pues a Don Checho también. Porque cuando yo, antes de irme ya llega, entonces nos ponemos a conversar, a veces acá, bueno, nos llevamos muy bien con la Cata. Mira, si bien con la Cata no somos amigos, yo creo que si fuéramos amigos, seríamos muy buenos amigos. Pensamos muy iguales, tenemos las mismas pifias. Sí, tenemos la misma. De verdad. Pero no, yo, así como de la radio, no tengo amigos. Para mí los amigos son los que se van a visitar, los que comparten, los que se saben su infidencia, los que te aconsejan. Claro, claro.
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0: Dice por acá, Mito, eres un buen amigo. Por primera vez llegaste a la hora a buscarme. ¿Cuándo fue eso, Steffi? ¿Cuándo te fui a buscar? No me acuerdo. Viste, soy tan buen amigo que no me acuerdo. Yo no saco en cara las cosas. ¿Cuándo te fue a buscar? Dice Mito, y yo... Ah, ¿verdad? Pues cuando se casó, ¿verdad? Que fui tu chofer, se me había olvidado. Sí, verdad. Yo sí me considero buena amiga. Estoy en las malas y en las buenas, más en las malas, sí. Sí, verdad. Ya lo he hecho. ¿Verdad que fui chofer de matrimonio? Oye, yo he hecho de toda mi vida.
2: Oye, Mito, ¿qué te pasa? ¿Cuál víctima? No, nada que ver, pero si, por ejemplo, a ti te pagan como el culo.
0: Ya, pero...
2: ¿Qué así? ¿O qué dices? Ay, no, soy la víctima. O andáis aguantando ahí, que te den y que te den y que te den. No,
0: depende.
2: Paciencia limitada. No tengo buenos soportes,
0: weón. Depende.

0: tipos de amigos? ¿Qué amigo te consideras tú? ¿Un buen amigo? ¿Un mal amigo?
1: Uy, amigo, la verdad es que yo, hermano, sí me considero un buen amigo, pero estoy pensando en dejar de serlo, porque la verdad es que siempre he sido buen compa, todo. ¿Ya? Y no me han pagado muy bien, hermano. Siempre han sido como lo digo conmigo.
0: Tenís mal ojo, hermano.
1: En distintos aspectos.
0: Tenís mal ojo.
1: Pero bueno, de repente toca
0: nomás. Es que a veces el ser muy bueno, no solamente de amigo, sino como persona, hace que las demás se aprovechen de uno. De mí se han aprovechado mucho. Oye, y hablando de amigos, llegó mi mejor amigo, mi pañuelo de lágrimas. ¿Cómo estáis, Quiquiño?
2: Bienvenido, usted, amigo mío. Vete. Oiga, cada día me canso menos subiendo la escalera.
0: Muy bien, ¿estáis más flaco, amigo?
2: Sí, espera.
0: Oiga, ¿usted se considera un buen amigo, un mal amigo? ¿Y por qué?
2: No sé si seré tan buen amigo.
0: Tan humilde que eres.
2: Que no sé si seré tan amigo.
0: Pero tú,
2: amigo,
0: ¿cómo te consideras tú? Por ejemplo, yo me considero un mal amigo. Porque no, yo voy a estar cuando me necesites, pero lo comentaba recién. Pero cuando realmente me necesites.
2: Bueno, nada más fi.
0: ¿Qué es eso?
2: Ah, vos no veis tele. No veis tele.
0: No tengo tele. Oye, no, es que por ejemplo, si me decís, no sé, po, necesito que alguien me ayude a barrer. Por ejemplo, una tontera.
2: Ah, no hay ahí.
0: Yo ahí no voy a ir. ¿Cachai? Necesito que alguien me ayude a. Puta, ¿qué puede ser? A cualquier tontera, así como que lo puede hacer otro. Yo no voy a ir. Pero si tú me decís, ¿sabes qué? Se me murió. ¿Quién se te puede morir que no se te haya muerto?
2: Puta, que soy malo, güey.
0: ¿Por qué? No, el perrito. El Loki.
2: Ya.
0: Se me murió el Loki, estoy triste.
2: Puta, qué pena,
0: güey. Qué pena, güey. Pero igual no voy a ir. No, pero en situaciones...
2: No, si está igual, me ha pegado salvado, amigo.
0: En situaciones de que yo sé que puedo yo aportarte en algo de verdad, voy a ir. Pero si no, si sé que hay otra persona aparte de mí que te va a ayudar, que te ayude. Yo estoy muy ocupado durmiendo. ¿Tú cómo te consideras? ¿Un buen amigo o un mal amigo?
2: Yo ahí reguleque, hermano.
0: ¿Por qué reguleque, amigo?
2: Que sí.
0: ¿Por qué, po?
2: De repente soy medio ingrato, weón, no hablo a mi amigo, no lo llamo.
0: Ya, pero si fuera por eso, yo soy el peor amigo del mundo. El peor hijo, el peor papá, el peor todo, weón. No, yo creo que usted es muy buen amigo. Incluso encuentro que usted llega a ser weón.
2: De tan buen amigo
0: que es, de verdad sí. Te lo digo, y no amigo, sino como persona. Porque tú siempre, tú ayudas sin mirar a quién. Eres como el padre Hurtado hecho chancho.
2: Sí.
0: No, eres como el padre Hurtado.
2: Yo doy hasta que duela, amigo.
0: No se dice eso precisamente, pero.
2: Algo dice que dijo que eres.
1: Estás más flaco.
0: Estás más flaco, ¿viste?
1: Pero eso.
0: Ya.
2: ¿O te dijo que eres lagrimeada?
0: No. Pero es que me dijeron que como que me emocionaba al hablar de ti. Y tú has sido muy buen amigo conmigo. Yo por eso me emociono. ¿Sabes? Porque qué amigo a uno. No voy a decir nada. No voy a decir nada, pero usted es muy buen amigo.
2: Lo cambié de casa.
0: No, cállate.
2: No puede ser una semana.
0: Eso es lo malo que tení, porque eres tan sandwichito malo.
2: La ¿qué? Gente tiene que desear que usted se cambió de casa y que vino una lluvia y se le llovió toda la casa y se tuvo que cambiar de nuevo a la semana.
0: No, que no mientas que. No, sí, yo te llamé. Y dije, aló, ¿qué? Me echaron de nuevo.
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0: Y ahí el que ya no me la cosa, pero.
2: No vamos, te
0: va. Vamos de nuevo.
2: No
0: vaya.
2: Te vayas para allá, weón. Quédate aquí, no.
0: Quédate aquí, weón. No te vayas para allá.
2: Pero, weón, porfiado.
0: Volvivo. ¿Qué pasó? Echaron de nuevo. Ya. Vamos a ir a la pausa comercial, Kiki. A la vuelta tenemos el tremendo tema de conversación, compita. No sé. Pero de algo vamos a hablar. Nada que ver con el tema, pero ayer vi al Quiquiño en el centro. Y se ve a menos. Y se ve más o menos que Quiño. A ese tarro aún le queda manjar. Mira lo que dicen acá, ¿eh? Es un hombre, sí.
2: ¿Ayer? ¿En el centro?
0: Sí. Yo creo que está confundido.
2: Sí, no, oye, no.
0: Ya, pausa comercial y ya volvemos con más que tire para adelante. No se vaya.
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1: 2:58 p.m.
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3: La abogada sudafricana Nabanethen Pillay fue galardonada con el Premio Nobel de la Paz 2026. El Comité Noruego destacó su histórica trayectoria en la defensa de los derechos humanos, el fortalecimiento de la justicia internacional y la persecución de crímenes graves. Senapred definió los eventos súbitos como emergencias de rápido desarrollo que impiden activar alertas preventivas a tiempo. Fenómenos como lluvias intensas y crecidas repentinas evidencian las dificultades operativas y la falta de monitoreo en tiempo real para anticipar remociones en masa en el territorio nacional. La nadadora magallánica de aguas gélidas, Kiarja Carpo, busca financiamiento y auspicios para representar a Chile en dos torneos mundiales en Rumanía y Francia durante 2027, tras clasificar gracias a sus destacados resultados y medallas en competencias internacionales.
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1: Interrumpimos la programación habitual, señoras y señores, porque tenemos información internacional a esta hora de la tarde y no estoy nada, güey. Es una información seria que está sucediendo, que acaba de suceder en el país, en Panamá. Un terremoto de magnitud preliminar 8.0 afectó a Panamá este viernes 9 de octubre del 2026. El evento telúrico tuvo su epicentro. Puedes abostezar lejos del micrófono.
2: Casi me saqué el micrófono, perdón.
1: El evento telúrico tuvo epicentro localizado a 14 kilómetros al suroeste de la localidad de Pitalosa, arriba, en la provincia de Herrera. Nayer con Johnny. El reporte fue emitido por el Servicio Geológico de Estados Unidos, organismo que detectó el fuerte movimiento en la zona central del país centroamericano. Hasta el momento, la información confirmada por los organismos internacionales se centra en la magnitud y locación geográfica del epicentro. Y esto, aunque usted no lo crea, lamentablemente pone en alerta a Chile, Keke.
2: ¿A Chile?
1: A Chile, sí, porque...
2: ¿Insular Chile, o continental?
1: Muy buena pregunta, pero a los dos chiles. Insular y continental. Te lo detallo de inmediato porque el Servicio Hidrográfico y Oceanográfico de la Armada, o sea, el SOA, emitió un boletín de amenaza de tsunami para las costas de Chile. Señoras, oye, y esto no es broma.
2: Suata.
1: Esto no es broma, chiquillos. Esto es la noticia que está pasando a esta hora de la tarde. El SOA emitió un boletín de amenaza de tsunami para las costas de Chile, estado informativo, para todo el territorio continental y los archipiélagos, y de preocupación, ojo ahí, para Isla de Pascua, a donde las olas llegarían estimadamente a las 22:41 hora continental y a las 20:41 en hora insular. El SOA recordó que un tsunami puede durar varias horas, que la primera ola no es necesariamente la más destructiva y que en puertos, caletas, estuarios y ríos pueden manifestarse fuertes corrientes. Es la información que está pasando a esta hora de la tarde. Es lo único que nos faltaba. Así que, oye, pero hablando bien en serio, ojalá, si llega la ola, si llega una ola a Juan Fernández, perdón, a Isla de Pascua, perdón, se me confundieron la isla, que no sea destructiva, que ojalá sea chiquitita, una alita así como ya sin fuerza, porque esa es una isla. Y si una ola llega con varios metros y bien fuerte, una isla puede desaparecer, pues, creo yo, no sé. Desde, sí, es que lo hablo desde la ignorancia de saber,
2: sí,
1: que es una isla.
2: No es tan chica la isla,
1: pues. Pero igual
2: es una isla. Es una isla, claro, es una isla porque está en el medio del océano.
1: Por eso.
2: Pero no es una que va a pasar una ola y va a taparla.
1: No, pues no es una isla chiquitita, pero ¿y si el tsunami es de magnitud importante? No quiero...
2: Mira, por lo que yo conocí la isla de Pascua en Llorana, la casa está toda como en altura.
1: Pero
2: amigo,
1: tú la conociste por la teleserie, ¿qué? Sí, las casas están, deben haber casas en Palafito también, po.
2: ¿Cuál Palafito, weón? Se llama como cerro, weón.
1: Ah, verdad, po.
2: Palafito está para allá, para Chiloé.
1: Ya, pero no, pero hablando.
2: Eres bien estúpido.
1: Hablando en serio. Igual preocupante, po, amigo. ¿Cuánta gente vive en Isla de Pascua? Yo nunca lo he contado.
2: Aproximadamente unas 7 familias, pues.
1: No, bueno, no, tonto. Son más, pues, mucho más.
2: Pero es que son 7 familias, 7 clanes, pues, bueno.
1: 7 clanes. Mira, de verdad, esperemos y roguemos a Dios que, que de llegar la ola no llegue con fuerza. Repito, ojalá que no sea así porque sería bien trágico que nuestra isla de Pascua sea azotada por un tsunami. Se equivocó de teleserie, tío Mito. Los palafitos están
2: en la fiera.
1: Me equivoqué.
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1: Ay, Dios mío. Bueno, esto es entonces lo que reporta por acá. Tenemos más información. Espérame. Oye, ojo, esta noticia es verídica, no es broma. Yo sé que somos una radio de entretención, pero tenemos que estar al tanto de lo que está pasando a nivel nacional e internacional. Sobre todo cuando hay una noticia internacional que puede afectar a nuestro país. Repetimos, un terremoto de 8 grados. Ha ocurrido hace pocos instantes. Me siento como... Siempre al pesque.
2: Sobre todo cuando el locutor no tiene nada preparado para esta hora.
1: Sí, es verdad, como que me llegó el terremoto de bendición.
2: Daniel,
1: así que el Choa establece estado de preocupación en Isla de Pascua tras terremoto en Panamá. Y se estima que a la hora que debe llegar la ola, sería a las 8:41 hora insular y 22:41 hora continental. ¿Te puedo hacer una pregunta, Keke?
2: Dígame.
1: Las 20:41 hora insular es la hora de la isla, ¿no es cierto?
2: Sí.
1: Nah, era esa mi duda, ¿no? Sí, porque continental somos nosotros.
2: Obvio.
1: Y insular son la isla.
2: La isla.
1: Las insulas.
2: Claro.
1: Yo no sé a quién fue el colegio. Es la información que está sucediendo. Cualquier otro o nuevo reporte lo vas a saber. Primero y mejor, en el que tire, para adelante.
2: Siempre al pesque.
1: Siempre al pesque.
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3: Oye, ¿por qué equipo juega Quiquiño? Porque yo también comparto con un equipo que se llama Fútbol Adicto.
1: Mira,
3: y
1: los Fútbol Adictos
3: están participando en la Copa Olimpo, hermano. Puede que ahí se encuentren en un partidito.
1: ¡Pero les vamos a ganarle!
3: Sí, es igual, te aprovechar un saludito a todos los Fútbol Adictos.
1: Eso, a todos.
2: Saludos, cabrón. Ayer perdieron 10-5, pero saludos.
1: No sea pesado.
2: No, bueno, el partido...
1: ¿Usted jugó ayer?
2: Sí.
1: ¿Contra quién?
2: Contra Antidoping.
1: Antidoping.
2: Sí. Ahí nos la dejo, cabrón.
1: ¿Cómo le fue?
2: Íbamos perdiendo, pero lo empatamos.
1: Empataron el partido.
2: Sí,
1: ya, menos.
2: Los dejamos, güey. Los dejamos que hicieran ilusiones, los cabros, güey.
1: ¿Y los de Fútbol Adicto? ¿Cómo le fue a los futbolistas?
2: Perdieron 10-5.
1: Harto malo. Más, no, adic- más adicto que fútbol.
2: No,
1: ah,
2: si
1: más
2: juega, que... juega,
1: sí, al parecer son más adictos que fútbol. Pero ¿sabes qué? Lo importante no es perder ni ganar. Lo importante
2: era compartir.
1: Compartir, hacer deporte siempre es lo importante y lo mejor que puedes hacerle a tu cuerpo, amigo. Un deporte, mantenerte activo, son los consejos de Deportes AM.
2: Sí. Sí,
1: estoy esperando la invitación del tío Carlito también.
2: ¿Para el cocimiento?
1: Sí, para la discada, bueno, quiero comer chorito. Yo ni ahí con el deporte, pero quiero comer, amigo, quiero comer.
2: ¿Quieres darte el tiempo?
1: Sí, a eso sí voy. Ahí voy, a eso sí voy. ¿Aló?
4: Hola, Pito. No, por la hora del insular, es la hora que tenemos ahí en el insular, por el celular.
1: No, por la hora insular es la de la isla, pues. Sí, estáis seguros, ¿no es cierto?
2: Sí,
1: no, no estamos haciendo
2: el continental, ridículo. Continente. Vos estás en el continente americano.
1: Yo estoy en Curicó, hermano.
2: Ya, vos, el continente.
1: ¿Estamos en el continente? Y los insulares están en las islas. Por ejemplo, Juan Fernando también es insular.
2: Lo desconozco.
1: Ya, y yo tengo otra duda. La pregunta viene de cajón.
2: ¿De cajón? ¿Qué hora tienen ustedes?
1: ¿Por qué para el sur es más tarde o más temprano? ¿Para Magallanes y todo eso? ¿Por qué otra hora?
2: Porque sí, porque para allá... Si tú te das cuenta, el sol empieza a bajar así como para allá, para el sur.
1: Ya.
2: Vos lo veis que baja aquí derecho para allá. Pero sí. La tierra, o sea, el sol se va escondiendo, pero la tierra va girando. Entonces para allá se oscurece más tarde, pues.
1: ¿Para el sur? ¿Para el Magallanes?
2: Sí, pues.
1: ¿Para la Antártica?
2: Por eso que mantienen la misma hora, ya no se cambia la hora.
1: ¿Ya no se cambia la hora?
2: No,
1: pues. Pero claro, es otra hora, pues.
2: Sí.
1: Eso es efecto de que Chile es largo, ¿no? Yo creo que por eso pasa.
2: Sí.
1: Porque si fuera Chile redondo.
2: Sí, pero sí. Pero es que. Sería distinto. Si consideráis también en Estados Unidos, también tienen distintas horas en los estados. En
1: pero que ellos son piteados. Po. Eso no nos comparemos con eso, porque sabéis que.
2: La sí, caga de presidente.
1: Ya, di acá. Oye.
2: Ya andas por ahí. ¿No?
5: Oye, quiero apreciarme que está Kikita ahí.
1: A ver.
5: Y que está hablando de deporte.
1: Sí.
5: El más deportista de todos ustedes. ¿Cuándo es la pichanga de la radio, viejo? Para notarme, vos, papi.
1: ¿Van a hacer pichanga en la radio?
2: ¿Vos quedaste de hacer un partido para cuando se arreglar el tiempo, vos, güey?
1: ¿Yo?
2: Sí, vos.
1: ¿En serio?
2: Sí, vos.
1: ¿De verdad, amigo?
2: Va.
1: ¿Y cuándo dijimos que lo iba a hacer?
2: Cuando se arreglar el tiempo.
1: Pero el tiempo está más raro.
2: ¿Por qué no decía al presidente que se deje, güey, de jugar
1: no,
2: en su bandido?
1: No, no es el presidente del tiempo. Pero sí tengo entendido que más rato va a volver a llover.
2: Vete, güey, está jugando al Jumanji, güey.
1: Está como para puro resfriarse. Ya, pero ya, vamos a armar, ya armemos una pichanga, pues, pero ¿quién es contra quién es?
2: Vos dijiste que quería hacerle un partido al Castrito.
1: ¿A Cristian?
2: A Castrito.
1: ¿Pero es que nos va a ganar?
2: ¿Por qué?
1: Porque yo no juego ni al Teto. No, si a ese juego.
2: No.
1: Si a ese
2: bien
1: juego,
2: poco, sí.
1: Mío, no, estoy jugando más ahora. Pero... Pero...
2: Si te he visto agachado...
1: Sería como... Sería como los halcones versus el que tire para adelante.
2: Claro.
1: Porque ya le ganamos a Ángel y Demonio.
2: Sí. De hecho, ayer... el miércoles me tomé con el Maui.
1: Ya.
2: Todavía iba llorando.
1: Ya, pues entonces hay que... Ya, pero lo vamos a ver más adelante entonces. Cuando se arregle el tiempo. Pero, oye, el tiempo no se va a arreglar, amigo. Porque esta cuestión del niño...
2: Ay.
1: Dicen que el niño llega más fuerte en diciembre.
2: Sí.
1: No, si es verdad. Si lo leí, lo leí.
2: La pura patada con la cosecha, bro.
1: Último minuto, me dicen por acá, terremoto, el Choa, emergencia, Rapanui sin perjuicios que sufran cambio. Mito, ¿y cómo evacúan a los isleños de Rapanui si les dicen no te mováis? Mira qué weón. Pero ve que a todos lo toman para el chiste. Oye, pero tengo una pregunta seria también con respecto a eso. ¿Cómo? O sea, si tenían alerta para... La isla de Pascua.
2: ¿De tsunami?
1: Alerta de tsunami. Yeah. Una grave alerta, porque recordar que es una isla, puede haber una tragedia mayor. ¿Tienes que empezar a evacuarlos de la isla?
2: No, pues los subí.
1: ¿Cómo? ¿Los subí? ¿Para dónde los vayas a subir? Si... ¿Pero el cerro está en la isla?
2: Para Anaquena, pues. Si la isla no es un puro cerro.
1: Anaquena no es una botillería. No, pero... Pero la isla es un pedazo de tierra que tiene
2: sí,
1: cerro.
2: Sí, y va para arriba.
1: ¿Estáis seguros?
2: Es como
1: que nosotros
2: fuéramos... Hace cuenta que está ahí el Curicó.
1: Ya.
2: ¿Qué es ahí?
1: Ya.
2: Aquí tenéis todas las casitas por donde vos paseáis, los museos, todos los muay. Y hay un tsunami y a vos te hacen subirte para la Virgen.
1: Para allá.
6: Para allá, para el cerro.
2: Para allá, para arriba, para allá no llegue el agua, pues.
1: Seguro, güey.
2: Ay.
1: Pero si está en medio...
2: Ya sé qué. Vamos, güey.
1: No. Está en el medio del mar, pa' amigo.
2: ¿Y qué tiene?
1: Está ahí al medio. Aunque tengáis un cerro, el mar es más poderoso. El mar es todo.
2: Ya no es la misma agua de antes, güey.
1: ¿Tú crees?
2: Sí. Hay menos agua. Viste que el agua de los ríos se pierde en el mar.
1: Ya, cállate.
2: Según el presidente.
6: En ese equipo de los fútbol adictos, el Byron le hace honor al nombre.
1: El Byron. Ahí juega el Byron, el Brian, el Bryantan, el Michael.
2: Tomás Calquín.
1: ¿Juega ahí, Tomás?
2: Tomás Calquín, sí.
1: Dice Mito, pregunta, ¿hora insular o la hora de la insulina? No es lo mismo, estúpido. La insulina es para el azúcar, o sea, para los diabetes.
5: Mito, yo me acuerdo clarito, no era después del tiempo, era después del mundial, fue para el mundial que está ahí desinformando de fútbol.
1: Sí.
5: Como siempre.
1: Oye, bien mala onda.
5: Y dijiste ya, cuando termine el mundial después, vamos a pasar a septiembre por ahí, vamos a hacer el partido contra Halcones del Aire. Así, tal cual.
1: Ya.
5: Tal, con Quiquito.
1: Ya, pero yo tengo que jugar.
2: Sí, pero no sabíamos que iba a estar tan palaco. El tiempo, amigo.
1: El tiempo está bastante extraño, la verdad, pero vamos a hacer todo lo posible.
7: Quiquito, que suban al Rano Cao.
1: Al Rano Cao. Ahí suben, pues el Rano Cao es el... ¿Qué es?
7: Anaquena es una playa, pues a ras de suelo.
1: ¿Viste, Anaquena? Vos te vives ahí ya en la ola, pues.
2: Bueno, cualquiera se equivoca, pues.
1: Ya, pero la tía conoce Isla de Pascua entonces, pues.
2: ¿Y por qué no se quedó allá?
1: No, porque es una isla, pues. Oiga, pero tía, una pregunta. Isla de Pascua entonces, ¿sí tiene cerros?
2: Sí,
1: pero igual es cuático, como una isla con cerro. ¿O todas las islas tienen cerros?
2: Mira, y capacito que no sea ni cerro, sea un volcán, la wea.
1: Ah, lo único que falta. Pues. Dice por acá, a ver, estoy pinchando, espérame. La zona de seguridad de ir en Isla de Pascua es en el aeropuerto Mataveri o en la iglesia. Esas son las zonas de seguridad.
2: Son las zonas altas.
1: Ojalá, de verdad, esto te lo digo con preocupación en mi corazón, que no suceda nada. ¿Aló?
8: No, están equivocados. Anaquena, son dos señoras que tienen la verdurería y en Rapa Nui.
1: La Ana y la Quena. Bastante estúpido, tío.
6: Oye, Mito, ahí cae el leño, tiene que subirse un muay. Hay uno para cada uno.
1: No. Oye, no, ¿sabéis qué? Me da rabia. Me está dando rabia estos comentarios porque como que están bromeando. ¿Qué pasa si hubiese aquí un terremoto? Ah, no estaríamos narriendo, ¿no?
2: No, hay nada, voy a cambiar abajo, la radio para abajo, mejor.
1: Sí. No, pero chiste. Es que, oye, ¿son chilenos los que están en la isla? Bueno.
2: A ver.
1: Yo siento que igual
2: Ellos no se consideran chilenos.
1: Nosotros nos colgamos de Isla de Pascua, yo creo. Siempre lo he visto así, como que Chile, como está cerquita de Isla de Pascua.
2: No, es que lo que pasa es que la Isla de Pascua está dentro de del territorio limítrofe
1: marítimo, ¿no? De
2: claro,
1: Chile.
2: Limítrofe de Chile.
1: Entonces es chilena. Pero sí, la isla es totalmente independiente igual. Po.
2: Sí, porque si vos sacáis cuenta, lo de la Isla Pascua se parecen más a los hawaianos, pues.
1: Sí, pues sí, pues todo el rato. Pero
2: a los samoanos, todo eso,
1: por ejemplo, más allá de que ellos se sientan chilenos, porque ellos no se sienten chilenos.
2: No, no se sienten chilenos.
1: Siento que Chile en general se cuelga de Isla de Pascua. Porque la isla es bonita, es algo muy única en el mundo. Y Chile es como la Isla de Pascua de chilena. Pues ahí es como que orgulloso, pues. Pero los isleños no están ni ahí, pues. Ya, pero igual, mira, sea así o no, sea chilena, sea incluso peruana.
2: No, eso no.
1: Pero si sea de otro país menos de Bolivia, de Perú y de Argentina, nos preocuparíamos igual. Sí. A ver, tenemos más acá. ¿Aló?
7: Y pensándolo bien, si es peligro el tsunami, ¿cómo van a ir a Anaquena? Por Dios, qué quito.
1: Estoy bien, guapo.
2: Bueno, yo estoy diciendo que yo
7: lo voy. ¿Y la iglesia zona de seguridad? No creo. No creo.
1: No, ¿por qué no?
7: Queda como a kilómetro y medio del mar.
1: Entonces, ¿el aeropuerto puede ser, pues? ¿O no?
2: Pero es que el aeropuerto también se imagina que también.
1: Mito, no se llama Isla de Pascua, se llama Rapa Nui. Ya, pero no se enojen tampoco. Nosotros, al menos yo me considero un ignorante en esa cultura.
2: No soy ignorante.
1: En todas las culturas. Sí, la verdad que sí. No te voy a decir que no, sí, sí.
9: Vamos al sorteo del Moai, porfa.
1: No hay partido. A ver.
7: Mito, pero si hay algún terremoto o algo en Chile, tenéis que subirte arriba una virgen. Yo estoy disponible.
2: Son tan mentirosas las mujeres, güey.
1: sistema de emergencia ante tsunami en Isla de Pascua es a más de 30 metros sobre el nivel del mar. La iglesia está a 41 metros y Mataveri a 50 metros. O sea, imposible que llegue una ola de 50 metros, yo creo, ¿no?
2: Sí.
1: Sí, pues imposible, así que...
2: No, por ahí
1: sería la mansa ola, hermano. Sí. Dice Mito, ellos no se sienten chilenos, son todos descendientes de los polinésicos.
2: Sí.
1: ¿Como de la película Moana?
2: Sí,
1: ¿no? Algo así, ¿no?
2: Sí,
1: o como Maui. No es el que trabaja en la... Maui, no, tú te parecías a Maui, güey. Te faltan los tatuajes.
2: Va a tener el pelo largo, güey.
1: Sí.
6: Oye, ¿irían del Tito Larraín con la quena ya?
1: No, bueno. No, no, Ana Quena en la playa.
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1: Oye, Kike, nos vamos a la música y a la vuelta tenemos especial musical de Quequiño. Ese bloque que nadie pidió, pero nació.
2: Nació.
1: Nació solo. ¿Se acuerdan cuando hablamos de Michael Jackson? Bueno, hoy vamos a hablar de...
2: Queen.
1: ¿Quién?
2: ¿Quién?
1: ¿Yo? ¿Quién?
2: Queen.
1: ¡Ah, The Queen! El grupo de Freddie Mercurio. Así que usted no se vaya de la sintonía si quiere saber un poquito más y hablar y comentar sobre esta tremenda banda musical peruana.
2: ¡Qué estupidez, weón! ¿Cómo que peruana, weón? Si son bolivianos, weón.
1: No, tonto. Vamos a ir a la música y a la vuelta especial musical. Queen, en el que tire, para adelante.
10: Usted, pues, tío Mito, que el amigo Quequiño tiene más grados que usted en el programa.
1: No le escuché, no le entendí.
2: No, no entendí.
11: Seguiré el sabor.

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1: Aquí comienza el especial musical de Quequiño. Mira, ya tenéis bloque, bueno.
2: Mira,
1: después vaya a tener programa. Escucha, estoy decretando, vas a tener programa y después vas a tener una radio.
2: No, sí, tengo dos radios en la casa.
1: No, imbécil, una radio así como esta, así grande. Oye, hoy día vamos a hablar, la semana pasada fue, ¿o no?
2: Sí.
1: La semana pasada hablamos de Michael Jackson, de su vida y obra. Y de su muerte también, de este grande, el rey, el único y rey del pop que ha tenido el mundo. Y hoy vamos a hablar de esto, mira. Yo vi esa teleserie.
2: ¿La teleserie?
1: Sí, pues está saliendo una teleserie. Pues.
2: Nada más.
1: Ven.
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2: Qué estupidez.
1: Ya, pero tú. Oye, no,
2: vos
1: pues sí.
2: Esta, primero.
1: La música de Queen salía en una teleserie.
2: En Tic Tac.
1: ¿Esa fue?
2: Tic Tac.
1: Pero yo la veía, po.
2: Sí, pues yo era chico todavía. Po.
1: Era niño, yo me acuerdo. Era una teleserie muy antigua. Oye, ¿qué?
2: Bien, a ver. Mala la comedia, tú deciste.
1: No, no sé, yo no recuerdo. Era de un fantasma en un espejo.
2: Sí, era malísima,
1: sí,
2: la.
1: Era de un fantasma.
2: Era mala, po. Era, oye, ridícula de mala.
1: ¿Ah? Pregunta. Queen.
2: Queen.
1: ¿Nació como Queen?
2: No.
1: ¿O se formó después? ¿O fue? ¿Qué fue primero? ¿Queen o Freddie Mercury?
2: No.
1: ¿Cómo? Cuéntame, porque
2: no. A ver, Queen es una banda británica para empezar.
1: ¿Ya? ¿De Britania?
2: De Gran Bretaña.
1: De Gran Bretaña. De Britania. Yo decía, ¿qué país?
2: Queen, en su origen era.
1: Pero espérate. ¿Freddie Mercury era británico?
2: No.
1: ¿Cómo no?
2: ¿Cómo Freddie Mercury es de... No sé si habrá nacido en Gran Bretaña, pero yo tengo entendido que era musulmán. De hecho, ni siquiera es su nombre Freddie Mercury. Claro, después él se cambió el nombre.
1: ¿Y cómo se llamaba?
2: Él se llamaba Farouk Bulsara.
1: Vos me estáis molestando.
2: Puta, googlealo,
1: ¿cómo
2: pobre?
1: Se llama Farouk?
2: Farouk Bulsara.
1: Con nombre de película turca.
2: Pero estoy diciendo.
1: Oh, Farouk. ¿Es Farouk,
2: sí? Sí, Farouk Bulsara.
1: ¿Bulsara?
2: Sí.
1: Pero el cambio raro, Farouk Bulsara a Freddie Mercurio. ¿Por qué Freddy? Yo tenía un compañero que se llama Freddy.
2: ¿De tú a saber por qué se cambió el nombre a Freddy?
1: A Freddy, claro. Raro, bueno, ¿no?
2: Sí.
1: Ya, Freddie Mercury.
2: Pero es una gran mente. Porque, ¿cómo? A ver, este está en la universidad.
1: Ya.
2: Queen, en su formación, era una banda de estudiantes universitarios que se juntaban en un club, tocaban.
1: La típica banda universitaria, claro, que se juntaban los amigos a tocar.
2: Que querían ser,
1: una gran banda musical.
2: Claro, tenían su sueño de ser famosos. Claro. Lo que es Brian May y Roger Taylor.
1: ¿Quiénes son ellos?
2: Son, a ver, el crespito, el que toca la guitarra, es Brian May.
1: ¿Ya?
2: Y el baterista es Roger Taylor.
1: Roger Taylor. Yo estoy aprendiendo ahora, yo no cacho nada de Queen.
2: Y tenían un bajista que era bajista y vocalista.
1: ¿Ya?
2: Que él era, se llamaba...
1: Él era chiquitito porque era el del bajo.
2: Claro.
1: ¿Ya?
2: Vos mismo.
1: Yo podía tocar el bajo. ¿Ya?
2: Tim Stafford.
1: Ya.
2: Ese loco fue a una tocata, por llamarlo así. Y se cambió de grupo, loco.
1: Se cambió de...
2: Los dejó tirados. No. Hizo esa tocata.
1: ¿Ya?
2: Y el loco los dejó botados porque supuestamente la banda no iba para ningún lado. Y él tenía proyecciones más grandes.
1: ¿Y cómo le fue a él después?
2: Puta, nunca más se escuchó.
1: Nunca más
2: no,
1: se escuchó.
2: No, no tengo conocimiento de escuchar a ese compadre.
1: Ya, pero bueno,
2: y
1: no.
2: Se da que Freddie Mercury iba a esa tocata.
1: ¿Ya?
2: Y se fue, y el loco se acercó después que salieron, estaban en la camioneta, donde tiraron una camioneta donde andaba trayendo su instrumento como una van, ¿cachai?
1: Ya.
2: Parecía la de los Magníficos. Se abría por detrás igual que yo.
1: Ya.
2: Yeah.
1: Ya, ya, Omar, ya. Ponte serio.
2: Ya, y...
1: Ya, ya, y, ellos y llegaron Freddy, en una van.
2: Freddie Mercury se le acercó y todo el asunto.
1: ¿Ya?
2: Y le dijo que había sido una excelente tocata y que todo, pero que podían...
1: Ah, lo fue a felicitar.
2: Claro, que igual ¿ya? podían mejorar cosas.
1: Como el pianista.
2: No.
1: Podrían agregarle pianista.
2: No, le dijo que podían mejorar cosas, ¿cachai? Y los locos le dijeron que ya era imposible porque la banda se había disuelto.
1: Ya.
2: Que ya no tenían ni vocalista, y, nah. Así que hasta ahí no va a llegar.
1: Se acabó esta cuestión.
2: Y el loco le dijo, yo les canto. Y convengamos que Freddie Mercury bien alejadito la mano y dijo, y este Juan tiene 4 dientes más.
1: ¿Freddie Mercury?
2: Sí, po.
1: ¿Tenía cuatro?
2: Sí, po. ¿En serio? Si no, ¿cachai que tiene la dentadura así como los Simpson? Para adelante.
1: Sí. Tenía, y, porque ya no, claro, está.
2: Sí. Y los locos lo agarraron para la palanca, que con esa boca ni cagando.
1: No, ¿pero así, qué tiene que ver la boca?
2: Con esos dientes, nica.
1: Ya, ya.
2: ¿Cachai? Y el loco se dio vuelta, como que se iba. Y se dio vuelta así como para tomar aire. Y les pegó una canción, pues bueno. Y los locos quedaron para adentro.
1: Yeah.
2: Y les dijo, 4 incisivos más espacio, mayor calidad vocal. Consideraré su propuesta.
1: Toma, ahí tení para ver.
2: Y le preguntaron si sabía tocar algún instrumento. Y yeah, el les dijo que no. Así que formaron otra tocata. Y les propuso cambiarle el nombre de Smile, porque así se llamaba la banda, a Queen.
1: ¿Ya?
2: ¿Está ahí? Y al loco le pasaron un pandero, po. El weón tocaba el pandero y con el micrófono y se enreó y peleando con el pa, y quebró el micrófono. Y por eso que Freddie Mercury estaba con como con un manguito.
1: Con un choquito de.
2: Claro.
1: Ya.
2: Y ahí empezó de a poquitito a funcionar lo que es Queen.
1: Ya.
2: ¿Está ahí?
1: Mira, tenemos opiniones de la gente. Me gusta esto porque la gente también se mete. La gente le gusta este estilo de música también. Estilo que esta radio no tiene, mi programa mucho menos. Dice por acá, Mito, Brian... no, este es Choa, del Choa. Ya, Brian May, ¿está bien dicho, no? ¿Lo dije bien?
2: Sí.
1: Brian May. Brian May, no solo es una leyenda de la guitarra, sino que además es doctor en astrofísica.
2: Sí.
1: Un capo por donde lo miren.
2: Sí.
1: Es doctor de astrofísica.
2: Astrofísica.
1: ¿En serio? ¿Inteligente, güey?
2: Sí, Roger Taylor.
1: ¿Está vivo o murió también?
2: No, está vivo.
1: ¿Ya?
2: Roger Taylor es dentista, güey.
1: ¿Cómo hacer dentista, amigo? Si es rockero.
2: Pero si estudiaban en la universidad, güey.
1: Ah, sí, pues tenés razón también.
2: Freddie Mercury hizo una carrera doble.
1: Nah, ¿te crees que yo soy tonto? ¿Cómo hacer una carrera doble si además es músico?
2: Músico y diseñador gráfico.
1: Nah.
2: Él diseñó el logo de Queen.
1: ¿En serio?
2: Obvio. Él diseñaba sus trajes, era... un huevo y introvertido.
1: O sea, la ropa la diseñaba él mismo.
2: Él mismo se diseñaba sus cosas.
1: ¡Wow! Era mucho más que una voz perfecta, sí, y un cuerpo carreteado.
2: ¡Oh!
1: Mira. Mito dice: el Keke va a contar la película completa. Y es terrible larga. A ver, oye, si no es película.
2: Ver, ojo, yo no he visto la película.
1: ¿Hay una película?
2: Creo que sí.
1: ¿En serio?
2: Bohemian Rhapsody se llama la película.
1: Ay,
2: no, todavía no tengo el agrado de verla.
1: Oye, estaría bueno ver ese tipo de película. A ver, aló.
3: Mi compadre Alfredo Mercurio también era bueno para los combos. Fue boxeador, entrenaba boxeo cuando chico.
1: No, eso es mentira. Bueno, ¿no?
2: Sí. Tazo,
1: ¿eso es mentira?
2: Sí.
1: ¿Sí es mentira?
2: No.
1: ¿Cómo?
2: El papá.
1: ¿También era boxeador?
2: Digámoslo así, en la escuela básica.
1: ¿Ya?
2: En la escuela básica, perdón, en la media. Entró al equipo de boxeo del colegio.
1: ¿Ya?
2: Y por eso que el papá se sentía... O sea, Freddie Mercury sentía que su papá se había decepcionado de él por el giro que él había tenido. ¿Cachai?
1: ¿Por qué? ¿Por ser músico?
2: Claro, porque ponte tú... De a poquitito se le fue notando su tendencia. Sí, Freddie Mercury se casó, pues bueno. Tuvo polola, tuvo señora.
1: No tenía idea de eso.
2: Sí.
1: ¿Tuvo hijos?
2: No.
1: No esperaba.
2: Solamente
1: aire,
2: gatos.
1: Aire comprimido.
2: Claro.
1: Gatos tenía
2: como la casa de gatos.
1: Ya, ya. Oye, ¿y qué pasó con Queen? Porque fue una banda muy exitosa.
2: Sí.
1: A nivel mundial. Queen.
2: Queen.
1: The Queen. Pero ¿Qué pasó? ¿Por qué se disolvió la banda? A ver. Fue como Leo Rey con Alexis, digo.
2: Sí, es que lo que pasa es que a ver, llegó, como... llegó un punto.
1: Chúbalo, Willy. Una cosa
2: chúbalo,
1: así.
2: Freddy.
1: No, no, no. ¿Ya?
2: Y literalmente...
1: Tiene un idiota.
2: Tú sabes que cuando una persona está bien, llega mucha gente.
1: Sí, siempre.
2: Y siempre hay.
1: Y cuando uno está mal, no llega nadie.
2: Hay gente que te aconseja para bien.
1: Sí.
2: Como hay gente que te aconseja para mal.
1: Horrible.
2: Entonces, a mi socio le aconsejaron grabar un disco como solista.
1: Ya.
2: ¿Cachai?
1: Ya.
2: Entonces, se separa de Queen para grabar su disco solista.
1: Ah, agarró papa.
2: Sí.
1: Agarró bueno.
2: El problema que el esfuerzo que tenía que hacer para sacar, creo que eran dos discos, era mucho porque tenía que escribirlo, componer, grabar.
1: Claro.
2: Y este weón era perfeccionista, entonces le llevaron otra banda con la que él no congeniaba, no era...
1: No era lo mismo, bueno, claro. No era lo mismo, si hay que decirlo.
2: Entonces, el agotamiento. Y empezó a pasarle la cuenta. Las adicciones.
1: Eso, Freddie Mercury estuvo metido también en la churri. ¿En la churri?
2: Andaba sollozante por todos lados.
1: Pero él como decía mi mami, cayó en la droga. ¿Cuando se sale de Queen? ¿O
2: no,
1: ya estaba no, perdido antes, en el pecado?
2: Antes.
1: Ya.
2: Antes que los rockeros son locos, pues.
1: Sí, bueno, sí, los no, y no solo los rockeros, yo conozco varios que no son rockeros. Y igual son locos. Y yo tengo que irnos a la pausa.
2: Sí,
1: ¿en serio? ¿Tan
2: sí.
1: rápido?
2: Son las 4:06 de la tarde.
1: Hoy está entretenido. Ya, vamos a seguir hablando de Queen. El siguiente bloque vamos a hablar de, bueno, cuando ya no empieza a rendir y lamentablemente la muerte. ¿Quieres saber de qué murió Freddie Mercury? No te cambies de la sintonía del que tire para adelante. Hoy, especial musical, Queen, en el especial musical del Quequito. Bueno, ¿viste? Tenía
2: no, que falta la cuña.
1: ¿Pensaste que iba a llegar tan lejos, amigo?
2: No,
1: pausa, ya volvemos.
4: Que
1: no
4: si va a separar.
1: Ahora sí, pausa, ya volvemos.
0: Vamos a una tanda cortita para poder estirar un poco los pies. 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

0: 4 de la tarde con 7 minutos.
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2: El presidente de la Liga Naval Argentina advirtió que solicitará a la Prefectura Naval interceptar y detener al pesquero chileno Global Pesca 2 con destino a las Islas Malvinas, acusando una vulneración del decreto que restringe el tránsito por aguas argentinas. El gobierno acordó con el Senado una nueva agenda de seguridad que prioriza 24 proyectos legislativos e incorpora 6 nuevas iniciativas legales. El pacto busca acelerar la tramitación parlamentaria para enfrentar el crimen organizado, reforzar a las policías y mejorar el control penitenciario. Un empresario se convirtió en el primer condenado en Chile bajo la Ley de Delitos Económicos y Medioambientales, arriesgando hasta 8 años de cárcel en la región de Los Ríos tras ser hallado culpable de afectación grave y sistemática a ecosistemas protegidos.
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1: Estamos presentando Especial Musical con Quequiño. Hoy, Freddie Mercury o Queen. Hoy, Queen. Queen, pero Queen es Freddie Mercury, yo creo. ¿Sí o no? Sí.
2: ¿Cuándo? Es como...
1: Es como Leo La Noche.
2: Rey hizo La Noche.
1: Claro, como La Noche con Leo Rey. Oye, pero después que se separó, ¿Queen tuvo un nuevo vocalista o Queen murió?
2: No, Queen estuvo así como deambulando.
1: Ya, pero no fue lo que era.
2: No.
1: ¿Y Freddie Mercury? ¿Cómo le fue a Freddie estando solo? Porque igual era el gran rostro también de...
2: Sí, tampoco le fue muy bien. ¿Tampoco? Es que lo que pasa es que le exigían una cierta cantidad de discos. ¿Cachai? A Mercury en aquellos años le ofrecieron $1,000,000 por separarse Queen para grabar, no estoy seguro si eran 2 o 3 discos como solista.
1: Ya, pero en esos discos como solista no le fue muy bien.
2: No, hay temas que sí son buenos.
1: Ya.
2: Hay unos que así como tipo onda disco y son escuchables. Pero no es lo mismo.
1: No es lo mismo que Queen, digo.
2: La gente estaba acostumbrado a Queen.
1: Es que
2: a esa armonía.
3: Mira, yo lo Freddie Mercury, mira que ese de verdad que sí lo supo y bastante.
1: No sea todo. No, es con respecto a lo que dijiste hace un rato.
2: Sí.
1: Dice Mito Quequito, el dato que faltaba. Mira, escucha.
2: Mira, lo que faltaba, timbre.
1: Un Teletubby.
2: Un mínimo.
1: Un Teletubby. Puta, va a tener que ir. ¿Puedo ir?
2: Dixie.
1: ¿Puedes ir?
2: No, porque me van a callar quién soy.
1: No, porque él no está escuchando la radio.
2: Sí, oye, pues, algo viene para acá.
1: Entonces, ¿qué hacemos? ¿Va a tener que ir a la música?
2: No, pues,
1: esperemos un poquito.
2: Deja esa de voz, de fondo.

0: Estamos de regreso.
1: Ay, oh.
0: Parecía Teletubbies, tío.
1: Sí, es verdad. Como todo, yo decía al Dixie.
0: Todo verde, fluorescente. Oye, ya, el dato que faltaba tenemos acá.
1: Dato que faltaba.
0: El año 1984 lanzaron el clásico Want to Break Free.
1: Sí.
0: I want to break free.
1: Que uno lo conoce así.
0: Es clásico.
1: I want to break free.
0: I want to break free. Ese donde salen vestidos de mujer haciendo aseo. Igual que el mito. Oye, ven, vaca. ¿Quién puso eso? Bueno, el año 1985, en el marco de la gira The World Tour, vinieron a Sudamérica, donde tocaron en rock en Río. Y además, iban a tocar en otro país. ¿Adivina cuál?
1: ¿Cuál?
0: Chile. Iban a tocar en Chile. ¿Qué sucedió? Donde incluso la productora reservó el Estadio Nacional. Pero, por culpa de la dictadura y principalmente de la vieja Luz... No, estoy leyendo lo que escribieron.
1: De la SOA.
0: Por culpa de la SOA Lucía y de la vieja Margarita Río Frío de Merino. No pudieron entrar a Chile porque consideraron que la banda promovía la homosexualidad. ¡Lesbianas! ¡Homosexuales!
1: ¡Gente depravada!
0: ¡Enseguecida!
1: ¡Locutores de radio! ¡Y humorista! ¡Y bueno, es que se cree humorista!
0: Consideraron que la banda promovía la homosexualidad y contradecía los valores morales de aquella época. Hasta el privilegio de tener a Queen nos quitaron el maldito dictador.
1: Sí.
0: O sea, ¿nunca estuvo Queen en Chile?
1: No.
0: Me está güey. ¿En serio? ¿No tuvimos el placer?
1: No.
0: Hermano, es que eso hubiese sido histórico.
1: Sí,
0: hubiese
1: bo.
0: Quedado en la historia de los recitales o conciertos en nuestro país, un estadio nacional lleno sin duda para recibir una tremenda agrupación llamada Queen y su vocalista, la estrella número uno, Freddie Mercurio. Oye, hubiese sido increíble, güey.
1: Sí, güey. Se habría llenado. Pues.
0: Pensé que sí habían estado en Chile,
1: no,
0: hermano.
1: Jackson sí.
0: Michael Jackson sí estuvo
1: sí.
0: en Chile.
1: El Chavo del Ocho.
0: Chavo del Ocho también estuvo en Chile.
1: Sí.
0: A ver, tenemos más opiniones por acá. ¿Aló?
2: Oiga, maestro Quiquiño, muy buenas tardes. Máster de los másteres.
0: A la primera imbecilidad lo voy a cortar.
2: Y en lo que humor se refiere. Maestro, entonces... Un choclo le dura re poquitito, un choclo cocido a Freddie Mercury.
0: Mira, no entremos en detalle. Es un estúpido. A ver, dice por acá, Freddie Mercury nació.
1: Ah, lo dijo por lo de los dientes.
0: Sí, por qué. Freddie Mercury nació en Zanzibar, actualmente Tanzania, que está ubicada en África Oriental. Se hizo llamar Freddie Mercury porque estudió en un internado británico ubicado en India. Su nombre es Farrokh
1: Bulsara.
0: Y sus compañeros lo comenzaron a llamar Freddie. Y Mercury lo adquirió en 1970, dado un diario nacional. No, mentira. Lo adquirió en 1970. Su apellido Bulsara no era muy comercial, así que se hizo apellidar Mercury. En honor a Mercurio, dios romano, conocido por su velocidad y dinamismo. Roger Taylor, en batería de Queen, comenzó a estudiar odontología, pero no terminó la carrera. Luego comenzó a estudiar biología y obtuvo licenciatura en ciencias cuando joven trabajó en el mercado Kensington junto a Freddy en un puesto de ropa usada. Mira, todo esto lo sabía yo. Sí, por eso te lo estoy contando. A ver, tenemos más.
1: Haciendo la tarea.
3: Para lo que le decía a la vieja Lucía, el Pinochet era hueco.
0: Ya.
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0: No, cállate. No des ningún. Cállate tú. Vamos con otro.
5: Buenas, weas, Mito Maureira. ¿Qué andamos, Marco? ¿Qué es compra? Oye, le mandamos un abrazo grande, así como de rotonda para el chupadito del que quiero que está ahí. Oiga, ¿sabes qué?
1: No
5: sé,
1: estoy pensando
5: que si el Freddy Mercury estaba tocando la noche, el Leo Rey no le dice la cuestión que le dijo porque el oso agarró.
0: Ya. Ya, pero te das cuenta que no. Quédate callado.
1: No, está chupadito esto.
0: Está flaquito también. Hace tiempo que no veo al maestro recoger escombros. Saludos para el maestro.
6: O sea que Freddie Mercury primero fue Queen y después se convirtió en Queena.
0: No sea tonto. Oye, ¿cuándo falleció Freddie Mercury?
1: Freddie Mercury falleció en el 91, amigo.
0: Uy, antes que naciera yo. Sí. ¿Y si yo nací en la reencarnación? No, no creo. Freddie Mercury cantaba bien, Freddie, hermano. Oye, ¿y de qué murió Freddie?
1: Don Freddy.
0: Hola, tenía, Don Freddy Mercury.
1: Tenía ganas de ver película y se compró un VHS, entonces murió electrocutado.
0: ¿Murió electrocutado por el VHS? ¿En serio?
1: No, amigo. Contrajo SIDA.
0: VIH. SIDA. Bueno, en aquellos tiempos, quien encontraría SIDA terminaba muerto en poco tiempo también por esta enfermedad. Hoy en día el SIDA tiene un tratamiento y se puede... Es como la... ¿Te acuerdas de que antiguamente todo lo que es la diabetes, también la gente le da diabetes y duraban poquito los viejos y morían? Y hoy en día uno ya puede vivir con la diabetes siendo controlada con un tratamiento y todo eso. Así que... otra época también. Por eso Freddie falleció.
3: ¿Mito entonces Freddie Mercury era Emmanuel?
0: No, imbécil. Bueno, Freddie Mercury estuvo en relación, en una relación de 6 años con una mujer, ¿verdad, Keke?
1: Sí.
0: Y luego algo pasó.
1: En una de sus giras, pues, amigo.
0: En una de sus giras, sí. Él giró mucho, parece.
1: Es que siempre tuvo tendencia, era bisexual. Lo pillaron girado
0: para los fans. Dice Mito, Mercury tenía VIH, pero falleció de neumonía producto de las bajas defensas. Bueno, eso es lo que provoca el VIH.
1: Sí,
0: que te mata todas las defensas de tu cuerpo y cualquier virus, por pequeño que sea, te ataca y te puede llevar hasta la muerte.
1: Sí,
0: bueno, en ese tiempo, en ese momento.
1: Sí, un resfriado te voy a pitearte.
0: Claro. Oye, me gustó este bloque. Tenemos una encuesta express. Que la gente decida. Próxima semana, ¿tenemos especial musical con Keke? ¿O no?
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0: En donde cada semana conocemos a un artista mundial. Hoy, Freddie Mercury. ¿Ya, qué opina la gente?
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0: Mira, me dicen, aquí hay dos respuestas y me da, o sea, una respuesta y una idea. Dice Simito, próxima semana un especial musical sobre Elvis Presley.
1: ¡Oh, es buenísimo Elvis Presley!
0: Bueno,
1: también,
0: bueno,
1: amigo.
0: Me gustó la idea. Ese que cantaba... Arnestistigan, Arnestistigan,
1: Arnestistigan. Ese es Luis Dima, buen chucha.
0: Pero era como nuestro Elvis Presley, ¿o no?
1: Es el rey del tuipu.
0: Era el rey de algo. Sí, me dicen acá que siga la próxima semana con un especial musical.
2: El Freddie Mercury giró tanto que le dejaron.
0: Ya. Estamos preguntando otra cosa. Por acá dice, vamos a cambiar al Keke por una torta. ¿Por qué? Que la gente opine, ¿les gusta el especial musical junto al Keke? ¿Tú sabías harto de música? Mira, tengo una idea. Próxima semana, especial musical de Elvis Presley.
1: Ya.
0: Yeah. Es que la embarramos hoy día.
1: ¿Por qué?
0: Porque sabéis que hoy día deberíamos haber hecho un especial musical de una banda o un artista curicano. Viste que es aniversario de Curicó. Sí. Pero podríamos hacer también sobre una banda nacional. Pero próxima semana, ¿te parece de Elvis? ¿Sabes un poco de Elvis o no?
1: Sí.
0: ¿Sí?
1: Sí, sí, también me gusta Elvis. Y el...
0: Bueno. Sí, podríamos ya. Ya, entonces próxima semana, especial musical de Elvis Presley en el especial del Keke. Así la llamamos, o el hoyo del Keke. Le vamos a poner como...
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0: Bueno, ahí aprendemos cada día un poquito más de un artista internacional o nacional.
3: Sí, pues deberían haber hecho un especial de la super banda
0: OK. De Roberto Hermate. 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
0: 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Avísale al ministro. 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
1: Por eso
0: 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Oye, antes de despedirnos, tenemos un bloque que es para terminar la semana.
1: ¿Cuál?
0: Que la gente nos cuente una cosa buena que le haya sucedido esta semana.
1: Que se acabó la semana.
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0: Ya, cabros, cuéntenos, hagan memoria, pónganse a pensar. Cuéntanos una cosa buena que te haya sucedido esta semana y que te puso contento durante la semana.
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0: Kiki, a ti, ¿qué cosa buena te pasó esta semana?
1: Se acabó la semana. Y lo otro que lo vine a ver usted, por mí.
0: Ay, eres lindo. Ya, pero algo bueno, güey. ¿Cómo no te va a pasar algo bueno, amigo? Algo bueno que te pasó esta semana. Yo creo que te pasó algo bueno, ¿cómo no?
1: Es que todas las semanas son iguales.
0: Puta. Con esa motivación de vivir. No, para mí todos los días son iguales. A ver, ¿qué me pasó de bueno esta semana? No puedo decirlo. Pero a ver, espérate, ¿qué me pasó de bueno esta semana? Desperté.
1: Ya con despertar.
0: Desperté, ya es bueno. Ya es bueno.
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5: Oye, tú sabes que a mí, yo creo que lo mejor de los últimos 6 meses, de verdad, sí, pero opulento, es que usted me haya puesto un audio, porque puta, no me está
0: agarrando. Sí, es verdad.
5: Y yo con tanto cariño que le tengo.
0: No, yo también lo quiero mucho.
5: Un abrazo para atrás.
0: De verdad, oye, mira, esto no lo voy a criticar porque es verdad, porque yo no estaba tirando los audios del maestro Recoge Escombro, porque a veces hay cosas que no tienen que hablar.
1: Sí, pero ahora anda calladito. ¿Ah? Ahora anda calladito.
0: Ahora no le conviene hablar.
1: Ahora no le conviene hablar porque...
0: Esa cagadita que dejó su voto.
1: Que critique ahora, pues.
0: Vamos. Cosas positivas que te dejó la semana.
7: Oye, podrían hacer... Es una idea nomás, ¿eh? Hablar de los artistas más grandes de la historia y hablar de uno de que esté sonando ahora, de que se esté hablando mucho. Como Alexítico.
0: La idea mala que yo. Cosas buenas que te pasaron esta semana.
8: Bueno, lo que me pasó, tenía casi 3 semanas sin pega. Y gracias a Dios llevo 6 días con peguita.
0: Buena, compi. Eso es una buena noticia, amigo.
1: Yo pensé que decir, ya llevo 4.
0: Yo pensé que decir, no, lo bueno que pasó es que ya 3 y ahora llevo 4. No, pero qué bueno que tengo. Oye, está muy escaso el trabajo, amigo. Sí, mucha gente sin peguita, así que si hay avisos de pega,
1: yo estaba sin pedo.
0: ¿En serio?
1: Lo encontré.
0: ¿De verdad?
1: Sí, pero la devolví, amigo.
0: No sé, imbécil.
1: No me gusta quedarme con cosas ajenas que son escasas, pues.
0: Mido en la noticia buena para mí, que me salió un delicioso con una amiga que siempre le tuve ganas. Mira, amigo, si es verdad, buena, compita. Me alegro mucho por usted. Y si es mentira, soy casi pobre. Bueno. A ver, tenemos más.
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10: Cosas buenas que me pasaron, me salió.
0: ¡Buena, compita! Qué bacán, debe sentirse también uno.
11: Oye, a mí me han pasado muchas cosas buenas esta semana, pero lo mejor ayer.
0: Se le cortó el audio.
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12: Ahora está todo lindo, todo bueno, muchachos. 6 meses más.
0: Ya. Ve y ahora 6 meses más. Muteado de nuevo.
1: Seis meses más.
0: Ya, pero no le sigáis tú. No le sigáis. Cállate. Cosas buenas que te pasaron esta semana.
13: Sabes que yo soy el indicado.
0: Oye, a ver.
1: 6 meses más, me está cobrando hasta el aire que respiro.
0: Oye, a mí las cosas buenas que me pasaron esta semana. Puta, va a sanar. Dramático, pero nada, amigo. No me ha pasado nada bueno. O sea, he estado la semana, ha estado piolita. Bien, bien igual, pero nada fuera de lo normal.
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0: Hay peguitas.
12: Vamos a ver qué cosa buena me podría.
0: Ya, pero, a ver.
12: Ya ocurrió. Si me leí este mensaje.
0: Oye, nos vamos nosotros. Están tocando el timbre de nuevo. Yo digo que los que regalan entradas deberían quedarse aquí a entregar las entradas.
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1: La que me roba el aliento y me mantiene. Y ya que está ahí hablando de Queen.
0: Sí.
1: Y que está de aniversario Curicó.
0: Curicó.
1: ¿Por qué no estáis con unos vecinos de Curicó?
0: ¿Con quién?
1: Con los Yunta.
0: Los Yunta, es que no te ves.
1: De la One Shoe Free.
0: Los tenemos, ¿no?
1: De búscalo.
0: No sé si los tenemos.
1: Ya aparece.
0: No, parece que no los tenemos.
1: ¿Y YouTube?
0: ¿Ah?
1: ¿Y YouTube? Yeah.
0: Creo que es esa, ¿no? Con esta nos vamos. Cabros, cuídense mucho. Que tengan un bonito término de jornada, una bonita término de semana. Nosotros nos volvemos a escuchar el martes. ¡Hoy el lunes feriado! Hoy el lunes es feriado, así que nos escuchamos el martes a eso de la 1:15, 1:20, 1:30, no sé, todo depende. Martes feriado. Perdón, lunes feriado y el martes nos volvemos a escuchar aquí en la 104.7 en la nueva FM. Mi nombre es Mito Maureira. Nos escuchamos. Que tengan bonito fin de semana, cabros. Cuídense mucho. Fin de semana aguatonado. Dije aguatonado. Un abrazo. Los quiero. Chau.
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0: Dormir de los aviados en la calle.
1: Si no se puede andar en la calle, también a uno lo pueden llevar preso.

0: Chao, Julio. Listo.
1: Con la canción que nos vamos por tu culpa.
2: Está buena.
1: Vámonos mejor. Que esté muy bien. Chao a todos.
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1: 4 de la tarde con 59 minutos.
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4: Cerca de 100 camioneros se movilizaron en San Antonio tras calificar de burla la nueva alza en el precio de los combustibles. Los transportistas realizaron cortes intermitentes y caravanas hacia el puerto exigiendo medidas concretas del gobierno ante el impacto económico. La Comisión Regional de Uso del Borde Costero vota este viernes la solicitud para el proyecto de parque eólico marino en Valparaíso. La iniciativa contempla 66 aerogeneradores frente a la costa, generando debate por su eventual impacto marítimo y pesquero. El embajador de Estados Unidos en Chile, Brandon Judd, reavivó la controversia al asegurar que no hay una Antártica que pertenezca a Chile debido a las disputas territoriales. Desde Cancillería defendieron los límites y tratados que respaldan la soberanía nacional.
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0: la oye. A ver, ahí sí, ahí sí. Ahí lo arreglé. Oye, vamos a tener que hacer una vaquita. Vamos a comprar otra vez, ah, estoy segura. Algo se escucha ahí, a ver. Apuesto que el mito, mira, dejó prendido el platillo el otro. Oye, siempre deja prendido un platillo. Yo lo adivino nomás. Menos mal que no usamos el mismo programa. Yo, el mito Maureira, no usamos el mismo programa para controlar la radio. A ese le gusta el BPM y a mí me gusta el Zara. Sí. Cosas de radio. Oye, qué contenta estoy el día de hoy. Estamos de cumpleaños. Hay dos cumpleaños. Uno muy especial que es de nuestra auditora Ana Lee. Que el día de hoy tenía libre. Así que luego la vamos a contactar y le vamos a cantar el cumpleaños en vivo. Y además estamos celebrando el cumpleaños de nuestro Curico. Curico. 283 años, Curicó. Qué orgullosa de ser curicana. Sí, yo siempre de chica, de cabra chica, de mis papás son de acá, pues son, mis abuelos también son de acá, somos todos de acá. No, de los abuelos para atrás eran de Rancagua, sí, era de otra parte. Pero me encanta vivir en esta ciudad, es muy linda. La gente es buena onda. No son buenos para pelar, son terrible piola, aquí no se conocen entre nadie, la gente es súper discreta. Pero somos buenos vecinos a todos sus sectores, a todas las poblaciones, a los rincones donde están más alejados también de la ciudad, que tienen un campo precioso. Todos los curicanos y curicanas de corazón, feliz cumpleaños, Curicó. Así que hoy día vamos a hacer un party radial, 2 horas. Los voy a acompañar en la ruta a través de la 104.7 y la www.lanuevafm.cl de Curicó para todo el mundo. Es la ruta.
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0: Oye, sabes que si tuviera una bocina la tocaría. Y delante venía caminando para acá, para la radio, y pasó una persona en un auto, tocó la bocina, pero era como de un tren. Yo me pegué un salto impresionante. De hecho, me di cuenta que venía durmiendo porque ese papá me despertó. No me la tocó a mí, se la tocó a un caballero, pero nunca había escuchado una bocina tan fuerte en Curicó, ¿eh? Si anduviera con mi bocina activa, se la saco al giro, bocinazo para usted.
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0: Hay amigos de las micro, igual lo he visto, tienen la tremenda bocina. ¡Pam! Sí, a veces lo hacen para que uno salte nomás. Hoy el día está caluroso, el día está soleado. Ah, ah, ah, ah. 18 grados de temperatura. Estamos atentos también a la contingencia. Por ahí escuché lo que hubo un terremoto, estaba viendo las noticias, un terremoto en otro país. Y estamos atentos también a las informaciones acá conectado con la red civil de emergencia para informarles a ustedes lo que vaya sucediendo. Actualizando la información. Bienvenidos a este super viernes. Hasta las 7 de la tarde estaremos aquí para darte lo mejor de nosotros. Y comenzamos con buena música.
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2: Que sí, sí, sí.

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0: estamos hasta las 20 horas, así que vente y síguenos en todas las redes sociales como Alameda Sandwich Curicó. Comiencen a comunicarse con nosotros, al WhatsApp está activo si quieren pedir algún tema, un old school, un 80-90, ideando con ganas de buena música, así que sáquense esos temardos al

0: pero ahora vamos a llamar a una auditora que es muy especial para nosotros. Déjame ver si estoy... ¡Ahí está marcando!
1: ¡Aló!
0: ¡Aló! Buenas tardes.
1: Buenas tardes.
0: Hablo con la señorita Analí.
1: Sí, ella habla.
0: ¡Analí! ¡Por fin llegó el día que tanto estábamos esperando desde que empezó octubre!
1: Sí, todos los días, desde noviembre, de mitad de noviembre.
0: Oye, mi reina, te vamos a cantar el cumpleaños. Esto es para ti, de parte de todos los auditores. Todos los que están aquí en la radio conmigo, chiquillos, viendo. Hay nadie, estoy sola. Pero con los auditores, ¿ah? ¿Eh? Esto es para ti, Analí, mira. ¡Cumpleaños feliz! ¡Feliz, feliz! ¡Te deseamos a ti! ¡Analí!
1: ¡Eso!
0: ¡Que lo cumpla muy bonito, Analí, junto a todos sus seres queridos!
1: Muchísimas gracias, de verdad, muchísimas gracias por acordarse de mí, de esa fiel auditora que siempre está ahí todos los días.
0: Por supuesto.
1: A pesar de que a veces no escribo, pero estoy ahí siempre escuchándola.
0: Oye, siempre has hecho una presencia muy especial aquí con nosotros, nos das tu buena energía, tu ánimo y te sacan los medios temas. Y siempre escuchando en el trabajo con las compañeras. Hoy día te tocó libre, Analí.
1: Hoy me tocó libre, yo tengo dos trabajos, uno en la mañana y uno en la tarde, y decidí darme el día.
0: ¡Eso, mi reina! ¿Y cómo ha estado su día?
1: Todo súper bien, bueno, acabo de llegar de almorzar con mi hija, y bueno, la pasé súper, súper, súper bien.
0: ¿Cómo se llama su niña?
1: Miranda Viva.
0: Un besito para la Miranda. Oye, desearte lo más lindo del mundo. Aquí tienes una amiga, si un día me necesitas, cuenta conmigo para lo que sea. ¿Usted tiene su emprendimiento también o no?
1: Sí, yo tengo mi emprendimiento, Miranda Cake Offi, lo puedes buscar en Instagram.
0: Vende unas tortas hermosas. Aquí les veo una de Winnie the Pooh, de Stitch. Oye, qué precioso trabajo hace. ¿Hace cuánto te dedicas a esto, Analí?
1: Mira, esto arrancó después de la pandemia, así como 4 años más o menos que yo estoy trabajando con las tortitas.
0: Mira, qué hermoso. Recuerdo, Analí, que la primera vez que nos comunicamos probablemente fue porque tú me ayudaste con un premio. Ahora estoy haciendo memoria. Y tú me colaboraste con un premio para una rifa de una personita que necesitaba ayuda. Así que eso también te hace ser una linda persona, ¿viste?
1: Sí, bueno,
0: me gusta que seas parte del programa. Usted escucha todos los programas en la radio, ¿no?
1: Todo, desde mito hacia abajo.
0: Oye, ¿y nos conoce, a nosotros nos conoce o ya todavía no nos conoce?
1: No, todavía personalmente no tengo la dicha todavía de conocerlo. Al mito lo he visto, pero de lejos. Oh, no, y en la Teletón. Pero a usted no.
0: Oiga, pero algún día viene a verme acá, yo la entrevisto y la tengo aquí. Hacemos un concurso y regalamos una torta.
1: Ah, no sería mala la
0: estaría
1: idea.
0: Bueno, hacemos toda una hora de su producto, lo auspiciamos, la sigue, entre todos los seguidores, sacamos un ganador y le regalamos una torta, ¿eh?
1: Sería muy buena idea, vamos a ponerle fecha.
0: Eso, está abierta la invitación, así que cuando quiera nomás, venga. Yo pido permiso al tiro, me dicen que sí, yo a mí me quieren.
1: Sí, a todas nos quieren.
0: Sí, así que espero verla pronto por aquí, mi reina, y que pase un hermoso día. ¿Cuántos años está cumpliendo, Analí?
1: No sé si se puedan decir.
0: Ah. A ver, yo creo, si yo por lo que he visto, yo creo que usted tiene unos 30 años, como yo unos 31, ¿no?
1: Por ahí pasé ya hace rato.
0: Pasó hace rato.
1: Sí.
0: ¿Está cambiando el folio también?
1: No estoy cambiando, voy a mitad de folio, tengo 36.
0: Ah, pero esto es toda una jovencita, usted está en la flor de la vida.
1: Yo considero que eso también va de parte de como uno se sienta, yo
0: por
1: me
0: supuesto.
1: Siento de 20.
0: Eso, mi reina, yo te entiendo porque me pasa lo mismo, así que no se complica.
1: Ah, eso sí.
0: Te queremos
1: y la actitud,
0: mucho.
1: La emoción, todo es lo más importante.
0: Eso, reina, actitud. Y,
1: Ante todo.
0: Y hacer las cosas con el corazón, como esas tortas hermosas que usted hace. ¿Alguna página para que la vayan a seguir desde ya nuestros Radio Escucha, que necesiten alguna torta los próximos días para hacer encargos?
1: Sí, mira, por Instagram me pueden localizar como Miranda Cake Offi.
0: Miranda Cake Offi. Oye, vayan, que de verdad es espectacular los productos que vende esta señorita Analí, que el día de hoy está de cumpleaños, así que te regalamos el programa. Y ya sabes, te esperamos pronto aquí en la radio, ¿vale?
1: Muchísimas gracias, Cata. De verdad, te agradezco, de verdad, enormemente que me dejes este pequeñito espacio para mí.
0: Pero con todo corazón, con todo corazón, mi reina, ¿algún temita que quiera que le pongamos por el cumpleaños?
1: Mira, no es nada personal, pero desde ayer la tengo en la cabeza que la quería cantar.
0: ¿Cuál?
1: Para enviártela, pero no la envié al final, me dio como pena.
0: ¿Cuál?
1: Pero la de Tequila y Ron de María José Quintanilla.
0: Tequila y Ron de María José Quintanilla. Con eso nos vamos a ir. ¿Vale, mi reina?
1: Sí.
0: Súbale el volumen.
1: Gracias.
0: Y báilelo ya. ¡Feliz cumpleaños, Analí!
1: Vale, muchas gracias.
0: Chao, chao.
1: Que tengan buena tarde.
0: Igualmente.
2: Chao. 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
0: Tequila y Ro, le vamos a programar de inmediato este tema a la Ana Lee. Y ustedes comiencen ahí, ya hay varios WhatsApp, los vamos a ir a revisar en breve, ¿eh? En breve nos conectamos con nuestra hermosa Pipu. Vamos.
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0: 7343.
1: Ese buen tema, tequila y ron. Estaba para la amiga Nali, que está de cumpleaños hoy día. Estamos todos celebrando. Ah, me falta la corneta. Es que tengo este risa en la corneta. ¿Viste? Ese es el número 4. Y si yo en el 4 pongo la corneta, va a sonar la corneta, pero tengo el muo. Voy a poner la corneta porque hoy día estamos de cumpleaños.
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1: La tengo, mira, ahora la pongo en el 4 y yo presiono el número 4 acá y... ¡Ah! Esa es la magia, pues, hermano. Vamos al WhatsApp de la nueva.
0: WhatsApp,
1: oye, está caluroso. Yo ando con bloqueador solar aquí. Si alguien quiere un saludo para mi amigo Fabián, que iba a poner la radio, iba a programar la radio. Iba a poner, no sé si existe, iba a poner esto aquí, así, sí. Mi amigo Fabián, que trabaja aquí en el edificio. Ah, el guardia, él mide como 3 metros y... Sí, nuestro conserje aquí preocupado de regar las plantitas, de prender las luces cuando se apagan las luces ya en la noche. No como otros que no suben para arriba. Mi amigo que mantiene todo limpiecito aquí, atiende a la gente. Y si anda alguno con cara de desconfiado, lo saca al tiro. Saludos a mi amigo Fabiana, una muy linda persona. Saludos para Carlitos Soto también, que algo le estaba picando, pero parece que le estaba picando la oreja a Carlitos Soto.
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1: Carlitos Soto. Hola.
0: Así bien.
1: Hola, hermoso.
2: Buenas tardes.
1: Igualmente, mi corazón.
2: Mándate un temita bueno, eso por la ruta 5.
1: Cristo.
2: Hola. Que te vaya muy bien, porotita.
1: Gracias, Rey. Le vamos a programar la ruta 5. ¿Saben por qué? Porque hoy es el cumpleaños de Curicó y vamos a tocar hartos artistas curicanos. De hecho, ya tengo aquí a los próximos. Vamos a ir con los rancheros de Curicó y pegadito de ellos nos sacamos unos ruta 5. ¿Pero cuál puede ser, oye? ¿Alguno especial que le guste de los ruta 5? A mí me gustan los caminos de la vida. No son lo que yo esperaba. También me gusta ese que dice: déjame salir rajita, déjame salir raja, déjame salir rajita. ¿Aló?
2: Hola, buenas tardes.
1: Buenas tardes, mi
2: chica. ¿Cómo está mi gatita bella, hermosa?
1: Tomando agua.
2: Preciosa. Oiga, muchas gracias por el premio que me gané ayer.
1: No era mío.
2: Era chiquilla.
1: No era mío.
2: Rico, paso recto.
1: Era de las cabras.
2: Mi hija llegó a la Barça. Papá, te traigo un regalito, hijo. Te compré un brazo de reina. Así son de orfuela, hija. Sí. Te cuenta, ¿no?
1: Pero te vi comiéndote. Salud, te lo vi comiendo. Me mandaste una foto y te lo estás comiendo solo, ¿ah? Sí, ayer el gordito del Flow ganó en el programa de Casi Serias con la María José Huerta. Ganó un brazo de reina, hermano. A mí me dio envidia. Porque yo amo el brazo de reina y se lo llevó el gordito del Flow. Y dije, ¡oh! Ahí es cuando me dan ganas de no trabajar en radio para participar en los concursos. Te quiero, gordito del Flow. Que tenga lindo fin de semana, mi rey. Hay que ir armando ya la piscina. Yo dice, hola, Catita, ¿podría poner el tema Se parece más a ti de Jambao? La miro a los ojos, se reflejan en ti. Ya vamos a ver ese temita.
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1: Hola, Catita, ¿cómo está? ¿Podría llamar a Alonso y cantarle cumpleaños feliz? ¿Tienes el número? Porque hoy está de cumpleaños. Alonso, el joven que va al radio los días martes. ¡Ah, mi amigo Alonso! El morenito, el alto. ¿Está de cumpleaños? Mándeme el número. Yo lo tengo por Cristian. No se llama Cristian, oiga. Lo llamamos nomás. Mándeme el número. Yo lo llamo y le canto en inglés también.
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1: Te invita el próximo miércoles a la hora del sabor de regalo de cumpleaños del Esterán. No, porque yo la voy a tener en otro programa para hacer un bloque. Yo, pues, tío Alameda. La traemos a la hora del sabor. Bueno, vamos a preguntarle qué día, pues ya, pero no me la voy a tratar. Es para mí. Es para mi programa en ruta. El suyo es la hora del sabor. Usted tiene otro invitado. Pero con usted podemos traer a quien sea, ¿verdad? Voy a preguntar si me dan permiso. En caso de que me pongan alguna tabla en el camino, yo la llamo a la hora del sabor, tío, a la mesa.
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1: Ya, antes de ir con el próximo tema, que está buenísimo, le quiero dar una poesía a mi Curicó, porque yo sí me preparé en mi casa y tengo una poesía... ¿Le puedo dar un poema?
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1: Me gustaría tener un eco.
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1: Curicó, tierra donde habita el alma, ¿ah? Al pie del Vigia San Cristóbal y del Cóndel, donde el viento susurra entre viñedos y manzanales, se abraza la historia en cada calle y en cada piel. Entre la sombra tibia de sus palmeras ancestrales, nacer en tu suelo fue el primer regalo de la vida, Curicó. Crecer bajo tu cielo, el abrazo de cada mañana. Y aquí donde la fruta nace dulce y florecida, la cordillera vigila la tranquilidad curicana. ¿Ah? Eres el andar tranquilo, el olor a tierra mojada, el cobijo que sana cuando el mundo se vuelve prisa, la plaza donde la infancia se quedó guardada y el encuentro sincero dibujado en una sonrisa. Curicó, querida, hogar de mi dicha y mi calma, hoy celebro tus años, tu nobleza y tu historia viva. Gracias por ser la cuna donde habita mi alma, la tierra que me vio nacer y que siempre me cobija. Curicó. ¿Ah? ¿Cómo si yo también tengo poesía?
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1: En la ruta, 12 minutos para las 6 de la tarde.

0: de la tarde con 55 minutos.
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2: El Minbu desembolsará más de 180 mil millones de pesos entre la reconstrucción del megaincendio de Viña del Mar y la indemnización exigida por la constructora San Sebastián tras peritajes que responsabilizaron al Serviu por fallas de diseño en El Olivar. La peregrinación juvenil a Santa Teresa de los Andes fue suspendida por las condiciones meteorológicas y el riesgo de remociones en masa. Aunque la caminata desde Chacabuco no se realizará, se mantendrán las actividades religiosas en el santuario, incluida la misa de las 14 horas. La ministra de Desarrollo Social, María Jesús Wulff, descartó un desamparo a la niñez y defendió las reasignaciones del presupuesto 2027 tras un reportaje de CIPER que reveló una reducción de más de 34 mil millones de pesos en 7 programas de infancia.
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0: vamos a hacer una estafa.
1: A ver. ¿Aló?
0: Aló, buenas tardes.
1: ¿Con quién me comunico?
0: Buenas tardes, me comunico con Cristian Alonso.
1: Sí.
0: ¿Sabe que lo estamos llamando acá de, por un asunto bien importante? Lo que pasa es que en nuestro registro de página amarilla aparece su nombre porque el día de hoy usted está de cumpleaños. ¿Es correcto esa información o no?
1: Sí.
0: Sí. ¿Usted trabaja en la radio usted o no, oiga?
1: Sí, con alguien que se llama Cata López.
0: ¡Me descubriste!
1: Claro.
0: Oye, Cristian o Alonso, ¿cuál es tu primer nombre?
1: Primer nombre... Cristian, segundo Alonso.
0: Cristian, te vamos a cantar el cumpleaños. Esto es para ti, compañero mío. Mira, escucha. Dice.
2: Te deseamos a ti.
0: Feliz cumpleaños, Cristian Alonso. Felicidades para ti, quería hacer este llamado porque, bueno, me compartieron tu número y nosotros llamamos a veces a los que nosotros queremos mucho y están de cumpleaños, güey. Te queremos mucho, fíjate. ¿Cuántos años estáis cumpliendo, Cristian?
1: 17.
0: 17 años. ¿Y dónde te encuentras a esta hora?
1: Voy por el lado de la Alameda.
0: ¿Y qué anda haciendo? ¿Anda caminando?
1: Estoy pololeando.
0: ¡Ah, qué bien! Entonces no le vamos a quitar mucho tiempo. La más te aprovechamos de saludar aquí tus compañeros de la radio. Y el martes está acá en la radio, ¿no?
1: Claro.
0: Ya. Páselo bien, Cristiancillo, y que cumpla muchos añitos más.
1: Muchas gracias.
0: Hasta la próxima.
1: Adiós, adiós.
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0: Qué rico andar pololeando a esta hora. Está ideal la tardecita para pololear. Ahí teníamos otro cumpleañero el día de hoy. Él también está en el programa los martes. Somos Juventud, así que lo pueden escuchar ahí cada martes con distintas entrevistas y conversaciones. ¿Ah? 7343-7373, por acá me piden un tema del Tao Tao del Charrito González, Charro Curicano. Ay, mire, Brunita, que te está agotado, está agotado, está agotado. Está agotado, Tao. Ya, pues vamos a tocar el Tao Tao. Pero antes de tocar el Tao Tao, quiero presentar un tema nuevo. Hoy viernes de estreno musical.
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0: Y el Big Boss
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0: lanzó un nuevo tema. A diferencia del reggaetón, del reggaetón más agresivo, del tipo fiesta rápida, del reggaetón el perreo, este tema apuesta por una vibra de reggaetón romántico y pop latino, centrada en el amor. Daddy Yankee, el mismísimo que se ha retirado no sé cuántas veces y ha vuelto, está de regreso con un temazo y se los voy a presentar. No sé si lo han escuchado ya en la radio durante el día. Salió hace 23 horas. Esto es el deseo y la nostalgia de volver a besar a esa persona especial. Como que de eso se trata la canción, de besar, besuquear. Son tan ricos los besos. No hay nada como un beso. No hay nada como un primer beso.
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0: El nombre de la canción es Bots, que juega con un doble sentido. Aunque suena a la tecnología o algoritmos, la sigla significa literalmente bésame otra vez, bésame. El propio artista explicó que la idea detrás de esta canción es que no hay mejor algoritmo o conexión en la vida que el que se siente al dar un beso. Así que si pueden besar a alguien ahí, aprovechen ahora y disfruten esta canción. Un tema muy pegajoso, rítmico y con una vibra fresca, ideal para disfrutar este día viernes.
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0: 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Nos vamos con lo nuevo de Daddy Yankee.
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0: Bots.
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0: Es hora de un chiste.
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0: ¿En qué viaja un fantasma? ¿Ah? A ver. ¿En qué viaja un fantasma? Usted ya tiene la respuesta en su mente. Viaja en un bus.
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0: Bueno, ya estamos próximos a 10 minutos de terminar este espacio por hoy. Sí, porque tenemos que entregarle un cuarto, ¿ah? ¿Eh? El equipo ya llegó acá, está Igor y mi amigo Joel. Listos, por ahí están tomando agua. No sé qué están haciendo, por ahí deben estar mirando para el cerro, porque de acá sacamos todo el rollo para el cerro. Se ve todo.
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0: 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Nos vamos a ir con otro temita. No tengo nada pendiente, no le debo nada a nadie, ¿eh? No le debo nada a nadie. ¿Será que Brad Pitt sabe que en Chile decimos cuando alguien se cree muy lindo y nosotros decimos, ¿y qué te creéis, Brad Pitt? ¿Será que Brad Pitt sabe eso, no?
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0: Ah, ni que fuera Brad Pitt. ¿Será que Elizabeth Taylor se enteró que cuando en Chile estamos listos para algo decimos Stylist Taylor? ¿Sí? ¿Liz Taylor? ¿Ella sabrá eso?
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0: Incluso John Wayne. ¿Sí? John Wayne. John Wayne. Yo creo que jamás se imaginó este hombre que en Chile decimos para tranquilizar a alguien, tranquilay John Wayne. ¿Será que lo saben estas personas realmente?
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2: Yo ahora sí no tengo nada que enviarle.
0: Ya.
2: Bueno, la plata, el físico y todo eso. Pero a mí mi hijo me ama.
0: A ver, no entendí, repítame.
2: Mire, gatita, yo a Brad Pitt no tengo nada que...
0: ¡Al Brad Pitt! ¡Al Brad Pitt! Yo pensé que me lo estaba diciendo a mí. Es cierto, ¿no? Eso es lo más importante, el amor de sus hijos. Es lo más importante. Con eso ya eres millonario, amigo, lo tenés todo, eres hermoso.
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0: Vamos con otro temita aquí y con el bono curicano. Oye, sáquense unos temazos curicanos. A ver. A mí se me vino al tiro a la cabeza el grupo Romance. Que ya no es lo mismo porque parece que ya no están juntos. O sea, ojalá tener novedades, que vengan a hablar aquí, que den la cara, que cuenten. Nosotros queremos saber el cagüín. Sí, yo no sé qué pasa con el grupo Romance. Pero a mí me encantan. Y este tema es buenísimo. Pero ahí todo ello buscamos un efecto natural también, ¿sí o no? 23 minutos para las 7 de la tarde. Celebrando aquí el cumpleaños de Curicó. Me dicen que hoy día está Romance en la plaza. Aquí en la plaza de Curicó y lo R15. Hay party. ¿Por qué nadie me dijo que hay party? ¿Cómo que viene el grupo Romance a la plaza y yo no lo sabía? ¿Ah? ¿Cómo que vienen los R15 desde las 20 horas a la plaza y yo no lo sabía? Manden más info. Es gratis, me imagino. Sí. Por eso que hay escenario y todo, yo pensé que ya había algo ocupado el escenario.

pasar bueno el show, ¿eh? Justo salgo a las 8. No se lo pierdan hoy aquí en la Plaza de Armas de Curicó. Desde las 20 horas vengan a disfrutar junto a los grandes de las bandas tropicales que harán vibrar la plaza. Lo que están escuchando, Grupo Romance. Y los R15 para este cumpleaños de Curicó. Feliz aniversario a toda la comuna. Y disfruten de la fiesta los que van a llegar acá en un rato más. Cuídense y disfruten, bailen, bailen. Nos vamos con los R15, enlazo con la rienda y con esta me despido. Mañana estoy a las 3 de la tarde con el tío Yuca en Contigo los Sábados. ¡Chao! 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

0: parte en uno. Vamos tú y yo, me pegué.
1: Y lo próximo que tenemos para ustedes es Sinaca, con su nuevo estreno, El Terremoto.

se nos va acabando el petróleo por hoy. Gracias por habernos acompañado en Ruta, el programa más prendido para sobrevivir al taco, sin morir en el intento. Aquí termina la ruta. Y no se olviden, el camino se hace más corto con buena compañía de la nueva FM. ¡Hasta la próxima! 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
4: 7:04 p.m.
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7: Cerca de 30,000 botellas de alta gama fueron sustraídas en lo que se considera el mayor robo de vinos en la historia reciente de Italia. El atraco afectó a una reconocida bodega con inversiones y presencia comercial en Chile, activando alertas en el mercado internacional para rastrear los lotes en el mercado negro. El diputado Jorge Brito del Frente Amplio presentó un proyecto de acuerdo para pedir el fin de la misión del embajador estadounidense Brandon Judd tras sus cuestionamientos a la soberanía chilena en la Antártica y el Estrecho de Magallanes. Namjoon, líder de BTS, pidió a los seguidores de Latinoamérica no aglomerarse frente a los hoteles. Explicó que el ruido impide el descanso adecuado del grupo y del personal, lo que afecta su rendimiento para los conciertos.
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0: Estamos arriba.
1: Estamos arriba. En el aire.
0: Estamos en el aire. ¿Cómo están? Buenas tardes. Bienvenido a otro viernes más de Agenda Deportiva. Este viernes 9.

0: deteriorando, los barrios se van deteriorando, el centro se va deteriorando, el césped se va deteriorando, hay que ir haciéndole una manito gato permanentemente para que la ciudad se vea más linda.
1: Exacto. Y tú estuviste en el desfile, ¿cierto? Sí, muchas instituciones deportivas desfilaron.
0: Sí, varias instituciones deportivas, un desfile muy largo. Yo soy medio enemigo de los desfiles tan largos. Yo creo que hay que tomar algunas delegaciones, y si hay otro desfile como el que hay en septiembre, que están cerca de octubre, a lo mejor dividir un poco las delegaciones y que no sea tan extenso un desfile, creo yo, en mi opinión.
1: Vi muchos
0: deportistas. Pero yo no soy el alcalde ni del equipo que planifica el desfile.
1: Vi muchas organizaciones deportivas, por lo menos el tema de nosotros.
0: Sí, andaba Liceo, ahí vi yo a Fénix, vi a gimnastas que andaban también, varias.
1: ¿Varias? Mira. Que bueno, esperamos que lo hayan pasado. Y hoy día sigue la celebración, nos informaba Catita. Hay un show.
0: A las 20 horas hay un show. ¿Quién está, Catita? R15 y Grupo Romance.
1: Ahí.
0: A ponerle con la cumbia, ¿o no?
1: Con la cumbia.
0: ¿Es cumbia tradicional o cumbia villera?
2: Cumbia elegante, y los R15 traen todo el alboroto del reggaetón de campo.
1: Ah. ¿Cómo es? ¿Reggaetón de campo?
2: La rancherita.
1: Dije, ya. Capaz que reggaetón haya sido una subdivisión. Ahí que he perdido, dije, me pillaste.
0: Ya.
1: Reggaetón de campo.
0: La ranchera.
1: Oye, así que.
0: Así bueno. Que todos los que quieran escuchan el programa y se vienen a la Plaza de Armas de Curicó, porque a las 20 horas comienza este show gratuito para celebrar los 283 años de Curicó.
1: Exacto. 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
0: La Corporación de Deportes de Teno, siempre apoyando a deportistas y clubes deportivos. Ya estuvimos con Felipe el otro día, que nos contó algunas novedades que después vamos a tocar.
1: Vamos a tener un contacto telefónico, Catita, ahora. Vamos a hacer contacto y podríamos anunciar algo, porque ya hay una información sobre lo que nos habló la semana pasada, ¿cierto?
0: Ya.
1: Sobre el duatlón, que será, ya tenemos fecha, que como dijimos, el 6 de diciembre, ¿cierto?
0: El 6 de diciembre.
1: Será un escenario.
0: El 8 es feriado.
1: Exacto. Será un escenario que combina velocidad, resistencia y adrenalina sobre dos ruedas.
0: Y
1: a pie. Me tengo sueño.
0: Sí.
1: Ya. Pero.
0: 25 kilómetros.
1: Hay una novedad. 25 kilómetros.
0: ¿Qué MTB?
1: Mountain bike.
0: Ah, muy bien. Y 10K.
1: 10 kilómetros.
0: Running.
1: Esa es la información que está saliendo ahora, así que.
0: Vamos a estar atentos porque tienen que haber más novedades, yo creo.
1: Claro, o sea, yo pienso que después
0: irá a haber un calentamiento de zumba, de algo, traerán algún famosillo.
1: Después va el recorrido.
0: A lo mejor el alcalde va a bailar zumba ahí también.
1: Claro.
0: Con los concejales.
1: Y también la selección adulta de Teno está en semifinales del Campeonato Regional de Selecciones y recibirá en esta instancia a la Asociación de Chanco. Así que.
0: ¿Ahí esto cuándo es?
1: Este fin de semana. Este fin de semana. La programación todavía no la pudimos
0: obtener. En el estadio municipal de Teno.
1: Municipal de Teno. Tenemos contacto.
0: No me diga.
1: Está hoy día aniversario Curicó, pero ayer estuvo aniversario el más grande aquí de Curicó, equipo de básquetbol que participó en Liga Mayor.
0: No me diga eso.
1: Bueno, usted tiene otra opinión.
0: Ahí vamos a preguntarle.
1: Don Sergio Liaga, ¿cómo está, presidente del Deportivo Liceo? Gusta saludarlo. Los micrófonos de Agenda Deportiva los saludan.
3: Buenas tardes. Saludos también para ustedes. No sé qué le habrá olido tanto.
1: ¿A Don Igor?
3: A Don Igor, si la verdad no. Pues, claro. El soñar es gratis, entonces.
0: Oiga, es que yo soy del mítico Caupolicampo.
3: Sí.
0: ¿Te
3: sí,
0: sabe?
3: Pero, sí, no, eso lo tengo claro. Pero nosotros, debo dejar en claro que nosotros no solamente somos un equipo básquet, también somos. Tenemos la rama de fútbol.
0: Sí, es verdad.
3: También la
0: yo jugué fútbol en algún momento por liceo.
3: Ya, para que veas.
1: Oye, sí, no, importante el aniversario, ¿cierto? Un año más de este club curicano. Y bueno, recordar también a tu padre, que fue uno de los, incluso varios se atreven a decir que ha sido uno de los importantes dirigentes y del deporte curicano en sí.
3: Sí, eso es verdad. Mira, son 95 años ya, han pasado, no sé, Se me

0: la cantidad de generaciones que han pasado por el club. Entonces, mantener un club durante tantos años no es fácil. No es fácil. Gracias a Dios, el club está vivo. Estamos en la rama de con las series formativas. Tenemos para rato estamos con todas las series formativas, desde la sub-9 hasta la sub-19, tanto masculino como femenino. Más el equipo de Liga de Desarrollo, más el equipo Liga 2. Y en fútbol ahí estamos participando con un par de series también. Entonces, como te digo, no es fácil mantenerlo por tantos años, y la historia la van forjando los mismos muchachos, con los jugadores, los papás, las mamás, los dirigentes, y esperamos llegar a los 100 años, pues, si Dios nos da vida y salud, esperemos conmemorar los 100 años del club.
1: Oiga, si llegamos a los 100 años hay que celebrarlo, pero en grande.
0: Es el día. El otro día me estaba conversando con otra persona y me decía que 5 años pasan volando.
1: Sí, pues.
0: Y en realidad 5 años efectivamente pasan volando. Pero hay que irse paso a paso. Pero sí, no es menor cumplir 7 años, sería extraordinario. Y esperamos, como te digo, estar vivo y con salud para poder celebrarlo como se merece.
2: Oiga, don Sergio, ¿qué recuerdo usted tiene de las campañas del Deportivo Liceo en fútbol, por lo menos? ¿Qué es lo que
0: Mira,
2: más recuerda de ese
0: yo
2: equipo?
0: todo me dicen, los del fútbol me dicen que yo soy del básquet, los del básquet me dicen que soy del fútbol. Entonces, pero tengo que ser honesto, que para mí, el trofeo más importante es de la rama de fútbol. Y es un tema personal, y se lo voy a explicar por qué. El año 2000 estaba jugándose la Copa Campeones de la Serie 35, y en las semifinales los Liceos ganó, no recuerdo bien aquí Talca le gana, y en el partido de vuelta, esto pasó, no me acuerdo en qué día fue, fallece mi padre. Mi padre falleció el día 2 de mayo, y esto parece que era el feriado o martes, no me recuerdo bien. Y nos tocaba jugar la final con un equipo de Linares. Y me llama de tal que me preguntan qué hacemos. Dice, ¿la jugamos, no la jugamos? Y yo le pregunto a los muchachos, digan ustedes, ¿jugamos o no jugamos? Entonces me dicen, no, usted quiere jugarla, jugarla y ganarla. Cuento corto, se juega en Curicó, se empata en Curicó, vamos a Linares a jugar el partido, y el Linares con un gol, se deben de recordar, del Chiquita Araya, de Manuel Lechuga
2: De
0: Araya.
2: Manuel Lechuga
0: ¿Ah?
2: Araya, ¿ya?
0: El arquero de ellos nos saca muy bien, y le llega a Lechuguita en la mitad de la cancha. Lechuguita le pega tal como era, ¿no? Muy parecido a un gol que hizo el Chiquito Ramírez, no sé si te acuerdas.
2: Sí,
0: Casi la mitad de la cancha.
2: ante Everton, parecido.
0: Ante Everton. Muy similar a eso. Gol de Lechuguita Araya, 1-0. Y lo vi, pero que se lo esperaba. Él me tenía una sorpresa que yo no sabía, por ahí entre los jugadores y mi mamá se habían puesto de acuerdo. Termina el partido y nadie se baña, pues ya vámonos, vámonos, vámonos. Todos arriba del bus, mira, andaban dirigentes, andaban varios autos. Y nos salimos, yo le dije, pero ¿por qué tanto? No, lleguemos luego a Curicó. Y cuando yo pensaba que íbamos a llegar al Deportivo, no, pues seguimos por la Alameda, de hecho, y llegamos al cementerio. Y en el cementerio estaba lleno, había mucha gente, no sé, 100 personas, a lo mejor más. Y fueron y dejaron la copa en la tumba del padre. Yo creo que el mejor homenaje que le han dado. Por eso, para mí, esto fue más importante que yo, por lo menos, visto. Esto fue el año 2000. Realmente me emociona un poco con la historia,
1: Bonita
0: pero.
1: historia, muchacho.
0: ¿Ah?
1: Bonita historia.
2: De
0: Habido
2: reconocimiento.
0: muchos, han habido muchos, como todo grupo, han habido muchos triunfos, también han habido muchas penas, como la pena más grande que también he pasado. No sé si ustedes se recuerdan lo que nos pasó el año pasado con el básquet, cuando perdimos por culpa
1: Sí.
0: esa para mí ha sido la pena deportiva más grande que he tenido, digamos, porque todo el trabajo de un año, si le ganas por 50 puntos, por 60, ya lo perdiste en cancha. Pero este lo perdiste sin ni siquiera jugarlo. Esa fue una pena, pero así como te han ido, mucha alegría, también hemos pasado por la otra parte donde no había muchas penas. Pero es parte del deporte, entonces uno tiene que estar ahí. Y ya con los años trata de poner el pellejo más duro, pero igual tiene su corazoncito, es difícil no emocionarse.
1: Me consta a mí que Checho es medio apasionado, ¿eh? Porque hartas veces nos enfrentamos ahí, Caupolicán con Liceo, en una mítica victoria que tuvimos con Liceo. No sé si usted recuerda.
0: No, sí, ¿ah? la recuerdo.
1: Sí, una mítica sí, victoria cuando nosotros era un equipo muy distinto a lo que era Liceo en ese momento, con el Flaco López, con Gianelli, con una serie de jugadores que estaban en primer nivel y fue un partido que se ganó en alargue. ¿Se acuerda o no?
0: Sí, sí me acuerdo. Que me acuerdo si, también, así como me acuerdo los triunfos, también me tengo que acordar de la derrota.
1: yo tengo que reconocer que perdí muchas más veces de las que gané, pero bueno.
0: No, sí me acuerdo perfectamente. Pero por eso digo, uno tiene que estar... mira, yo siempre digo, mientras yo tenga salud, será el Liceito. A lo mejor puede que en un tiempo más no esté de presidente, de otra persona, pero al Liceito... mientras haya salud, ahí estaremos para aportarlo con lo que uno pueda hacer.
2: Oiga, don Sergio, usted mencionó a Lechuga Araya, ¿qué otro jugador usted recuerda del Liceo, por lo menos de la rama de fútbol, que han pasado por este equipo y ha dado alegría a toda la hinchada?
0: Mira, del Liceo salieron jugadores emblemáticos del fútbol chileno. Cuando estuvo la serie inferior estuvo Pérez Garrido, estuvo el Pato Ormazábal, ¿quién más tuvo en ese tal? El Picafuente, Juan Picafuente, estaba un chico jugando, no sé si era de ahí de Rauco, ¿conoce si ustedes se acuerdan de él? Yeah. Sí. Yo me recuerdo así más de antaño, lo más probable es que se me vayan varios nombres, pero esta generación fue una generación muy buena, porque yo me acuerdo que ellos jugaban. Estuvieron en una época donde estaba la Copa Campeona, la Copa Campeona te obligaba a jugar con una serie más chica, con una 15, una cosa así. No me recuerdo bien, no quiero mentir. Y en esa Copa estaban jugando ellos y ellos salieron campeones regionales. Me acuerdo de esos muchachos. Creo que estaba el arco de Janomac, también Janomac dijo. No me acuerdo bien de todos los nombres, pero esos jugadores salieron de ahí de Liceo. El otro que salió del Liceo, pero posterior, este muchacho que estuvo en Colo-Colo,
2: Raúl Muñoz,
0: central. La memoria, en realidad, la memoria ya no es la misma de antes. Después me acuerdo de varios nombres más, pero ha salido...
1: Usted es joven, Pochecho, usted es joven.
0: No, pero la memoria va fallando después de tantos años.
1: Apuesto que si le preguntamos por basquetbolista tiene mejor memoria.
0: puede ser. Ya, oiga. Ahí me van a pegar el palo de futbolista.
2: Le quiero hacer una pregunta, un ping-pong rápido. ¿El mejor basquetbolista extranjero que ha pasado por Liceo?
0: Sin ninguna duda, Benny Anders. Pero no era bueno, era extraordinario. Pero me dio 41 puntos.
2: 41 puntos, y lamentablemente lo pudimos tener un año nomás, parece.
0: No, o sea, este Benny Anders, te voy a contar la historia de Benny Anders. Benny Anders es como ganarse el loto. Benny Anders, cuando estaba en la universidad, estaba en el draft para la NBA, junto con Olajuwon y no me recuerdo qué otro jugador. Y este muchacho tuvo un altercado con el entrenador. Bueno, estamos ahí, y se enojó con él, y no sé de dónde salió y le pegó un balazo en una pierna. Entonces, él quedó castigado, lo castigó, y él se fue a jugar a Japón. Y no me pregunten por qué...
1: ¿Cómo apareció en Curicó?
0: Cuando me... En ese tiempo, yo contaba ahorita, nosotros nos llegaban pack de jugadores, y Claudio me dice, tengo un pack, y me dice, Claudio, este es el jugador. Yo miro el pack, y le digo, ¡ah! ¿A dónde? Pero mira, ¿y en ese tiempo eran $1,000, vamos, le dije, tenés $1,000, no, pero los conseguimos, no sé a dónde, y no, era extraordinario, jugaba, me acuerdo varias historias, una historia de él, que todos sabían porque fuimos a, esto fue el año 68, íbamos a jugar a contra Portier, Portier jugaba en ese entonces, Terry Jones, que jugaba con nosotros.
1: Terry Lawrence Jones, sí.
0: El mismo, yo le digo a Benny, Benny, Terry dijo que tú eres malo. Entonces él me dice, un castellano, hoy va a conocer a Benny Anderson. Esos 70 bultos.
2: Y los demás no jugaban, parece, porque Benny Anderson agarraba todos los puntos.
0: Y entonces, no, pero era extraordinario. Era, después Claudio se le llevó a Brasil, cuando Claudio dirigió en Brasil, en Curitiba, porque ahí se lo llevó a Brasil y jugó, ahí salió campeón en Brasil con Claudio, en Choquimpa, no me recuerdo el nombre. Y después tuvo un breve paso para una, jugó por la U de Conce, en, no recuerdo si la U de Conce o Petro, en unos campeonatos que se hacían, estas ligas sudamericanas cuando se hacen.
2: Se reforzaron.
0: Sí, lo trajeron por eso.
2: ¿Ah? Sí. Oye, pero, ¿y el mejor equipo, el mejor jugador nacional, Checho?
1: Ahí lo dejo. Aquí lo meten un lío.
2: Ya, pero denos tres para que no se encariñe por uno.
0: Mira, estamos por
1: Flaco López.
0: Mira, Flaco López por el cariño y tengo termina Fernando Arancibia.
1: Sí. Hijo del entrenador.
0: Fue seleccionado chileno hasta el año, él llegó, fue seleccionado 82, 83 y llegó 84 al Liceo.
1: Ahí jugaba con Cristian Saavedra.
0: Cristian Saavedra, Vianelli, Soto. Para mi gusto, el mejor equipo que hemos tenido. Y el otro, conductor, ¿cómo se llama? ¿Ven que se me olvidan los años, los nombres? ¿Cómo se llama? Iván Gallardo.
2: Iván Gallardo.
1: Ah, ya. Yo pensé que iba a decir Cristian Iturriaga.
0: No, del jugador del Curicano, yo creo que. Ahí tenemos a mi gusto el primero, Bernardo Estamante.
1: Oh, sí, sí.
0: Iturriaga y también a Pablo Reyes.
1: El Banks. ¿Ah? Sí, oiga, pero se le queda afuera Agujita, se le queda afuera el Marco.
0: No, pero usted me está diciendo los tres primeros. No.
1: Oye, Marco, se le queda afuera, queda afuera Cristian Ibarra.
0: Claudio Quesada, Claudio Núñez, sí. se me quedan afuera un montón, pues se me quedan afuera está Juan Carlos Toá, está Rodolfo Alí, está el mismo Cacano, que jugó muchos años por nosotros, Cacano sí. También, está Pucha, que jugó un año con nosotros, después se lo dio a Católica, y para mí debe ser uno de los mejores jugadores del básquet curicano, Pancho Badilla.
1: Sí, pues. Era estudiante del Marista, si no me equivoco, él, ¿cierto?
0: No, salió de la Alianza.
1: ¿De la Alianza?
2: ¿Bobadilla jugó?
1: Sí, pero jugó en Católica.
2: ¿Jugó Bobadilla sí. con Arancibia también, el mismo equipo que Saavedra, no?
0: Estuvo ese año, pero jugó muy poco. Estaba en primero medio. Estaba en primero medio cuando él después se fue a la Alianza Francesa y después salió de cuarto medio y se fue a Católica. Automáticamente, pasaron ese año, automáticamente hizo toda su carrera en mayor, creo que se retiró en Unión Española, pero toda su carrera la hizo en Católica de Santiago.
2: Un jugadorazo, yo me acuerdo. Un
0: chileno por muchos años.
2: Un jugador. Sí. ¿Y el mejor equipo de
0: el del 84, sin igual, era el que más espectáculo estaba ahí, si mal no recuerdo, el equipo titular, Gianelli, Arancibia, Saavedra, Guerrillón y Percy White.
1: Percy White, me acuerdo cuando llegó, era
2: como equipo en sí,
1: ¿cierto? Había muchos mitos de Percy White.
2: Mucho.
0: No,
2: mucha historia.
1: Eran mitos, ¿no?
0: No, Percy White, todo lo contrario, era muy tranquilo. Después encima llegó su bolora acá, se casó acá, le llegó su bolora. No, los mitos eran de otros, el que llegó con Percy White, que era... Johnny James, cantaba muy bonito, lo único que hacía cantaba muy bonito.
1: Pero usted no puede pensar que en un 2x1, no puede pensar que en un 2x1 le van a llegar los dos que jueguen harto.
0: No, llegó Johnny James, duró una semana. Debutamos en Santiago para la televisión, miércoles, para la televisión nacional, canal abierto. Johnny James, 0 puntos. 0 puntos.
1: Pasaje de vuelta inmediatamente.
0: No.
2: Y en ese equipo lo dirigía Claudio Quesada, obviamente.
0: El 84 lo dirigía Fernando Arancibia.
2: Ah, Fernando Arancibia, sí. De veras.
0: El papá Claudio Quesada ese año dirigió a Unión Española Santiago.
2: Ya. Yeah.
0: No sé si Igor se acordará que hubo una mocha ese día cuando se jugó entre Unión Española. La mitad de la barra del liceo que estaba sentada detrás de la barra se metió, la mitad de la barra. ¿Sabes? Yo me acuerdo que el único que no peleaba era Beniandes, que tenía firmado a los dos americanos, los tenía uno con cada mano firmado contra la muralla.
1: Sí, pues, demás, es que eran partidazos que se hacían ahí.
0: Sí,
1: era el sábado en la noche y el domingo en la mañana.
2: Al mediodía.
0: Y el domingo en la mañana. Pero esa fue una mocha, pero
1: de proporciones. De proporciones.
2: Oye, y en ese tiempo, imagínate, sábado en la noche y domingo en la mañana, y el físico le aguantaba perfectamente para jugar dos partidos.
1: Sí, ahora juegan una vez a la semana, ¿no?
2: Sí, es raro eso.
0: Y yo te digo que en esos años se jugaban con 7 u 8 jugadores, ¿no? Ahora no está tanto el sistema de rotación como hay ahora, que hay que rotar tanto, ¿no? Yo me acuerdo, por ejemplo, nosotros jugábamos contra el Español de Talca, y el Español jugaba con 6 u 7 jugadores. Y vos te acordás que el gimnasio se nos llenaba. Se nos
1: sí,
0: gimnasio,
1: no, era impresionante. A mí me tocó jugar de preliminar en algunas oportunidades, y cuando volvíamos en el segundo tiempo de los camarines, ya teníamos gimnasio lleno. Partíamos jugando con muy poca gente, y a la vuelta del entretiempo, el gimnasio lleno. Entonces era para nosotros también muy motivante jugar de preliminar. Era una muy buena instancia para los jugadores jóvenes, jugar con ese marco de público, después compartir un poco con los jugadores profesionales que estaban ahí, que estaban en el liceo, que venían de afuera. Era, ¿no? Era un espectáculo muy, muy, muy lindo, que ojalá algún día se pudiese repetir.
0: Sí, mire, lamentablemente ahora los preliminares no se pueden hacer porque por normas de la liga te obligan a tener la cancha ocupada una hora antes.
1: Sí, pues sí, sabía eso.
0: Entonces, lamentablemente no voy a hacer un preliminar, porque nadie se va a quedar una hora haciendo nada en el gimnasio.
1: Claro. ¿Sí?
0: Entonces, pues si quieren media hora antes, se hace preliminar, pero una hora es difícil. Muy difícil hacer
1: en esa época era, terminábamos nosotros y ya estaban los jugadores calentando, los profesionales, pues en Di Mayor, me acuerdo. Entonces, yo no entiendo de repente cuál es el sentido de la televisión, de que la cancha esté desocupada una hora antes, para qué, si tenemos cabros jóvenes que pueden estar jugando de distintos establecimientos educacionales, que van a que se pueden proyectar, que de repente tú, los entrenadores, miran, oye, ese cabrito tiene condiciones, hablemos con él, no sé.
0: Yo me recuerdo que el último año, fue el año 91, que era obligatorio que tú tenías que tener un equipo sub-17. Y eso jugaba de preliminar. Y nosotros teníamos en ese tiempo, teníamos muy, muy, muy buen equipo. No estaba, en los que nombraba reciente, Claudio Quesada, Claudio Núñez, Pablo Reyes, el Vance, Cristian Ibarra, Marcos Campo, Agujita. Ellos nos tocó en un grupo donde nos tocaba contra la U de Conce, la U de Conce, Petrox era el otro, Español de Tal, que no me recuerdo quién más. Yo me acuerdo que en un fin de semana ese equipo, le ganamos a los dos de Conce, le ganamos a Petro y a la U de Conce, que era el campeón en ese minuto. Pero los partidos de primera de repente eran tan buenos como el partido de fondo.
1: ¿Ah? Sí. Sí, por entretenido, ¿no? Era muy bueno ir a ver.
0: Entonces, pero hoy día lamentablemente no está ese espacio para que los chicos se puedan mostrar, pues digamos. Que nosotros, varios lo hemos pedido hoy media hora antes de la cancha, no, que no se puede, que no. Y no, pues lamentablemente no.
1: Nada que hacer.
0: Nada que hacer. Para eso hoy día está la Liga de Desarrollo, que se juega hasta la categoría sub-21, para que los chicos se puedan jugar, que se juegue el segundo semestre de todos los años. Ahí nosotros hemos participado los últimos 3 años ya con equipo. Este año deportivamente no nos fue tan bien, pero sí tuvimos una gran gracia que de los 20 jugadores que estaban en el plantel, 15 eran curicanos.
1: Eso es muy bueno, muy bueno. ¿Ah? Muy bueno eso.
0: Muy bueno, entonces. Y de los 15, 14 habían salido formados del club. Entonces, ya por lo menos quiere decir que el trabajo de la formativa está dando su fruto. Y esperamos, digamos, seguir, que estoy en un mediano plazo, ya que el equipo tenga varios, el primer equipo lleguen varios jugadores. El año pasado integramos varios jugadores, claro, que jugaban poco, pero por ahí se parte, digamos, este año también pretendemos subir a varios muchachos sub-21 al primer equipo. Esperemos que sigan creciendo, que la diferencia entre jugar liga y jugar asociaciones son muy grandes.
2: Son totalmente distintas, sí.
0: Pero ya el año pasado este año tuvimos algunos muchachos, y esperamos el próximo año seguir teniendo unos poquitos más.
2: Sí. Oye, Sergio, antes de cortar y agradecer tu contacto, ¿el mejor partido de Liceo que te haya parecido en cuanto a rendimiento, en cuanto a emoción, el que tú recuerdas siempre de este tiempo?
0: Mira, yo voy a acordar uno de que fue jugando Liga 2, no Liga 1. Un Lipcentro el año 2015. Nosotros teníamos muy buen equipo, estaba Benjo Acuña, estaba Mauricio Reo, estaba Héctor Vera dirigiéndolo. Y jugábamos contra la U de Conce, que lo dirigía Pablo Ares.
1: Ya. Curicano también, Pablo.
0: Curicano. Él venía con un invicto de 11 fechas. Estaban los hermanos Sáez, estaba aquí, este cabrón color naranjo, estaba Patricio Orione, tenían a...
2: ¿Equipazo?
0: Tenía, ¿cómo se llama? El que tiraba chiquitito, el Arteaga.
1: Evandro.
0: Evandro Arteaga. Tenía un equipazo, venía, este campeonato se jugaba con el equipo de primera y segunda. Y Pablo Ares me dice, ¿cómo usted? Bueno, me dice, porque voy a almorzar al Deportivo. Y me dice, mira, con el cariño que te tengo y que le tengo a la señora Carmen, te voy a ganar por poco, me dice. Entonces le dice a mi mamá nunca iba al gimnasio, mejor no va a ir al gimnasio la Carmen porque hay que pasar pura raya. Y mi mamá le dice a los cabros del liceo, los quieren almorzar, me dice, miren huevones, así con esta palabra, miren huevones, si el tía pierde no le doy más comida. Yo le dije, oye, aquí sonaron, man. Sonaron, le dije. Cuento corto, le ganamos a la U de Conce, creo que por 8 puntos. Liceito, así que justo ese día debutamos nosotros, que venía saliendo una lesión, este cabro, el colorín de tal, ¿cómo se llama?
1: El Samuel Reyes.
0: Sammy Bravo.
1: Samuel Reyes, sí. Samuel Reyes, de la Academia de Fútbol. Sí. Ando clarito, el Sammy Bravo. Ya. Pariente Sammy de todos los bravos que juegan allá.
0: Sí. Hermano de Tachuela. Sí. Hermano de Tachuela. Y debutó justo en ese partido con nosotros. Y Pablo me dice, oye, tenía Juan Videla, Juan no juega nada, pues me dice. Juan Videla le pegó hasta por debajo de los cobas al Pato de Orión. El Pato de Orión es 2,15 metros.
1: Sí.
0: Pues Juanito me dio 1,95, ¿no? Pero los cabros ese día se ganan el partido y termina el partido y mi madre no había ido nunca al gimnasio. ¿No se acuerda que poníamos una silla nosotros al frente, sentar la silla? Y estaba con mi hermana, y yo estaba, bueno, y le dice a mi hermana, acompáñame, y atraviesa la cancha y dice a Pablito, no hay que ir al baño antes de comer. de los partidos de lo otro, yo creo que un triunfo que tuvimos contra Marta Morenita.
2: En esos tiempos.
0: En esos tiempos yo me acuerdo que en Marta Morenita venía...
2: Estaba Carton Johnson. Y Julius
0: estaba,
2: Hall.
0: Estaba de base en ese tiempo...
2: Helwin. Gallardo. Y Helwin.
0: No, Helwin no estaba. No, Helwin no estaba. Estaba Iván Gallardo de base. Tenía, no me recuerdo que Manantil. Le ganamos a ese equipo acá. También fue un partidazo que fue en alargue, creo. Y fue en alargue. Teníamos un equipazo, me acuerdo, en ese tiempo Marta Morenita.
2: Sí, era de temer ese equipo. ¿Ah? Era de temer ese equipo, ¿no? Sí, buenísimo.
0: Ese fue el 80, si mal no recuerdo, fue el 84. Sí, el 84 que le ganamos creo que el 84 perdimos solo al local que jugaba con Católica. Solamente Católica no ganó acá este año. y eso, que posteriormente fue campeón el equipo cuando estaba. Bueno, salió campeón cinco años consecutivos.
2: Sí, pues si están Bauschmann y Garland, tuvieron mucho tiempo ahí la pareja extranjera.
0: Manuel Herrera,
2: claro.
0: Jugaba por el Garland, Camponovo y O'Ryan, que
2: sí,
0: jugaban de memoria.
2: Exacto.
0: Yo me acuerdo que en el 64, el único partido que perdimos de local fue contra Católica. Los demás lo ganamos todos, se le ganó todo acá.
2: Sí, esa es la historia. Ya, sí. Pues, don Checho. Pucha.
1: Oiga, tiene tanta historia, amigo mío, que prontamente lo invitaremos aquí al estudio para que estemos una hora hablando solo de básquetbol.
0: Yo encantado. Pues, siempre bonito hablar de básquetbol, siempre bonito recordar. Y siempre, como te digo yo, hay que tener presente, digamos, a la gente. Yo siempre digo que hay que recordar a los que ya no están, que hicieron, exacto, que este club hoy día sea tan grande como ha sido. Muchos dirigentes que hoy día no están, por ejemplo, voy a partir por mi padre, muchos más como don Raúl Lago Valenzuela, el mito de Acaré, padre Burgo, el señor González.
2: El papá de Cristian Peñalosa, también.
0: ¿De quién?
2: El papá, se me olvidó el nombre de este chiquillo, de Cristian, también fue dirigente el papá, parece, ¿cierto?
0: ¿De quién?
2: De Cristian, se me olvidó el apellido. Cristian Sosa.
0: No, el papá Cristian era más ciclista, pero también nos apoyó muchos años en Di Mayor. Muchos años estuvo con nosotros en Di Mayor. Ahí estuvo el Pelaguito Galdame, Sergio Galdame, se me dan muchos nombres, pero a esa gente
2: siempre
0: hay que recordarla. ¿Ah?
2: Exacto.
0: Hoy día nos queda el último emblema que nos queda en el club, que nuestro querido Jaime Munita, que Jaime debe llevarnos 60 años como dirigente del club, por lo menos. Hoy día está dedicado a salud, pero es nuestro último estandarte que nos va quedando. Así que siempre lo saludamos, Jaimito. Esperamos que usted nos dure un par de añitos más.
2: Esperamos. Ya, pues, don Sergio, agradecido por tu llamado y mucho salud, y que sigan mucho más Liceo, y esperemos que los 100 lleguen luego y se celebre como corresponde, ¿cierto, Igor?
1: Exactamente, no. Así que un abrazo, amigo mío.
0: Muchas gracias a ustedes por el contacto y saludo a toda su audiencia.
1: Muchas gracias. Chao, chao. Checho.
0: Adiós, chao, chao.
2: Ahí estaba don Sergio Figueroa.
1: Sergio Figueroa. Estamos los dos cambiando los nombres. Sí. El Sammy Bravo, sí, me acuerdo de él, me acuerdo.
2: Sí, así que ahí está, hablando precisamente del aniversario del Club Deportivo Liceo, este emblemático,
1: sí, equipo, el club más importante, sí.
2: Y que dio
1: mucha alegría. Yo jugué toda mi vida en Caupolicán, pero hay que reconocer que el Liceo estaba más arriba. Estaba mucho más arriba. Tuvo la posibilidad de jugar Di Mayor, de jugar preliminares, ahí me tocó hartas veces, así que no, era una alegría enorme estar ahí en el Abraham Milán.
2: ¿Jugaste amistoso ahí? Distinto con la gente ahí en el gimnasio.
1: Cuando yo estaba en el liceo.
2: Estaba en el
1: liceo Luis Cruz Martínez. Tercero, segundo, nos tocaba jugar de preliminar muchas veces, así que felices. Después ya me fui a la universidad, así que ahí me alejé del baloncesto curicano.
2: Vamos con otra información mientras tenemos contacto telefónico. El boxeo. Este sábado, sí. ¿Cierto? ¿Dónde?
1: En el Abraham Milad.
2: De aquí en Curicó.
1: 19 ¿cierto? Horas, sí, de Curicó. Una velada de boxeo en el cuadrilátero. Estarán locales de Lontué y de la Escuela de Boxeo de Daniel Curicó Canales, quien viene llegando de Argentina, ¿cierto?
2: Sí.
1: Quienes se medirán a una delegación del tradicional Club México, cuya delegación está bajo la conducción del ex boxeador Miguel Aguja González.
2: Exacto. Todos invitados entonces a asistir a esta velada.
1: 5,000 pesitos y 7,000 pesitos nomás la entrada para ir a ver box.
2: Box. ¿Le gusta el boxeo, no?
1: Yo veía a los grandes.
2: ¿A los grandes?
1: A los grandes, Sugar Ray Leonard.
2: Ya, pero aquí en Chile también hubo gente, boxeadores.
1: Oye, me levanté temprano cuando peleó Martín Vargas con Yoko Uchikawa en Japón.
2: 4 de la mañana.
1: Claro. Y más encima perdimos.
2: Así que...
1: Pero bueno, vaya a ver ahí box un deporte que también ha renacido, ¿eh? Un tiempo que estuvo bien de capa caída, pero el último año también un deporte que ha ido increciendo nuevamente.
2: Exacto.
1: También tenemos ciclismo.
2: Exacto.
1: Y tenemos una curicana ahí.
2: Sí.
1: Que va al Mundial de Shanghái.
2: ¿En Shanghái? ¿Usted estuvo? No,
1: yo estuve en Shanghái. Sí, sí. Una ciudad muy moderna.
2: Ya.
1: Una ciudad muy moderna. ¿Qué le tenemos algún impedimento telefónico? Va a tener que llamarla por su celular nomás sí, usted.
2: Le doy el pase que siga la...
1: Yo sigo mientras dando la información de la ciclista curicana que competirá en la modalidad de medio fondo femenino junto a Aranza Villalón, Scarlett Cortés, Marlene Rojas y Javiera Garrido. Esta cuarteta nacional estuvo en los Juegos Sudamericanos de Santa Fe 2026 hace poquito, donde obtuvieron medalla de plata en la persecución por equipos. Otra noticia es que en el marco del Campeonato Panamericano de Ciclismo Máster de Pista y Ruta en Bolivia, hace poquito también, la delegación chilena compuesta por los curicanos Ignacio Arévalo, Rodrigo Aguilar, César Medina y Álvaro Álvarez obtuvieron 6 medallas en el velódromo. Estas fueron en la prueba de persecución por equipos, donde fue oro, velocidad por equipos, obtuvieron plata. En individuales, Rodrigo Aguilar obtuvo oro en persecución individual y plata en la prueba por puntos. Ignacio Arévalo, plata en contrarreloj del kilómetro y César Medina bronce en carrera de eliminación. Eso en torno al ciclismo.
2: Exacto, tenemos ahí estamos en contacto, parece.
1: Estamos al aire. ¿Con quién estamos al aire?
2: Con don Luis Santelices, el ex capitán de Curicunido, curicano. Que le damos la bienvenida aquí en la nueva 104.7. Te agradecemos el contacto. ¿Cómo estás, Luis? Gusto saludarte.
3: Hola, buenas tardes, ¿cómo están? Bien, por aquí.
2: Bien, gracias. Bien, aquí andamos, ¿cierto,
1: Igor? Sí, estamos bien. Oiga, él no me conoce a mí, pero yo lo conozco.
2: ¿Sí?
3: Ah, obvio. Pasa mucho.
1: ¿Eh? Es que yo lo conocí cuando...
2: Cuéntale la historia,
1: Hace muchos años. Mira, a ver si no ando perdido. A ver si es verdad o no. A lo mejor yo estoy equivocado y lo estoy confundiendo.
2: No creo que lo confunda.
1: No creo. Pero yo llegué un día a una casa donde estaba el Pato Gutiérrez.
2: ¿Ya?
3: ¿Quién?
1: El Pato Gutiérrez, el duro.
3: El patito, ¿ya?
1: Ah, ya, ahí en Rauquén.
3: ¿Sí?
1: Ya, esa era mi casa. Y la arrendaba, Curicunido para el Pato. Entonces llego yo un día allá a ver al Pato, que me ofreció, tenía un baúl de camiseta, y yo quería, la única camiseta que quería de la U. Entonces, ¿ya? No, él me ofrecía camisetas de Lauda, que todos esos lados, no, dice, yo quiero de la U. Y ahí está don Luis Santelices en sus primeras armas, yo creo que eran eso
3: no,
1: en esa época,
3: ¿no? Estaba iniciando todavía. Sí, estaba, como se dice en el fútbol, poto pelado.
1: Exactamente, ¿ves? De ahí lo conozco yo.
2: Oye, Luis.
1: Harto año.
2: Oye, Luis, bueno, vamos a hablar un poco de lo tuyo del día lunes. Pero antes, aprovechando tu voluntad, queremos ver un poco, repasar un poco tu historia futbolística, Lucho, en relación a, lo bueno y lo malo que ha sido este tiempo, porque igual los futbolistas todos sabemos que tienen cosas muy buenas y cosas muy malas. ¿Qué te recuerda todo este tiempo que estuviste en el fútbol?
3: Bueno, va a agradecer de las dos situaciones. Uno tiene que ser agradecido, ¿eh? De lo bueno y de lo malo, porque uno de lo malo va sacando aprendizaje y de lo bueno lo va reforzando. Y así que nada, yo soy un agradecido de la vida, agradecido de haber estado participando más de 20 años dentro del fútbol profesional, amateur, que empecé con el Curi en tercera. Así que no, soy un agradecido de todo lo vivido, de los aprendizajes que tuve durante toda mi carrera. Obvio que hay momentos buenos, hay momentos malos, y ahí donde estaba la fortaleza, estaba la familia, estaban tus padres que siempre te daban ese aliento para seguir adelante, no flaquear. También el apoyo es fundamental en ese sentido para mantenerse tantos años, porque al final, si tú obras bien durante tantos años es por algo, y siempre se te daba la oportunidad el otro año de tener nuevo equipo, era por algo. Así que mantenerse de más de 20 años metido en el fútbol, un agradecido de la vida y agradecido de lo que viví durante esta etapa.
1: Además que la gente muchas veces no entiende que el fútbol, las lesiones, cuando no están convocados, ¿cierto?
3: ¿Sí?
1: son situaciones que, pucha, a mí yo alcancé a estar algo ligado porque estuve en los cadetes de Curicó Unido hasta que me fui a la universidad porque me miraba al espejo y decía, no, si yo no soy tan bueno, mejor me voy a estudiar. Entonces, exacto. Pero era uno ya a esa edad, a los 17 años, de repente no te convocaban o de repente estaba ahí todo el partido en la banca. Y la fortaleza, exacto, que hay que tener y el respaldo que hay que tener detrás de eso para poder salir adelante y estar, como dices tú, en una carrera tan larga, tantos años, es un mérito enorme.
3: Exacto. Yo también, me recordé a lo que cuando yo estaba en el liceo, cuarto medio, ya estaba entrenando en Curicó Unido en tercera y ahí donde fue donde tuve que tomar la decisión, pues, la decisión de ¿cómo se llama? De seguir en el fútbol o seguir estudiando. Y ahí es donde entraron mis padres y me apoyaron en mi decisión, porque al final fue una decisión correcta. Al final fue la decisión correcta el seguir ligado al deporte, seguir ligado al fútbol y fue en esa etapa donde uno toma la decisión, pues si sigue el fútbol 100% o te dedicas a estudiar.
2: Oye, Lucho es liceano de Liceo Luis Curi Martínez, ¿cierto? Acá en Curicó.
3: Sí, Luis, o sea, hasta cuarto medio, pero después, supongamos, cuando quise optar por el tema del fútbol, ya, tuve que salirme de cuarto medio y después hacerlo desde noche.
2: O sea, al cruzar compañero la puerta.
1: Por lo cual, se echa alegre a la casa. Aquí somos todos liceanos.
2: Acá, así que. Oye, repasemos un poco tu trayectoria futbolística, sí. Lucho. Una especie, bueno, delante tuvimos el honor de tener un presidente mítico de Liceo Curicó, don Sergio Aliaga, que estuvo de aniversario ayer el equipo. Y le preguntamos las cosas puntuales. También nos gustaría hacer lo mismo contigo. ¿Las mejores atajadas que te recuerdas de tu trayectoria?
3: Escucha, me recuerdo con Curicó Unido 2010 en Antofagasta. Tuve otra 2017, creo que fue una de los años mejores. También tuve varias tapas ahí claves que mantuvieron un invicto, mantuvieron al Concero. En primera igual me recuerdo de varias. Pero así para decirte, no sé qué esta me quedo, fue una contra Iberia a mano cambiada que saqué en el ángulo que siempre me recuerdo y tengo la foto todavía ahí de recuerdo. Y son tapadas claves que ganan títulos, como se dice.
2: Esa fue con Iberia en la segunda, ¿cierto?
3: Está en la granja.
2: La antigua segunda, ¿cierto?
3: Sí, en primera vez.
2: Primera vez, sí. Y el error, porque siempre es bueno y mal. ¿Qué error te recuerda?
1: ¿Qué error te duele todavía?
2: Te duele todavía, exacto.
3: El error, una vez me acuerdo en el estadio de la granja que quise embolsar y se me pasó por entre las piernas. Fue una de las más. A lo mejor, sí, también que puede haber sido, no sé, a lo mejor salía a cortar un centro, que corto, que recuerde. Pero más allá, así de haberle pegado mal a la pelota o haber pifiado a la pelota, no me recuerdo.
2: Oye, ¿cómo ves los arqueros actualmente, Lucho, en esta nueva generación, nueva camada, como dice, de arqueros a nivel nacional y curicano especialmente?
3: Sí, he estado ahí pendiente, obvio que siempre uno sigue ligado viendo fútbol. Bueno, ahora en estos tiempos de ahora se busca harto que el biotipo, la altura, claro. Se busca harto un arquero que sea muy bueno con los pies, porque anteriormente... No se veía tanto mucho eso, ahora ya pasas a ser un jugador más dentro de la cancha. Creo que cada vez están saliendo jugadores arqueros de mejor calidad, mejor, como te dije anteriormente, biotipo, y es lo que busca ahora actualmente a nivel mundial, no es
1: la tendencia, no es nacional, en el fondo, es la tendencia mundial.
3: Sí, eso ya viene
1: el método Guardiola y...
3: claro. Exacto.
2: ¿Y a ti te gustaría seguir ligado al fútbol, Luis, después, más adelante, ahora, preparador de arquero, técnico, gerente? ¿Qué te gustaría un poco estar ligado o ya definitivamente con la despedida que tienen mañana, si, como dice, cierra
1: mañana,
2: la puerta?
1: El lunes.
2: De veras, cierra la puerta.
1: Lo estás despidiendo antes de tiempo, sí, el lunes 12.
2: Cierra la puerta y continúas con otra actividad.
3: No, mira, ahora en el presente estoy ligado, obvio que a algo fuera de lo que es futbolístico, pero no me cierro la puerta porque al final es lo que me apasiona, es lo que me encanta. Estudié, hice el curso de iniciador, de probador de arquero, me falta el otro que no lo he hecho todavía, pero sí tengo la intención, a lo mejor no a corto plazo, vamos a ver, tú sabes que son tomas de decisiones que pueden cambiar de un momento a otro, te llega la oportunidad y la puedes tomar o no, así que hay que estar preparado para esa decisión cuando llegue. Así que no me cierro las puertas a volver al fútbol del otro lado, como preparador de arquero, como técnico no me gusta. No, porque mucha responsabilidad. Obvio que el tema de la preparación de arquero igual es responsabilidad, pero el grupo es más chico, te está a cargo, no sé, de cuatro arqueros que...
1: Y el técnico está muy expuesto más encima. Está demasiado
3: exacto,
1: expuesto.
3: Siempre, es que siempre el que da la cara va a ser el técnico.
2: Sí. Oye, Lucho, bueno, háblanos un poco de esta actividad del día lunes, de tu despedida, para invitar a la gente, y más o menos cuéntanos los invitados que vas a tener tú en este partido de despedida.
3: Sí, esto se empezó a forjar ya hace varios meses, ha sido un trabajo arduo, ahí con Rodrigo Orellana, que es el encargado del tema de logística y todo, así que nada... De primera era medio reacio a hacer algo así, porque igual uno siempre ha sido medio bajo perfil en ese sentido. Pero mi entorno me decía que no, que era una linda oportunidad para cerrar el ciclo. Aparte, la gente te quiere. Y yo por ahí ya empecé a cambiar mi opinión. Y aparte que va a ser algo, primera vez que se hace acá en Curicó.
2: Sí, es verdad. Sí, es verdad.
3: Así que le va a dar un plus igual lindo a todo lo que es el evento. Y bueno, nos tiramos a la piscina, como se dice, y le dimos para adelante hasta que salió la fecha. Igual fue un complicado el tema de la fecha, porque igual Curicó está jugando y era también un tema. Hasta que se pudo dar y bueno, y aquí estamos ya a días de que sea así. Para cerrar un ciclo lindo, bonito, y junto a la gente que vio, me vio crecer durante tantos años en el Estadio de la Granja.
1: Esto es el lunes 12 de octubre. ¿A qué hora parte todo esto?
3: Debería partir antes, porque a las 16 horas parte el partido, así que...
1: Ya.
3: El tema de la apertura de puertas, yo creo que igual va a ser temprano. No tengo horario en estos momentos, pero debería ser antes.
2: Ya. ¿Y qué va a consistir el partido? ¿Dos equipos amigos de Luis Santelice contra Curicó Unido? ¿Son dos que van a ser dos equipos?
1: ¿A quién vamos a ver en cancha?
2: ¿A quién vamos a ver en cancha, exactamente?
3: Bueno, yo de los que terminé jugando este año, bueno, Matías Rodríguez, que el año pasado estuve con él en Melipilla.
2: Ese nombre le gustó a mi compañero
1: sí,
2: aquí.
1: No, yo voy, pero me consigue la camiseta del Mati.
3: estoy el Pepe Rojas, que viene igual.
1: Grande, Pepe Rojas también. ¿No?
3: De ahí ya tengo jugadores de tercera como Bori Aravena, que son emblemáticos también de ese campeonato 2005. Tengo a Pepe Moreira, que también es emblemático ese año.
1: Mira, Pepe.
3: A ¿cómo se llama? A Pereira, que también ha dado muchos goles de él en tercera.
2: Sí.
3: ¿Quién más? Tengo a Diego Coelho, que también lo tuve acá.
2: Ah, Diego viene, mire qué bueno.
3: Sí, y ahí más Patricio Gutiérrez. Tu amigo.
1: Mira, el duro, vamos a ir a ver al duro entonces. Sí.
3: ¿Quién más? Yerko Leiva.
1: Otro chuncho. Oiga, tiene sí. Puro chuncho invitado.
3: Me llevo bien con los chunchos.
1: Bien.
3: Alvaro Vesica, que ya. Estuve con él en Melipilla el año pasado.
2: Ya.
3: ¿Quién más? Ahí después estoy esperando una respuesta de alguno más que.
2: O sea, puede haber alguna sorpresa.
3: Sí, estoy esperando ahí porque por el tema de calendario que juegan están medio complicados.
1: Ya, sí, pues verdad.
2: Entonces, todo los invitado.
3: Jugadores activos, sí.
2: Sí, son goleadores activos, ya. Entonces, Luis, todo invitado a tu despedida para hacer un llamado a la gente que te acompaña, al hincha curicano, a los que te siguieron en la época.
1: A los marginales ahí, siempre
2: a los marginales.
1: Están.
2: A la época hermosa que estuviste
1: a la
2: con
1: familia.
2: Curicó. Y,
3: sí,
2: y,
3: ¿cómo se llama? Familiar, sí,
2: y agradecer también todo tu trabajo en Curicó, pues si verdaderamente eres un símbolo. Uno de los arqueros más. Uno siempre dice arquero recordado en Curicó, siempre empieza la memoria Juan Martínez, sí. Santelice y Chuleta Vázquez. Esos son los arqueros que uno, como que uno inmediatamente le viene a la memoria.
1: No, y además que tenía como un resortito en las patas, oiga.
2: Sí, ¿cierto?
1: Sí.
2: Uno decía, era bajito, pero no sé cómo llegaba.
1: Oiga, llegaba arriba. Sí.
2: Exacto, no sé cómo llegaba. Así que, Lucho, te agradecemos el contacto y que te vaya muy bien en la actividad el día lunes. Y deja la invitación, por supuesto, en los micrófonos aquí de la radio.
3: Obvio, no, gracias a ustedes por haberme llamado y por darme la oportunidad también de poder conversar con ustedes. Y asimismo, invitar a la gente, a invitar al hincha que ama estos colores, a disfrutar de este evento que va a ser algo muy lindo, llamativo, primera vez que se hace en Curicó y nada, lo invito a disfrutar de este lindo momento.
1: Oye, una cosa, ¿la entrada la adquiere por alguna plataforma o se compran allá en el estadio?
3: No, se adquiere por una plataforma que es de Passline.
1: Ah, Passline, ya, perfecto. Sí. Passline, entonces uno entra ahí y tiene la entrada. Ya, pues, ya sabe, ya para que vamos el lunes.
2: Passline.
1: Total, ya, tenemos feriado el lunes, podemos ir a ver fútbol.
2: Podemos ir a ver fútbol. Ya, Lucho.
3: Se van a entretener un ratito.
2: Muchas gracias, suerte en tu despedida y, como digo, que te vaya muy bien en lo que venga de ahora en adelante. Y por supuesto los micrófonos aquí de nuestra radio y nuestro programa para lo que cuando necesites estamos a tu disposición.
3: Ya, muchas gracias por el llamado y lo espero el lunes y estamos conversando. Que
2: sí, estén bien. Muchas gracias. Ya, Lucho, chao, gracias.
1: Saludos Luis, nos vemos. Chao.
2: Ahí estaba Luis Santelice, Igor.
1: Un grande, crack, el ¿cierto? Santa.
2: El Santa, así que todo invitado a la despedida el día lunes en la granja.
1: Vamos a decirle a nuestro amigo Yuca, si vamos.
2: De las 16. Él siempre tiene que ir. Él me escribió.
1: Él escribió.
2: El tío Yuca no escribió.
1: Pero vamos, tío Yuca, vamos. Usted no tiene programa el lunes, feriado, pida permiso y vamos.
2: Exacto, ahí nos ponemos de acuerdo. Así
1: vamos,
2: que
1: tío los tres Yuca ahí.
2: Tiene misión, ¿cierto? Así que, algo tuviste tú del gobierno regional de deporte, ¿no, Igor? Muy poco.
1: Muy poco, ya estamos al final de año, ya recursos no quedan.
2: Exacto.
1: Por lo tanto, muy poco lo que va quedando. Se empieza a planificar en el fondo el reglamento de postulaciones para organizaciones deportivas para el próximo año. Tenemos que revisar el reglamento, corregir algunas cosas que la gente nos ha comentado. Los distintos dirigentes o deportistas que de repente le dicen a uno, pero ¿por qué piden esto? Entonces nosotros hacemos el esfuerzo de mover algunas cosas, de facilitar, que al menos es mi visión. No muchas veces lo logramos, ¿cierto? Hay cosas que no logramos, pero al menos intentamos siempre ir modificando un poco el reglamento, que sea más amigable, que sea más accesible, que el gobierno regional en el fondo busque facilitar la vida del deportista y no ponerle trabas. Eso, por lo menos, eso es lo que a mí me motiva, lo que a mí me mueve. Sé que algunos han tenido trabas también, le piden un documento, tras otro, y no es igualitario, no todos piden los mismos documentos. Entonces, eso también vamos a tratar de resguardarlo y vamos a insistir en que el reglamento sea uno y que todos los revisores empleen el mismo reglamento y sean las mismas exigencias para todos y no esta disparidad de criterios que muchas veces el deportista no tiene por qué entenderla.
2: Exacto. 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
1: También saludamos a la Corporación de Deportes de Teno.
2: Junto al deporte, ¿cierto?
1: Junto al deporte, los clubes, los apoyos ahí.
2: Exacto.
1: Con este duatlón que se viene. Tiene el 6 de diciembre.
2: Exacto.
1: Que vamos a tener más novedades del duatlón.
2: Exacto. Felipe
1: Díaz. ¿Usted va al duatlón o usted no?
2: Nada, ni una de esas. No, ni ciclismo, nada. ni running, ni eso. Así que.
1: Estamos mal aquí.
2: Estamos mal.
1: Programa deportivo y los dos ni cuesta subir hasta la escalera.
2: Usted juega tenis. Pero, así que usted.
1: Oiga, si nos vieran ustedes cómo llegamos aquí de cansado subiendo la escalera aquí para la radio. Uy.
2: Ya. Nos vamos
1: entonces.
2: El próximo viernes.
1: Que tengan un buen fin de semana largo.
2: Nos vemos en Agenda Deportiva.
1: Informativa.
2: El lunes nos vamos en
1: Informativa. ¿No vamos?
2: No,
1: por lunes. Ah, nos tomamos el día nosotros.
2: Sí, pero tomemos el día nomás.
1: Mira que. Bueno, si el jefe dice que nos tomamos el día.
2: No, tomemos el día.
1: Nos tomamos el día nomás.
2: Catita también tiene libre ese día.
1: ¿Catita se va a Santiago?
2: Ya. ¿Ve?
1: Muy bien.
2: Así que. Y el viernes en Agenda Deportiva, el próximo viernes, tenemos un equipo karate de Romeral. Así que.
1: A don Víctor algo.
2: Exacto.
1: Que es de Romeral.
2: Y también, a lo mejor, del Colegio Técnico Unitec, también lo vamos a invitar por este gran triunfo del equipo básquetbol que ha tenido buenos resultados en los juegos escolares. Ya.
1: Nos
2: que
1: vemos.
2: Tenga buen fin de semana.
1: Chao.
2: Distinguido Igor.
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1: 8 de la tarde con 4 minutos.
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10: 8 de la tarde con 12 minutos.
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13: Hola, ¿qué tal? ¿Cómo están? Les saluda María Belén Araya y les doy la bienvenida a este informe de noticias, donde hablaremos sobre qué gobierno promulgó la Ley de Reconstrucción Nacional pese a la suspensión de ceremonia por aluvión en Las Condes. También sabremos del crimen de carabinero Jaime Urrea, principal imputado, queda en prisión preventiva. Hablaremos además del caso Rapa Nui. Detuvieron a dos nuevos marinos por denuncia de violación en una fiesta.
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13: El juzgado de garantía de Los Ángeles decretó prisión preventiva para Mauricio Cerda, formalizado por el homicidio con alevosía del carabinero Jaime Urrea en Quilleco, tras un procedimiento por violencia intrafamiliar. El tribunal fijó un plazo de 4 meses de investigación. Ornella Mellado con el informe.
14: El juzgado de garantía de Los Ángeles dictó la medida cautelar de prisión preventiva para Mauricio Humberto Cerda Albornoz, imputado como autor del homicidio del sargento segundo Jaime Urrea Burgos. Además, se consideró la libertad del acusado como un peligro para la seguridad de la sociedad. Entre las pruebas presentadas durante la formalización, el fiscal jefe de Los Ángeles, Carlos Díaz, destacó la existencia de una grabación realizada por los propios familiares del imputado hora antes del crimen.
15: Dentro de los antecedentes que la fiscalía presentó, se encuentra un audio del propio imputado grabado durante la tarde por los familiares.

0: de este, en el cual este se pronunciaba en términos despectivos respecto del personal de carabineros, haciendo presente de que si llegaban, él los iba a matar. Cuestión que en definitiva cumplió.
1: Entre las pruebas presentadas durante la formalización, el fiscal jefe de Los Ángeles, Carlos Díaz, destacó la existencia de una grabación realizada por los propios familiares del imputado horas antes del crimen. El ataque se produjo cerca de las 11:10 de la noche del domingo 4 de octubre, cuando efectivos de carabineros llegaron hasta un inmueble de Quilleco tras recibir un llamado de auxilio por un caso de violencia intrafamiliar. Mientras los policías intentaban dialogar con el individuo, este abrió sorpresivamente la puerta de un dormitorio y disparó a corta distancia, provocando en la víctima una herida penetrante torácica fatal. Durante la audiencia se expuso que el imputado no se encontraba bajo los efectos de alcohol y que previamente había advertido a su entorno que atacaría al personal policial si se presentaba en su domicilio. La justicia ordenó un plazo de 4 meses para el desarrollo de la investigación penal, mientras que el tribunal prohibió la exhibición del rostro del imputado.
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5: Si te preparaste para la peregrinación de Santa Teresa de los Andes, tenemos malas noticias. El evento fue suspendido debido a las condiciones climáticas y riesgo de remociones en masa. Así lo informó la Delegación Presidencial Provincial de Chacabuco y posteriormente confirmado por el Arzobispado de Santiago. La medida responde a la alerta roja vigente en la comuna de Colina y busca resguardar la seguridad de los participantes. De esta manera, queda suspendida la tradicional caminata de 27 kilómetros que inicia en el sector de Chacabuco y se extiende hasta el santuario de Santa Teresa de los Andes. Las autoridades precisaron que estará prohibido el tránsito de peregrinos por el recorrido, ya que las autopistas y calles mantendrán su funcionamiento habitual. Por ello, hicieron un llamado a no concurrir a los puntos de inicio de la peregrinación y respetar las medidas preventivas. Sin embargo, el arzobispado informó que las actividades religiosas al interior del santuario sí se realizarán. Desde las 8 de la mañana se mantendrán las jornadas de oración y otras instancias de animación, mientras que a las 2 de la tarde se celebrará la Eucaristía presidida por el cardenal Fernando Chomalí en la explanada del recinto. Tras la ceremonia religiosa se darán por finalizadas las actividades programadas y comenzará el regreso de los asistentes a sus hogares. La iglesia reiteró el llamado a priorizar la seguridad de las personas frente a las consecuencias del sistema frontal.
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5: Aguas Magallanes financió la certificación oficial de Chile Valora para 33 estudiantes de cuarto medio del Liceo Industrial Armando Quesada Charán, acreditándolos como instaladores eléctricos de gas y soldadores antes de su egreso laboral.
4: La región de Los Lagos.
5: El BUS de la Justicia realizó 79 atenciones en la provincia de Osorno, recorriendo comunas y localidades para resolver dudas legales de vecinos, principalmente en materia de derecho de familia, penal y laboral.
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5: Hay 2 nuevos detenidos en el caso Rapa Nui. Funcionarios de la Armada ya se encontraron en prisión preventiva. La nota con Felipe Loyola.
6: La Armada inició una investigación sumaria administrativa luego de la detención de dos de sus funcionarios, quienes quedaron en prisión preventiva como imputados por la presunta violación de una joven de 23 años en Rapa Nui. Los hechos son investigados por el Ministerio Público y habrían ocurrido al interior de dependencias de la Guarnición de Infantería de la Marina. La justicia decretó la prisión preventiva para los dos funcionarios mientras continúa la investigación penal. El diputado Otuiti Teago, diputado de Valparaíso y oriundo de la isla, pidió que se investigue hasta el final. El comandante de la estación naval de la isla de Pascua, capitán de fragata Miguel Bravo, aseguró que la institución ha colaborado con las diligencias solicitadas por la fiscalía. La municipalidad de Rapa Nui también se pronunció y manifestó su respaldo y solidaridad con la joven afectada y su familia. Según los antecedentes preliminares, el ataque se desarrolló tras una fiesta al interior del recinto naval de la isla, sin previa autorización. El padre de la víctima asegura que su hija habría sido agredida sexualmente por al menos 4 funcionarios de Infantería Marina. Además, relató que una amiga de su hija intentó auxiliarla, pero que el oficial a cargo del recinto se negó a dejarla entrar.
5: El gobierno promulgó la Ley de Reconstrucción Nacional pese a suspender su ceremonia oficial por el aluvión en Las Condes. La normativa deberá pasar por Contraloría y publicarse en el Diario Oficial antes de que comiencen a regir sus distintas medidas. Sobre esto nos cuenta más Carlos Maturana.
7: El presidente José Antonio Kast promulgó este viernes la Ley de Reconstrucción Nacional pese a la suspensión de la ceremonia oficial debido al aluvión registrado en Las Condes, particularmente en San Carlos de Apoquindo, comuna de Las Condes en la región metropolitana. La información fue confirmada por el subsecretario del Interior, Máximo Pavés. La actividad había sido suspendida durante la tarde del jueves, luego de que las intensas precipitaciones provocaran el arrastre de vehículos y daños en viviendas e infraestructura. La emergencia también motivó el despliegue de autoridades y equipos especializados para evaluar los daños y coordinar las labores de respuesta. Pavés explicó que la promulgación se concretó tras recibir el oficio de ley enviado por la Cámara de Diputadas y Diputados. Además, destacó que la iniciativa busca impulsar la economía, entregar mayor certeza jurídica y favorecer la inversión y el empleo. El siguiente paso será enviar el decreto promulgatorio a la Contraloría General de la República para su toma de razón antes de su publicación en el Diario Oficial. Como regla general, las disposiciones comenzarán a regir el primer día del mes siguiente a dicha publicación, aunque existen excepciones. Entre las medidas contempladas se encuentran beneficios tributarios para viviendas DFL2, créditos para financiar tratamientos de enfermedades catastróficas y exenciones de ganancias de capital. Todas previstas para enero de 2027. También se considera una exención de contribuciones para adultos mayores de 65 años y un fondo de emergencia transitorio por incendios vigente hasta diciembre de 2028.
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5: Las obras de mejoramiento de la Plaza Perú alcanzaron un 92% de avance tras acelerarse los trabajos e instalar baldosas luego de que el municipio otorgara una cuarta ampliación de plazo hasta noviembre. Al cierre de este informe, informamos que un terremoto de magnitud 7.7 se registró este viernes en Panamá, según informó el Servicio Geológico de Estados Unidos. El movimiento telúrico ocurrió a las 12.56 horas locales, 14.56 de Chile, y se localizó a 57 kilómetros al oeste de Las Tablas. Tras el sismo, el Centro de Alerta de Tsunamis del Pacífico emitió un aviso de potencial amenaza de tsunami para las costas de México, Ecuador, Nicaragua, Perú, Costa Rica, El Salvador y Panamá, según informó la Red Geocientífica de Chile. En nuestro país, el Servicio Hidrográfico y Oceanográfico de la Armada, CHOA, inició una evaluación de las características del terremoto y su eventual impacto en las costas nacionales. Posteriormente, el organismo determinó establecer estado de precaución para Isla de Pascua. La directora nacional de SENAPRED, Alicia Cebrián, entregó información sobre la evaluación para las costas chilenas.
10: A las 14:56 se reportó un terremoto en Panamá, cuya magnitud se ha corregido a 7.6. El Servicio Hidrográfico y Oceanográfico de la Armada está evaluando la amenaza de tsunami para las costas de nuestro país. Hasta ahora se ha declarado estado de precaución para Isla de Pascua, vale decir que hay que abandonar la zona de playa en el momento que SENAPRED junto con CHOA lo determine. Se está trabajando en la elaboración de la alerta amarilla y monitoreando el resto de la costa de nuestro país para poder evaluar si es necesario generar algún otro proceso en alguna de las regiones. Les pedimos mantenerse informados a través de los canales oficiales.
5: La situación continúa en desarrollo mientras se recopilan nuevos antecedentes sobre el movimiento telúrico y sus posibles consecuencias. Hasta el momento, la información proporcionada señala que la medida de precaución fue establecida para el territorio insular. Bueno, eso fue todo por ahora. Nos volvemos a encontrar en una próxima edición. Que estén muy bien.
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